Sureste. Reabren puntos de venta en Pescando Vida en Cunduacán y en la central de Abasto. De esta manera se comercializa pescado a bajo costo, con más de media tonelada vendida y apoyo directo a la economía familiar. Ya están invitados, por supuesto, al partido de la selección mexicana. Javier May Rodríguez anunció entrada libre al Estadio Centenario este 5 de julio para el encuentro entre Inglaterra en un ambiente 100% familiar. Este verano Tabasco se convertirá en un gran escenario de la cultura con la llegada del Festival Cultural Ceiba 2026, que por primera vez se realizará del 31 de julio al 2 de agosto bajo el lema Raíz, Legado y Encuentro. La selección mexicana portará su tradicional playera verde, short blanco y calcetas rojas para enfrentar a Inglaterra este domingo en los octavos de final de la Copa Mundial 2026. El gobernador de Tabasco, Javier May Rodríguez, a través del sistema DIF Tabasco, habilitó un centro de acopio en el Salón Alas para brindar apoyo a las familias afectadas por los sismos de Venezuela. Avanza estrategia de seguridad en Michoacán. El gobierno federal reporta reducción de homicidio y operativo contra extorsión, explosivos y grupos delictivos. Resultados del plan de bienestar en Michoacán. Más de 850 mil servicios han sido brindados mediante ferias del bienestar en distintas comunidades. Se impulsa infraestructura en Michoacán. Se registra avances en carreteras, bachilleratos y obras de agua potable con inversiones millonarias en la entidad. México refuerza diálogo con empresarios. Se busca mejoras en permisos, exportaciones y procesos aduanales en el marco de la revisión del T-MEC. Un día como hoy, pero de 1955, las mujeres mexicanas participaron por primera vez en una elección federal, marcando un momento histórico para la democracia en México. Esta es parte de la información de lo que veremos este viernes 3 de julio de 2026. Mi nombre es Samuel Torres y a nombre de mi compañera Betty García, titular de este espacio informativo, le doy la más cordial de las bienvenidas y le invito a que me acompañe para que usted también esté informado de lo que acontece a nivel estatal, nacional e internacional. 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

0: 6:06. Es un placer contar con su sintonía, por supuesto, a través de Mega 94.9 de su FM y la radio de Tabasco 1230 de amplitud modulada. Por supuesto, mandamos un cordial saludo a quienes nos escuchan a través de nuestra web www.coratenlinea.mx y de igual manera a quienes nos ven y nos escuchan a través de Facebook Live. Muchísimas gracias. Les recuerdo que en Facebook estamos como Mega FM, la radio de Tabasco y, por supuesto, Televisión Tabasqueña. Minuto a minuto, como se va generando la información, nuestro gran equipo de redacción la va subiendo a nuestras plataformas. Por supuesto, iniciemos con la información, y es que se ha generado mucha información en lo que va de este viernes, y es que desde Tenosique anuncia el gobernador Javier May Rodríguez la próxima puesta en marcha del programa de consultorios médicos en comunidades, esto como parte del cual se instalarán 407 unidades médicas en diversas localidades del estado, esto para brindar atención y medicamentos gratuitos los 6 días de la semana.
1: La semana pasada tuvimos un encuentro con la Presidenta de la República, con la doctora Claudia Sheinbaum, y vamos a echar a andar un programa en todo el estado de consultorios médicos. Vamos a tener consultorios médicos en las comunidades. Vamos a tener aquí en el estado 407 centros consultorios con médicos y medicamentos. Nos vamos a poner de acuerdo para que en los centros integradores tengamos un consultorio, que haya los 7 días de la semana, haya atención médica, ¿no?, y haya medicamentos. Entonces vamos a lograr eso juntos. Entonces ya nos pondremos de acuerdo. Esa es una buena noticia el día de hoy.
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0: Por otra parte, le recuerdo mantenerse informado a través de nuestras plataformas digitales de todo lo que acontece en Tabasco, México y el mundo. Y es que le comento, en un acto de justicia financiera, el mandatario estatal encabezó en Tenosique la entrega de constancias de condonación de créditos contraídos con la extinta Financiera Nacional de Desarrollo, esto como parte del programa Volver a Crecer, una iniciativa del Gobierno de México que en Tabasco beneficia a 1,850 acreedores. Por supuesto, toda la información y más detalles a través de nuestra plataforma digital. Por otra parte, también anunció el gobernador Javier May Rodríguez una inversión para fortalecer la infraestructura de la Universidad Mesoamericana en Tabasco. El mandatario supervisó la reconstrucción del edificio B del campus, edificio que alberga la cafetería, y se invirtieron más de 3.5 millones de pesos. En su visita al municipio, dio a conocer el mandatario, el ejecutivo, y también supervisó las diversas áreas y, de igual manera, la rehabilitación del camino Tenosique-La Palma, al poner el servicio los nuevos centros de carga y los varios negocios que se están haciendo en esa entidad. Por supuesto, el mandatario dio a conocer que la Universidad Politécnica del Golfo de Mesoamérica, el gobernador Javier May Rodríguez, reafirmó el compromiso del gobierno del pueblo con el fortalecimiento de la educación superior y anunció que se realizará en una mesa de diálogo varias iniciativas. Por supuesto, esta y más información la va a poder ver a través de nuestras plataformas. Por otra parte, como parte de los mecanismos permanentes en coordinación interinstitucional, este día se llevó a cabo, también le comento, una reunión de trabajo entre la Fiscalía General de la República, entre la Fiscal General de la República, Ernestina Godoy Ramos, y las instituciones que integran el Gabinete de Seguridad en Tabasco. Dieron a conocer varios puntos de seguridad. El Gabinete de Seguridad de Tabasco sostiene una reunión de trabajo con la Fiscalía General de la República como parte de los mecanismos permanentes en coordinación con instituciones. Este día se llevó a cabo esta reunión de trabajo entre la Fiscalía General, Ernestina Godoy, y las instituciones que integran el Gabinete de Seguridad de Tabasco. Por supuesto, toda la información la va a poder usted ver a través de nuestras plataformas digitales y también a través de los diversos noticieros que tiene preparado la Comisión de Radio y Televisión de Tabasco. Por supuesto, le recuerdo, 6:15 de la mañana, nuestro compañero Arturo Bolio con todas las noticias por la mañana. Actualice su información al mediodía con mi compañera Nayeli Ruiz, y por supuesto, en la tarde, en punto de las 6 de la tarde, toda la información de lo más relevante que acontece en Tabasco, México y el mundo con nuestra compañera Betty García. Por otra parte, Tabasco se une a los esfuerzos y acciones para abrir diálogo con las familias de personas desaparecidas. Se precisó durante la mesa de diálogo con familias y colectivos una búsqueda de personas desaparecidas de la zona sur-sureste que, pues, se dio a conocer varios puntos en esta mesa de trabajo. Cada mecanismo institucional sirva para encontrar a desaparecidos y evitar que cualquier niña, niño, adolescente, mujer u hombre sea víctima de delito.
3: Para el gobierno de México, la búsqueda de personas desaparecidas es una prioridad nacional, por lo que desde Tabasco nos unimos a los esfuerzos y la acción de la presidenta de México, Claudia Sheinbaum Pardo, para abrir el diálogo con las familias, destacó el gobernador del estado, Javier May Rodríguez, durante las mesas de diálogos con familias y colectivos de búsqueda de personas desaparecidas de la zona sur-sureste. Este jueves, Tabasco fue la sede de este evento regional que reunió a colectivos de búsqueda y organizaciones de la sociedad civil de los estados de Campeche, Chiapas, Guerrero, Oaxaca, Quintana Roo, Veracruz, Yucatán y Tabasco. El evento fue encabezado por el mandatario estatal Javier May Rodríguez, la secretaria de Gobernación Rosa Isela Rodríguez, Ernestina Godoy Ramos, titular de la Fiscalía General de la República, fiscales de la zona sureste, académicos, Comisión Nacional de Búsqueda, colectivos y familiares, por lo que permitirá de manera directa escuchar las distintas realidades que vive México y tratarlas con mayor responsabilidad y sensibilidad.
4: Respaldamos esta estrategia porque coloca la voz de las familias en el centro del trabajo institucional. Estas mesas permiten escuchar de manera directa las distintas realidades del país y fortalecer la coordinación con mayor sensibilidad y responsabilidad. A las familias y colectivos les expresamos nuestro respeto. Sus planteamientos deben de escucharse con la sensibilidad que este tema exige. En Tabasco acompañamos este diálogo con plena disposición institucional. Estas mesas sirvan para escuchar con respeto, recoger propuestas y avanzar con responsabilidad en una tarea que compromete al Estado mexicano. Buscar a quienes faltan y acompañar a quienes nunca han dejado de buscar.
3: Las mesas de diálogo con familias y colectivos de búsqueda de personas desaparecidas son espacios de encuentro nacional, en las cuales seguirán trabajando para fortalecer y mejorar las coordinaciones, ya que detrás de cada expediente hay una persona desaparecida y familias que merecen ser escuchadas con respeto y atendidas con dignidad. La secretaria de Gobernación, Rosa Isela Rodríguez, destacó que aún hay pendientes importantes en materia de investigación, búsqueda e identificación y combate a la impunidad.
5: Como un ejercicio permanente de escucha, diálogo y construcción conjunta, le pido al equipo que hoy nos acompaña que tome atenta nota para incorporar las propuestas que surjan en este encuentro y así fortalecer la estrategia. La idea principal en esta etapa es eliminar el rezago forense en las áreas periciales y en cada entidad federativa actualizar la información de las familias y colectivos a fin de fortalecer los registros y asegurar que exista atención personal, sensible y directa. Porque detrás de cada expediente hay una persona desaparecida y una familia que merece ser escuchada con respeto y atendida con dignidad. Estamos conscientes que aún hay pendientes importantes en materia de investigación, búsqueda, identificación humana y combate a la impunidad. Y tenemos claro que la deuda del Estado con las familias de personas desaparecidas sigue siendo profunda.
3: Durante las actividades se concentraron reflexiones, diagnósticos, testimonios y propuestas para escuchar a las familias y acelerar investigaciones y garantizar respuestas. En su intervención, la titular de la Fiscalía General de la República, Ernestina Godoy Ramos, señaló que el reto es hacer que cada reforma funcione en la realidad, que cada mecanismo institucional sirva para encontrar a desaparecidos y las familias encuentren autoridades que brinden acompañamiento y sensibilidad para evitar que cualquier niña, niño, adolescente, mujer, hombre sea víctima del delito.
6: Solo así podemos atender este gran problema que tenemos, que es prioridad para la presidenta de la República, y por eso ha pedido que se hiciera este plan, este programa de búsqueda a nivel nacional y con todos los órganos de gobierno, tanto federales como locales. Esta es una de las cosas que queremos compartir con usted. Como lo hemos manifestado, la desaparición de personas representa una de las problemáticas más sensibles, más dolorosas y complejas que enfrentamos en nuestro país. Por ello, sabemos que avanzar requiere no solamente un fortalecimiento institucional, sino espacios de escucha, coordinación, construcción conjunta entre las autoridades y todas las familias. Por eso estamos aquí, primeramente para escucharles con mucha atención, además con la firme intención de buscar una respuesta. Sabemos peticiones y queremos compartir algunas de las acciones que impulsamos en este programa desde la Fiscalía General de la República.
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0: Le comento, la Secretaría de Seguridad Ciudadana de la Ciudad de México informó que implementará un operativo especial para los festejos del partido entre México e Inglaterra. El acceso al Ángel de la Independencia será limitado a 25,000 personas y una vez alcanzado este aforo, los aficionados serán dirigidos a otra zona para evitar aglomeraciones. Vamos a una pausa, no le cambie, regresamos. Estamos totalmente en vivo a través de Mega 94.9 de su FM y la radio de Tabasco 1230M. Pausa y volvemos.
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0: 6 de la tarde con 20 minutos, por supuesto, transmitiendo totalmente en vivo a través de Mega 94.9 de su FM y la radio de Tabasco 1230 de amplitud modulada. Le recuerdo, toda la información usted la va a poder ver minuto a minuto. Nuestro gran equipo de redacción la va subiendo a nuestras plataformas digitales. En más información, presenta la Fiscalía General del Estado de Tabasco acciones y logros en materia de búsqueda de personas desaparecidas. Esto en el evento de la Mesa de Diálogo con Familias y Colectivos de la Búsqueda de Personas Desaparecidas de la zona sur-sureste.
1: La Fiscalía General del Estado de Tabasco reafirmó su compromiso de continuar trabajando de manera coordinada con las autoridades estatales y federales, las familias, los colectivos y los organismos especializados en la búsqueda de personas desaparecidas durante la inauguración de las mesas de diálogo con familias y colectivos de búsqueda de personas desaparecidas 2026, Región Sur-Sureste. El fiscal Óscar Tonatiuh Vázquez Landeros sostuvo que ser la sede del encuentro representa el fortalecimiento de la coordinación interinstitucional y consolidar acciones que contribuyan a la búsqueda de personas, el esclarecimiento de los hechos, el acceso efectivo a la justicia y, por sobre todas las cosas, escuchar a las familias de las víctimas, pues detrás de cada expediente existe una historia de vida, una familia que espera respuestas y una exigencia legítima de verdad, justicia y resultados. Ante representantes de las fiscalías de Campeche, Oaxaca, Yucatán, Quintana Roo, Veracruz y Guerrero, el fiscal general sostuvo que en Tabasco cada acción de búsqueda se desarrolla a partir de una investigación sólida, dirigida por el fiscal del Ministerio Público, quien coordina de manera estratégica las tareas de campo y las diligencias necesarias para la localización de personas desaparecidas o no localizadas.
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0: Por otra parte, la secretaria de Gobernación, Rosa Isela Rodríguez, aseguró que la búsqueda es una prioridad y debe ser no solo para el gobierno federal, sino para los estados, por lo que llamó a las autoridades estatales a coordinarse e ir de la mano en todas las acciones.
3: Su dolor tiene un nombre, tiene un rostro, y nosotros, como parte del Estado mexicano, debemos actuar cada día para atender y cambiar esas historias lamentables y dolorosas, destacó la secretaria de Gobernación, Rosa Isela Rodríguez, durante la clausura de las mesas de diálogos con familias y colectivos de búsqueda de personas desaparecidas de la zona sur-sureste. Preciso que la búsqueda es una prioridad y debe ser no solo para el gobierno federal, sino para los estados, por lo que llamó a las autoridades estatales a coordinarse e ir de la mano en todas las acciones.
4: Y coincidimos totalmente que el acceso a la justicia de ninguna manera es un juego o una simulación, es un derecho de todas y de todos ustedes. También esto es un derecho por lo que seguiremos implementando acciones reales

0: Y tenemos muchos retos, muchos desafíos aún, muchas áreas de oportunidad que merecen nuestra atención. La atención a la responsabilidad que tenemos y actuaremos en consecuencia. Decir que no debemos permitir, y no lo digo solamente para ustedes, lo digo para los servidores públicos que están aquí, que no debemos permitir escenarios de impunidad y mucho menos de corrupción, y que no se obstaculice ninguno de los ejercicios de sus derechos, del derecho de búsqueda, pero también el derecho a ser encontrado.
1: El evento que se llevó a cabo en el Centro de Convenciones, que duró poco más de 8 horas y que encabezó el gobernador del estado, Javier May Rodríguez, ahí la secretaria de Gobernación, indicó que de todas las mesas se llevan solicitudes y quejas. Indicó que es una prioridad el recurso y esfuerzo que se tiene que hacer para atención de necesidades que se han compartido. Coincidió con las madres buscadoras que se necesita trabajar más en capacitaciones, por lo que seguirán dialogando y haciendo las adecuaciones normativas que haya que hacer para fortalecer las capacidades operativas.
0: Insisto en hacer un llamado a todas las autoridades federales, estatales, claro, con respeto a su autonomía, pero exhortarles a priorizar la atención a todos los casos de búsqueda de personas de una forma digna y con responsabilidad. Estamos claros que atender y escuchar es nuestra responsabilidad. También fortalecer los mecanismos a través de la coordinación y articulación institucional para materializar resultados.
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3: De igual manera, la secretaria de Gobernación ofreció disculpas a Madres Buscadoras de México sobre comentarios realizados, disculpas que fueron recibidas y aceptadas por las Madres Buscadoras con aplausos a la funcionaria federal.
1: Durante la clausura de las mesas de diálogos con familias y colectivos de búsqueda de personas desaparecidas de la zona sur-sureste que se llevó a cabo en la ciudad de Villahermosa, la secretaria de Gobernación, Rosa Isela Rodríguez, ofreció disculpas a madres buscadoras y colectivos de búsqueda. Durante su mensaje, aclaró sobre un comentario que realizó sobre la investigación de traslado de personas de colectivos desde Jalisco a protestar a la Ciudad de México, precisando que si ofendió a alguien sobre su comentario, ofrecía su más sincera disculpa. Disculpa que fue recibida y aceptada por las madres buscadoras con aplausos.
0: Solamente es una aclaración. Cuando estaban las manifestaciones y las movilizaciones, nosotros tuvimos información de los propios colectivos de búsqueda que un funcionario público local de Jalisco ofreció apoyo para que colectivos viajaran a la Ciudad de México y participaran en las manifestaciones el pasado 11 de junio. Ellos mismos nos dijeron estar sorprendidos con la propuesta, porque no es habitual que dejar Jalisco para manifestarse en la Ciudad de México con esta oferta. Mi comentario sobre el tema fue únicamente para revelar esa acción, pero si ofendía a alguien, si alguien sintió que yo le faltaba el respeto, ofrezco disculpas sinceras, porque de ninguna manera esa fue mi intención. Mi intención solamente era porque hay un tema entre gobiernos. Nunca, nunca entre los colectivos, ni menos en las familias de las buscadoras. Eso se los puedo decir y confirmar.

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1: Vamos a una pausa, no le cambie, volvemos. Estamos totalmente en vivo, transmitiendo a través de Mega 94.9 de tu FM y la radio de Tabasco 1230M. Le recuerdo, número en cabina 9937-007747. Pausa y volvemos.
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1: 6:32 PM, un placer que continúe con nosotros y bueno, le comento que este verano Tabasco se convertirá en el gran escenario de la cultura con la llegada del Festival Cultural Ceiba 2026 que por primera vez, escuche muy bien, se celebrará del 31 de julio al 2 de agosto bajo el lema Raíz, Legado y Encuentro. La presentación oficial estuvo encabezado por la Secretaria de Cultura Idaelba Castillo Santiago, quien dio a conocer los programas de esta nueva etapa del festival, reafirmando el compromiso de acercar el arte y la tradición a las familias tabasqueñas. Durante 3 días van a ser las actividades completamente gratuitas. Nuestras plazas, teatros y escenarios públicos se llenarán de música, danza, teatro, literatura, arte visual, talleres, gastronomía, artesanías y espectáculos para disfrutar con toda la familia, con la participación de artistas tabasqueños de talla internacional e internacional. El festival ofrecerá una programación que honra nuestras tradiciones y celebra la diversidad cultural. Está totalmente invitado, por supuesto, toda la información la va a poder encontrar a través de la fanpage Cultura Tabasco. Recuerde, del 31 de julio al 2 de agosto, el lema, el maravilloso lema, Raíz, Legado y Encuentro. Continuando con la información, tras la muerte de un ciudadano, esto en el malecón de Gaviotas, el gobernador Javier May Rodríguez aseguró que todos los días se trabaja por la seguridad y que hay 500 nuevos elementos que refuerzan este trabajo.
14: Sí, lamentamos mucho estos hechos. Estamos reforzando en todo. Ahorita tenemos ya casi listos 400 elementos que van a entrar aquí al municipio del centro y llegaron 100 elementos más de la Policía de Protección Federal. Entonces tenemos la estrategia todos los días, ¿no? Todos los días estamos trabajando, todos los días atendemos, todos los días hay detenciones, todos los días estamos cuidando a los ciudadanos.
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1: Por otra parte, noticias bastante agradables para la economía tabasqueña. Este viernes, en el punto de venta del programa Pescando Vida, también en la central de abasto, desde muy tempranas horas, se está comercializando la mojarra tilapia y el ostión para todas aquellas personas que gusten de este producto. Escuchen muy bien, está a 75 pesos el kilo y la malla de ostión a 160 pesos. Escuchemos.
16: Responde el pueblo de Cunduacán al programa Pescando Vida. Más de 500 kilogramos de mojarra tilapia fueron vendidos en tan solo unas horas en el municipio de Cunduacán, informó el secretario de Desarrollo Agropecuario y Pesca del Estado, Guillermo Priego León, quien cortó el listón inaugural del punto de venta del Mercado Público Municipal Andrés Manuel López Obrador. De igual manera se vendió camarón y se informó que para los días siguientes aumentará el abasto, pues se contempla comercializar una tonelada, como en los otros puntos de Cárdenas y Villahermosa.
17: A todos informar, a todas las familias de Cunduacán, que todo lo que se ve aquí y todo lo que se va a exponer en estos puntos de venta, aquí en este mercado, es fruto del esfuerzo de paisanos tabasqueños y principalmente de gente que creyó en el gobernador Javier May Rodríguez para formar parte de un programa que se llama Pescando Vida, en el que los 4.000 kilómetros de ríos de Tabasco están siendo aprovechados conforme se va abriendo las convocatorias para producir mojarra.
16: Priego León reconoció el trabajo coordinado que ha tenido con el Ayuntamiento de Cunduacán para apoyar este proyecto tabasqueño y resaltó la gestión de la alcaldesa María de la Cruz López al estar dispuesta a colaborar con el gobierno estatal. Anunció que se incrementarán los kilos para venta de mojarra, pasando de media a una tonelada para Cunduacán, y auguró se terminarán porque el producto es de alta calidad.
17: El día de hoy trajimos más de 500 mojarras, 300 kilos de producto, y decirles que ya solamente queda lo que está aquí en la mesa. Ya mandamos a traer de los compañeros de Nacajuca otra nevera con otros 100 kilos y mañana ya no la prendimos. Cunduacán al menos se necesita una tonelada de producto, por eso se va a traer a partir de mañana y va a haber suficiente para todos los que quieran comprar fruto del esfuerzo de nuestros paisanos. Muchísimas gracias.
16: En el acto también estuvo presente la alcaldesa María de la Cruz López, quien agradeció el impulso del gobierno del estado que encabeza el gobernador Javier May Rodríguez hacia los productores de Pescando Vida.
18: Como podemos ver, y aquí me informa el secretario, que nada más nos quedan unas cuantas mojarras, y eso porque estamos aquí, si no ya se hubiesen ido, que ha sido un éxito esto que se está haciendo en el estado de Tabasco, porque miren ustedes lo que se hace. Siempre lo he dicho, hay programas como estos que vienen a ser todo un éxito, porque se ayuda al productor, en este caso al productor de pescado, pero también se ayuda al consumidor porque se da a bajo costo. Y aquí en el municipio, sin duda alguna, va a ser un éxito. Y también les quiero comentar que por la mañana estuvimos en el primer centro integrador, que ya estamos entregando lo que es el apoyo alimentario en especie, en este caso fue pescado, y lo hicimos en el poblado Gregorio Méndez, y vamos a continuar en todo el municipio.
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1: Excelentes noticias, por supuesto, para este maravilloso municipio de Cunduacán. Noticias que siempre nos traen del municipio y, por supuesto, de la SEDAP, el licenciado Guillermo Priego León y la alcaldesa María de la Cruz López, que también fueron quienes cortaron el maravilloso listón inaugural para esta nueva noticia. Y le comento que en lo que va del programa Pescando Vida, las familias tabasqueñas han sido beneficiadas con una derrama económica, escuchen muy bien, superior a los 156 millones de pesos.
14: que en el punto de la central de abasto se comercializa alrededor de una tonelada semanal. Aquí en Cárdenas se comercializó una tonelada, en Cunduacán estimamos que este fin de semana sobrepasaremos esa cantidad. Entonces, decir que de 3 toneladas semanales estamos hablando que son 12 toneladas mensuales de producto, una cantidad bastante interesante. Yo hace poco daba a los medios un cálculo de que la derrama económica que llega a las familias tabasqueñas, a los productores, es de más de $1,000,000 mensual. El programa Pescando Vida al momento ha hecho una derrama con más de 2.082 toneladas de $156,000,000. Un programa que apenas el año pasado costó 400, 500 millones, estamos hablando de que ya lleva generado en derrama a las familias a menos de un año de su creación.
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1: Por otra parte, y es que este fin de semana ya está usted preparado, ya la familia está preparada. Me quiero imaginar que sí, por supuesto, en un ambiente familiar hay que vivir esta maravillosa celebración, este maravilloso partido. Y le comento que el gobernador de Tabasco, Javier May Rodríguez, invitó a la ciudadanía a apoyar a la selección mexicana desde el Estadio Centenario 27 de febrero, donde este domingo 5 de julio habrá entrada libre a partir de las 4 de la tarde para disfrutar del partido entre Inglaterra. Esto como parte de la Copa Mundial de la FIFA 2026, haciendo un llamado, por supuesto, a vivir el encuentro con entusiasmo y en un ambiente 100% familiar.
19: Nuestra selección se juega un boleto histórico. Si gana México, avanzará a cuartos de final, algo que solo ha logrado 2 veces en su historia. Y lo hace invicta, sin recibir un solo gol en este Mundial. Porque las grandes alegrías de México se viven en familia. Les invitamos este domingo desde las 4 de la tarde al Centenario 27 de febrero. Queremos que todo el pueblo tabasqueño se reúna a vivir la pasión de este gran momento. Como lo hemos hecho siempre, que nuestra selección sale a la cancha. Pónganse la camiseta, traigan a sus amigas y amigos. Alentemos juntos a nuestro tri. Que viva México y viva Tabasco.
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1: Póngase la camiseta, estoy más que seguro que todos allá en casa se van a poner la camiseta este domingo. Y por otra parte, la presidenta Claudia Sheinbaum Pardo hizo un llamado a la población a celebrar con responsabilidad el próximo domingo con motivo del partido de la selección mexicana contra Inglaterra, esto como parte de la Copa Mundial de la FIFA 2026.
20: Se está trabajando para poder dar suficiente información de por dónde se entra, por dónde se sale. Y está pues informando y trabajando la jefa de gobierno y la Secretaría de Seguridad. Es muy importante que toda la afición, todas y todos los que celebren el triunfo del próximo domingo de la selección, porque vamos a ganar, que lo hagamos con responsabilidad. También hay una responsabilidad individual. Y todos tenemos que ser responsables de evitar estas grandes aglomeraciones. Si vemos que ya está muy lleno en un lugar, pues orientarnos a otro sitio. Si vemos el partido en la casa y queremos salir a celebrar al Ángel, pues que veamos y escuchemos la información que dan las autoridades para poder ver a qué lugar podemos ir con mayor seguridad. Entonces, pedirles a todas y a todos, pues que seamos muy responsables y no llegar a los lugares que la autoridad ya está informando que hay muchísimas personas y a celebrar con responsabilidad.
21: Muchas gracias, presidenta. Y respecto a la
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1: Por otra parte, excelentes noticias para Michoacán, y es que la presidenta Claudia Sheinbaum Pardo informó durante su conferencia matutina desde Michoacán que visitará Xerán para dar a conocer los planes de justicia, entregar apoyos de los programas para el bienestar y fortalecer las acciones de paz y justicia en la entidad, además de señalar que continuará con giras en el estado, esto para mantener un trabajo cercano con las comunidades.
20: Bueno, pues esta es la información. La visita principal a Michoacán en esta ocasión es para el plan de justicia del pueblo purépecha. De aquí vamos a trasladarnos hacia Xerán y tanto el día de hoy como mañana, además de actividades de entrega de recursos de los programas de bienestar, El principal objetivo es el plan de justicia del pueblo purépecha, de esta visita. Y vamos a seguir viniendo a Michoacán con el objetivo de avanzar en la paz y la justicia para el pueblo de Michoacán.
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1: Bueno, y le seguimos invitando que el gobierno del estado de Tabasco, a través del sistema DIF Tabasco, habilitó el centro de acopio en el Salón Alas, esto para brindar apoyo a las familias afectadas por los sismos en Venezuela. La ciudadanía podemos donar artículos de higiene y de curación, alimentos no perecederos, agua embotellada y artículos de resguardos en un horario de 8 de la mañana a 6 de la tarde. Nos vamos a una pausa, no le cambie, volvemos. Estamos totalmente en vivo, transmitiendo a través de Mega 94.9 de tu FM y la radio de Tabasco 1230M. Pausa y volvemos.
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2: Ya estamos de regreso en Noticias por la Tarde. Gracias por continuar con nosotros. La información sigue.
1: 6:49 PM, es un placer que continúe con nosotros, por supuesto, a través de la señal de Mega 94.9 de tu FM y la radio de Tabasco 1230M. Le invitamos a que siga la información, por supuesto, a través de nuestra fanpage Mega FM, la radio de Tabasco y Televisión Tabasqueña a través de Facebook. Continuando con la información, el gobernador Alfredo Ramírez informó que el plan Michoacán por la Paz y la Justicia está dando resultados positivos y agradeció el respaldo del gobierno federal mediante los programas de becas educativas, al señalar que también han contribuido al fortalecimiento de la seguridad en la entidad.
5: Gracias, presidenta. Bienvenida a Michoacán de nueva cuenta. Estamos muy contentos de tenerla aquí, a nuestra presidenta de la República, con todo el cariño y el respaldo de Michoacán. Sobre todo va a estar 2 días aquí completos en Michoacán, nuestra presidenta, una gira muy intensa. Y bueno, agradecerle siempre la atención para Michoacán, este plan Michoacán por la Paz y la Justicia, que está dando resultados muy evidentes en materia de seguridad, lo informarán en un momento más, y en educación, bueno, es impresionante las becas Gertrudis Bocanegra, que son para Michoacán un aliciente para los estudiantes, para los universitarios, para los que estudian tecnológicos. Todo el plan también, que incluye el plan Michoacán por la Paz y la Justicia en carreteras, en autopistas. Para Michoacán, la autopista a 4 carriles hasta Lázaro Cárdenas, la autopista de la exportación de Uruapan a Zamora, y bueno, todo el apoyo reflejado en el plan Michoacán por la Paz y la Justicia. Nos queda claro, mi queridísima presidenta, que no estamos solos, estamos bien respaldados, con mucha gerencia por parte de nuestra presidenta. Y en un rato más, bueno, pues vamos a la meseta Purépecha, vamos a Cherán, al municipio autónomo, y bueno, muy contentos. Bienvenida, presidenta, usted y todo el gabinete. Muchas gracias.
6: Gracias.
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1: 6:51 PM, continuando con la información, la presidenta Claudia Sheinbaum Pardo afirmó que se registran avances en materia de seguridad de Michoacán y señaló que el principal objetivo de la estrategia es erradicar el delito de extorsión en la entidad.
20: Que he dado y que estamos dándole seguimiento. Ha disminuido los homicidios, han disminuido otros delitos. Pero el principal objetivo, y es la instrucción que tiene el gabinete en coordinación con el gobierno del estado, es la extorsión, es erradicar la extorsión en Michoacán. Ese es el objetivo. Evidentemente es construir la paz, la justicia, pero hoy sabemos que en distintas regiones del estado, en algunos lugares concentrados en ciertos municipios, uno de los temas que nos han solicitado permanentemente la ciudadanía es disminuir la extorsión. Ha habido muchas detenciones del estado y también del gabinete de seguridad, pero la instrucción que he dado es que nos concentremos en erradicar ese delito.
8: Gracias, presidenta. Mi segunda pregunta, si me lo permite, ayer el departamento...
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1: Continuando, por supuesto, con la información, la titular del Secretariado Ejecutivo del Sistema Nacional de Seguridad Pública, Marcela Figueroa, informó que en Michoacán los homicidios dolosos disminuyeron un 37% al pasar de un promedio diario de 3.5 casos en 2025 a 2.2 en lo que va de 2026.
9: El promedio diario de homicidios dolosos, pero de forma anual en el estado de Michoacán, como se ve muy claramente en la gráfica, se muestra un aumento de los homicidios de 2015 a 2021, cuando llegó a su nivel máximo, y empezó una tendencia a la baja que se mantiene hasta 2026, año con de forma preliminar que tiene el promedio más bajo de toda esta serie. Como también podemos ver en la gráfica, entre 2025 y el dato preliminar de 2026 se logró una disminución del 37% en los homicidios dolosos en la entidad. Es decir, se pasó de un promedio diario de 3.5 en 2025 a 2.2 en lo que llevamos de 2026. Y finalmente, en la siguiente gráfica, podemos observar el promedio diario de delitos de alto impacto también en la entidad. Como vemos también en los últimos años hay una tendencia muy marcada a la baja, y si comparamos el año pasado, el cierre de 2025, que cerró en 18.1 con lo que lleva el 2026, el dato preliminar de 2026, hay una reducción del 3% en todos los delitos de alto impacto.
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1: Continuando con temas de seguridad, el secretario de Seguridad, Omar García Harfuch, informó los resultados de la estrategia contra la extorsión en Michoacán, al reportar 16 acciones operativas durante el último mes, en las que se aseguraron 246 artefactos explosivos, una ametralladora y 39 armas largas.
6: Las acciones forman parte de una estrategia integral para afectar las capacidades operativas, logísticas y financieras de estos grupos delictivos. Solo en el último mes en Michoacán se realizaron 16 acciones operativas relevantes en las que se aseguró armamento de alto poder, incluyendo 246 artefactos explosivos, ametralladoras, 39 armas largas, 17.000 cartuchos, para reducir la capacidad de fuego de las organizaciones criminales. La instrucción de la Presidenta de México es clara: mantener la presencia del Gabinete de Seguridad en Michoacán, fortalecer las unidades de las autoridades locales con mayores capacidades de inteligencia e investigación para combatir, entre otros delitos, principalmente el delito de la extorsión, sostener operaciones focalizadas con trabajo de gabinete y campo, atención a denuncias y el fortalecimiento del 089 para continuar fomentando las denuncias. Estos resultados no significan que la tarea esté terminada ni que hayan dejado de cometerse delitos, al contrario. La instrucción de la Presidenta es redoblar esfuerzos. Combatir la extorsión en Michoacán es una prioridad para la Presidenta de México. Por ello, las instituciones del Gabinete de Seguridad Federal mantenemos una coordinación estrecha y permanente con el Gobierno de Michoacán, con el objetivo de detener a quienes generan violencia, proteger a la ciudadanía y generar que no haya y garantizar que no haya impunidad. Muchas gracias.
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1: Hemos llegado al final de esta emisión. Gracias por haberme acompañado. Les recuerdo que el día lunes, más detalles por la mañana con mi compañero Arturo Bolio en punto de las 6 de la mañana. Actualice su información el día lunes al mediodía con mi compañera Nayeli Ruiz en punto de la 1 de la tarde. Y en punto de las 6 de la tarde le esperamos con más información de lo que ha acontecido durante la jornada. Recuerde, este fin de semana vamos a ponernos la verde por nuestra selección mexicana. Nos vamos. Muchísimas gracias por su sintonía. Les esperamos el lunes.
2: Así cerramos esta emisión de Noticias por la Tarde. Gracias por habernos acompañado y hacer de la información parte de tu día. Hasta la próxima.
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0: Son las 7:03.
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0: Ok, chicos, a todos los melómanos que ya están puestísimos aquí a través de Mega 94.9 de frecuencia modulada y coradoenlinea.mx, muchísimas gracias por conectarse esta noche. Les tenemos, bueno, un programazo, me quedo corta. Ya se los había yo comentado en emisiones pasadas que yo les prometí un especial sobre este evento que ya está dando mucho de qué hablar. La verdad es un cartelazo, bandas 100% independientes, bandas tabasqueñas, y también vamos a tener dos visitantes que por primera vez pues van a bajar al sureste aquí en Tabasco. Y pues aquí les tengo todos los pormenores. Tengo a mi buen amigo Moy, que nos va a comentar, él puestísimo siempre en cuestión de tripulantes, él siempre está aquí al 100, y no viene solo, viene muy bien acompañado de una bandototota que da mucho de qué hablar. Yo sé que ya muchas personas se están conectando ahí a través de sus redes sociales oficiales, quieren saber de quién se trata, quieren escuchar un poco de su música. Obviamente los vamos a tener aquí. Moy, bienvenido a Desde la Música, ¿cómo estás?
1: ¿Qué tal? Un gusto, Isis, de nuevo volvernos a topar aquí en una entrevista más. Claro que sí, venimos a promover un poquito este nuevo evento que estamos haciendo en colaboración con los 18 años de Desde la Música. Ahorita estamos trayendo a dos bandotas. Una es la segunda vez que viene aquí a Villahermosa. Ya las tuviste, creo que en entrevista hace unos meses, a los Livonia, que son de Veracruz y Puebla. Y estamos trayendo a los Dread por primera vez, que estuvieron en el Vive Latino 2025 de invitados. Y pues ahorita los queremos recibir con un fuerte abrazo, ahorita que vengan a Villahermosa y también que conozcan el talento local.
0: Eso, bajita la mano, o sea, para que ustedes vayan ahí, pues con más información de cada una de estas bandas. Pueden inclusive verlos a través de diferentes plataformas digitales, en YouTube también están, tiene videos sumamente coquetos, muy padres, con excelente producción. Ambas bandas han estado en escenarios sumamente importantes con cada uno de sus géneros musicales, diferentes estilos que impactan y seguramente van a dejar al público tabasqueño con un excelente sabor de boca.
1: Sí, claro que sí, entre las combinaciones que vienen manejando, ahorita los Livonia están estrenando un nuevo álbum que se llama La Voz Dormida, en donde combinan un poquito el post-hardcore y el mad rock, y los Dread, que son el nuevo nu metal mexicano, vienen así como influenciados de Resorte y toda esa oleada
0: de bandas, ¿no?
1: Sí, exacto.
0: Me gusta mucho que inclusive me he topado con notas que tienen redes sociales, otros medios independientes y conocidos en el centro de México. Por ahí los he cachado comentando notas de cada una de estas bandas, y qué suerte tenerlos en estos 18 años de Desde la Música. Yo no lo quería decir, Moy, que vamos a celebrar 18 años, ya me siento ya del otro lado, la verdad, pero muy contenta de que Desde la Música sigue vigente. Nuestra meta es, aunque sea, llegar a los 20, a ver si lo logramos en, no sé, cubriendo algún festival sumamente importante, ejemplo, el Vive Latino, que es lo único que nos falta. Pero bueno, aquí estamos, y gracias a tripulantes, gracias a ti, esto pues ya es una realidad, ¿no? El celebrar, el festejar. Ahora bien, este cartel, la verdad es que está, señores, está sumamente completo. Tenemos bandas locales independientes, pero ¿qué bandas? Son bandas que la verdad están dejando huella, bandas consolidadas, bandas que ya ustedes los pueden ver en plataformas digitales. Y aquí tenemos una bandita que tiene redes sociales oficiales y que veo que está jalando a bastante banda, que pues les mandamos un cordial saludo desde Mega 94.9 de frecuencia modulada. Moy, de una vez, pues ¿quiénes van a estar por ahí en la cuestión local?
1: En la cuestión local vamos a tener bandas como Diantres, que también están estrenando álbum aquí en la sección local, Instinto Homicida, que ya es una banda igual muy consolidada aquí en el estado. Tenemos por ahí también a Amnesia, tenemos a Los Viejos y tenemos también a Noise Room, que son los que tenemos hoy de invitados.
0: De nueva cuenta, ¿qué banda tenemos en cabina esta noche? Es que, chamacos, vienen con toda la con todas las pilas, Moy. Es viernes, es de noche, pero digo, ya mi edad, hermano, ya está a esta hora y ya quiero cama. Pero ya nada más los escuché platicar y ya me prendieron, ya estoy con toda la actitud. Chamacos, bienvenidos por primera vez a Desde la Música. Me encantaría que cada uno de ustedes se presentara, y pues ya de una vez que todo el auditorio los escuche aquí en Desde la Música.
2: Bueno, pues mucho gusto. Mi nombre es Diego Saldívar, soy baterista.
3: Yo soy Gibran, soy guitarrista armónico.
4: Yo soy Onyx, tengo 19 años y canto.
3: Yo soy el Vic, soy el guitarrista principal y a veces canto también.
4: Yo soy Benny, soy orgullosamente el bajista y pues a veces igual ahí dentro de los coros.
3: Y hace pizza.
0: Y es que eso fue lo que faltó hoy, ¿no?
4: La galería, para la próxima.
0: Golazo. Chicos, bienvenidos a Desde la Música. Me encanta verlos desde el estilo que traen. Yo ya los quiero escuchar en vivo. Pero bueno, en esta ocasión nos van a comentar a toda la bandita que nos está sintonizando en este momento, pues de qué trata su música. Es más, primero, vámonos desde... ¿Qué año ya empezaron a integrarse ustedes? ¿Eran cuates, compas, vecinos? ¿Qué onda? ¿Cómo se conocieron?
5: Pues todo viene empezando hace más o menos 2 años en una escuela de música que no vamos a mencionar porque nos caen mal. Empieza con Víctor, Onyx y yo en un ensamble que tenía esa escuela. Buscando pues hacer algo más de lo que nos decía la escuela y todo eso, empezamos con la banda junto con otros integrantes en ese momento, yo expandiéndome a otras bandas. Encuentro a Diego, que poco a poco pues se va integrando con los chicos. Hubo una presentación, la primera presentación de mi otra banda. Metimos a Omar porque nos hacía falta ayuda en los coros, metimos a Víctor porque el bajista nos canceló. Y como que esa fue la primera presentación de Noise Room no oficialmente.
3: Ahí nació Noise Room sin que nosotros lo supiéramos.
5: Ajá. Ya tiempo después Diego se integra a la banda oficialmente, ocurren unos cambios en la alineación. Y por ahí de noviembre del año pasado conocemos a Benny en una serie de eventos que tuvimos.
2: Y fue amor a primera vista.
5: Sí, para ese tiempo...
6: En una batalla de bandas.
5: Para ese tiempo, en falta de bajista, yo estaba tocando el bajo en la banda, pero la verdad no me motivaba mucho. Y pues encontramos a Benny, hicimos audiciones, Benny llegó. Y de esas cosas que sabes que tienen que pasar, audicionamos, habíamos hecho contacto con 3 chavos para que audicionaran. Audicionamos a Benny primero y le cancelamos a los otros 2. De una sabíamos desde la actitud, la vibra, que convivíamos bien con él, que queríamos tocar con él, que él se sentía cómodo con nosotros. Y pues de ahí, a partir de enero de este año, fue que ya nos empezamos a establecer más en la escena, cada vez más dentro de lo que casi no se ve al ojo público de lo que es la escena. Y pues también ya más por fuera, ya hemos tenido la oportunidad de salir de la ciudad, de tocar en otros lugares, de tocar en eventos cada vez más grandes, con bandas igual más grandes. Entonces, se podría decir que llevamos como 1 año de banda aproximadamente, pero como tal, desde que nos establecimos en la escena, unos 7-8 meses, yo diría.
2: Sí, más o menos.
3: Sí, con la alineación que somos y haciendo lo que hacemos como nos gusta, sí, no llevamos ni el año.
0: Me encanta también esa conexión. Yo siento que en una banda, no sé tú, Moy, ¿qué opinas? Tú también provienes de una banda donde todos, seguramente cada uno son diferentes ideologías, gustos musicales inclusive también, pero que a la vez, si neta te llevas bien y tienes esa conexión, todo eso lo juntan y sale algo chido, ¿no? Algo positivo, sí, es una buena música. Y bueno, bien me comentabas que han estado en diversos eventos. Coméntenos cómo ha sido la respuesta del público. Aquí el buen Moy me estaba diciendo detrás de los micrófonos que la neta ve que ustedes jalan bastante banda, que si llegan, le son leales, vaya, que inclusive tan leales que ya nada más dejan de tocar y se van, ya ni siquiera se quedan ahí al evento, ¿no? A seguir escuchando y demás. Pero me gustaría mucho que el público, el auditorio que no los ve, que supieran en qué escenarios han estado, cómo los ha recibido la gente y también un poco sobre el estilo de su música.
2: Más que otra cosa, yo opino que Noise Room es una cuestión de conexión. Nosotros tenemos la ideología de que es muy, muy importante siempre tener esta conexión con tu público, ¿no? Una frase que me marcó mucho hace mucho tiempo fue de una persona que yo admiro mucho, mi padre, que fue: no importa lo que le hagas a una persona, porque lo último que olvidará de ti es lo que le hiciste sentir más lo que le hiciste en sí. Entonces yo creo que el sentimiento, la conexión con el público es algo que nos gusta mucho conservar siempre, ¿no? Es algo que nos gusta más cuidar.
3: Sí, no, y por ejemplo, siento que como muchas de las bandas, esto nació como la tirada al sueño rockstar, ¿no? Al de, ay, me gusta la música, vamos a intentarlo. Y sí, desde la primera vez que nos plantamos en un escenario, sí sentimos una muy buena respuesta del público. Eso nos motiva, eso también nos ayuda mucho a querer decir, pues vamos a darle, vamos a seguirlo, ya no ver esto como un mero hobby o un intento, sino estamos iniciando en el sueño rockstar y queremos seguir en esto.
5: Sí, la verdad, como toda banda, pues hemos tenido nuestros eventos malos, o sea, ha habido donde pues simplemente sí, público siempre, difícil, siempre. Pero pues eso es algo que siempre va a estar. Realmente, desde que empezamos a tener shows más seguidos aquí en Villahermosa, que pues nosotros tuvimos la oportunidad de vernos a nosotros mismos y mejorar nuestro show, sí siento que la recepción es cada vez más, más amistosa por parte de la gente y que cada vez la logramos de una forma más, más sencilla y más natural. Entonces, al principio, recuerdo cómo eran nuestras presentaciones al principio, que eran un desastre. Pero aún desde ese punto, cuando nos costaba, de hecho fue algo que nos llegó a comentar un amigo de la banda, que es Beto Álvarez, de Salida de Emergencia, la primera vez que nos vio, que nos dijo que yo la primera vez que los vi eran un desastre de banda, pero qué actitud tenían y qué facilidad tenían para enganchar a la gente. Y cosas así, o sea, son las que nos hacen darnos cuenta y motivarnos a seguir metiéndole al show. Ya en estos días más establecidos, con más experiencia, te comento, pues es más fácil para nosotros dar un buen show de forma más natural y conectar más con la gente. Y pues obviamente el ambiente que tiene la escena aquí en Villahermosa, yo creo que igual nos ha motivado mucho, o sea,
3: ver este renacimiento de las bandas, de los toquines, igual es algo muy bonito. Al menos mi hermano y yo venimos de Comalcalco y ahí la escena igual tiene sus altas, sus bajas, pero pues no nos había tocado vivir algo como lo que estamos viviendo aquí y es muy bonito.
5: La verdad, a todos nos sorprendió que descubrir que hay una escena bien establecida en Villahermosa y que nos hayan acogido como una de sus bandas más queridas, pues la neta sí es un honor para nosotros.
3: No, y dijeron una palabra importante que es un público fiel, el público está ahí, siempre está presente, pagan los covers, nos vienen a ver, gritan, me echan el desmadre.
2: E intentamos siempre, pues de nuevo, la experiencia, ¿no? La conexión con el público y venderles esa parte de ser una parte de nuestra fantasía rockstar. Claro. Nos metemos a eso.
0: ¿Saben qué? Por ahí comentaban, a veces no es importante que una banda se plante en un escenario y haga todo perfecto. Yo siento que es más la conexión y a lo mejor a ustedes les comentaban, ¿saben qué? Antes era un desastre, pero también de ese desastre hay algo positivo, el gusto, porque si no, no conectas. O sea, a lo mejor, y la chaviza, las chavas o los chavos decían, no, pues mira, es que ese vato me gusta cómo llega vestido, o sea, conecto, la neta, me tira esa vibra, ¿no?
3: Sí,
0: es parte, y yo la verdad que dentro de los pocos, me atrevo a decir aquí en Desde la Música que yo los estoy viendo, ustedes los pueden ver ahí a través de live que tuvieron en redes sociales oficiales de la banda, que ahorita nos van a comentar todo acerca de ello. Pero la verdad es que me encanta, o sea, visiblemente es una banda que sí, yo digo, acá está el power, ¿no? Y no los he escuchado. Entonces eso también es parte de, y es parte del estilo de cada uno de ustedes.
3: Siento que es muy importante, número uno, la química que tenemos como banda, eso de llevarnos bien, poder echar cotorreo, poder platicar sin filtros. Y también el hecho de poder expresarlo hacia afuera. Nuestro gusto por la música, en la ropa, en dar energía en los shows. Todo eso es muy importante para las bandas también.
5: Sí, honestamente, en este tiempo que hemos crecido juntos me he dado cuenta que hay muchas cosas que tenemos en común y muchas cosas que nos hacen muy diferentes a los cinco. O sea, los cinco tenemos estilos muy distintos y hay veces en las que parece que lo único en lo que coincidimos es en los gustos musicales. Pero también eso, o sea, al menos por mi parte, nos hace sentir un poco más como familia. O sea,
1: hablando de esos gustos musicales, cuéntanos igual o cuéntenos cuáles son sus influencias, qué es lo que podemos escuchar cuando vayamos a ver en vivo a Noise
5: Crew. Mucho más de Crew.
3: Mucha playlist de Guitar Hero, Rock Band.
5: Okay.
3: Ahí me tocó crecer en esa etapa donde los juegos de ritmo lo eran todo y pues era pasarme horas en las listas de las canciones, ¿no?
1: Ok, o sea, ustedes se inspiraron de la película de The Dirt y Guitar Hero y todo eso.
2: Definitivamente, sí. Otra influencia que tenemos muy fuerte, yo creo que los cinco, sería Led Zeppelin.
5: Led Zeppelin. Van Halen y Van Halen, Metallica.
2: Ozzy Osbourne.
5: Ozzy Osbourne,
2: definitivamente.
0: ¿Y cómo llegan a esa música? O sea, ¿es por parte de familia? O porque obviamente ustedes, pues ya nada más visiblemente son otra generación.
2: En lo personal, yo... le debo mucho de mis gustos a mis papás. Mis papás, desde que soy un bebé, me inculcaron la música, me inculcaron el rock. Mi papá Jimmy, un saludo a Jimmy. Justamente, de hecho, una vez estuvo en un programa de radio, unos 3 años creo que fue conductor, y él, si yo sé de música, él me opaca 1000 veces. Él es un gurú de la música.
5: Sí, yo, pues, empecé a escuchar rock de chiquito con mi papá, pero... Y esto es algo que se me hace un detalle muy importante de todos nosotros como banda. Si bien tenemos mucho en común con estos gustos musicales, igual cada uno llega a tener gustos con géneros que nada que ver, en los que el otro casi no conecta. Por ejemplo, yo, igual por mi papá, cuando empecé a tocar la guitarra, escuchaba mucho blues.
1: Okay.
5: Y mucho de mi estilo viene de guitarristas como Santana.
1: Okay.
5: Que para mí es siempre, para mí es mi guitarrista favorito de toda la vida. O sea, siempre lo he admirado, y mucho del estilo de lo que intento hacer en el escenario viene de lo que aprendí de él. Víctor, por ejemplo, sacó mucho del rap también por la época en la que creció.
3: Yo tuve una época de rapero entre los 10, 12 años. Me encantaba Porta, aún de repente escucho a Porta.
1: Excelente.
3: También eso me metió al nu metal, con Limp Bizkit, con System of a Down también. Eso igual me llamó mucho para la rapeada, ¿no? Para algo más diferente a lo que es el heavy clásico, que también es algo que me encanta.
0: Casi nada, ¿no?
7: Bueno, de mis influencias, creo que comparto muchas, por ejemplo, con...
3: Creo que él es el más desfasado.
0: Sí, pero... a ver, sí, vamos sí, a ver. Sí, sí, sí.

0: pandemia, pues mis gustos se fueron más a cosas que yo encontraba en el internet.
1: Okay.
0: Yo como era una persona que de todas maneras no salía demasiado, pues entonces gran parte de lo que yo descubría era, por ejemplo, de la propia curiosidad mía o del algoritmo de YouTube, de las cosas que sea que me interesaran. Y pues de géneros que me gusta mucho el jazz, por ejemplo, me gusta la música clásica, me gusta mucho tipo de música, también la latina, la electrónica. Creo que todos podemos dar un gran aporte a la banda porque cada uno compone desde inicios muy distintos.
1: Sí.
0: Y pues incluso intentando desafiarnos a que nuestros inicios sean distintos, siempre se nota mucho cuando alguien le metió mano a tal cosa o a tal arreglo, por ejemplo, al momento de hacer un
1: sí.
0: cover o al momento de crear una canción.
2: Con el tiempo, si se quedan y nos conocen más, se van a ir dando cuenta qué canción es de quién.
3: Sí.
2: ¿Y tú, Ben?
3: Yo igual le agradezco mucho a mi papá por parte de mis gustos. La verdad que él... Un saludo ahí a Chino Esparro, algunos lo conocen aquí en la escena de Villa. Un gran músico igual, un poco más diferente, él es percusionista, le da más a la salsa, en reggae,
1: órale.
3: Musicazo, pero igual siempre me ha apoyado mucho la música, de chiquito, igual todo el tiempo, a tal punto que me llegaba tarde la música, decía, no, yo ya no quiero nada, ya.
4: Sí, ya, papá.
3: Ya, música, bien, mucha música, todo es música, pero ya entrando a mi adolescencia, ya uno empieza a descubrir, empieza a agarrar sus gustos, a formar su personalidad, y pues ya fue que me empezó a llamar mucho la atención el bajo, la verdad, yo empezaba a ver, me llamaba mucho la atención el sonido, las sensaciones que me producía, y dije, no, pues está muy chido, y llegó al punto que le rogué a mi papá, papá, quiero un bajo.
1: Yo creo que más en los géneros que él escuchaba,
3: sí,
1: se destaca un poquito más el bajo.
3: Sí, la verdad que sí, el bajo es algo importantísimo, y sí, y desde ahí fue hace más o menos unos casi 4 años, no llevo mucho tiempo con el bajo, la verdad, pero pues ahí he echado muchas ganas, él lo ha visto, me ha apoyado, igual... Que he tenido, escucho algo un poco variado, igual a veces escucho un poco de jazz, me gusta mucho el jazz fusion, escucho metal, mucho thrash, new, igual me gusta mucho el progresivo, y he metido muchas influencias, por ejemplo, de dos bajistas de Metallica, exactamente, como Cliff, y igual
1: okay,
3: un super ídolo mío, Robert Trujillo, de todos sus todos esos proyectos que ha tenido con Suicide and Tendencies, Infectious Group y ahorita con Metallica, con Ozzy Osbourne, digo, no, pues la verdad sí me ha influenciado mucho, lo admiro mucho, y pues de ahí a veces que sí agarro muchas cosas de las que hago, digo, no, y pues ahí va, y la verdad que muy chido todo aquí.
4: Me encanta que es una banda bastante completa, o sea, son chavos, pero en cuestión de música están bastante completos, y me da mucho gusto que también venga de familia, o sea, aquí pues ya nos comentaba, ¿no? Tu papá un gran músico,
3: sí,
4: con trayectoria,
3: sí, la verdad, sí.
4: Ustedes también en los gustos musicales de sus
2: heredables,
4: papás,
2: sí,
4: entonces
2: sí.
4: Eso también proviene, ¿no?
2: También el apoyo de nuestros papás,
4: eso,
2: que han estado ahí al pie del cañón,
4: exacto,
2: acompañándonos siempre. Cuando pueden, vienen a los shows, nos ven, nos toman fotos, nos echan porras. Pues al final igual los instrumentos, mi primera guitarra, segunda guitarra también, regaladas por mi mamá.
4: Me encanta. Pero seguramente
2: siempre
4: también, ¿sabes por qué eso también? Porque ven que sí va para algo serio. O sea,
2: que
4: si también
2: armamos,
4: ellos mismos como papás
1: sí,
4: dicen...
1: Compromiso.
4: Claro,
0: sí, es
4: ven eso, se compromete.
0: Es algo que nuestros papás siempre nos dijeron, que tenemos también eso en común, que nuestros papás nos repitieron mucho desde niños. A mí es algo que mi papá me repitió toda la vida. Si vas a hacer algo que realmente te motiva, te tienes que esforzar y tienes que ser el mejor. O sea, tienes que creerte que puedes hacer las cosas bien, porque si no, no importa cuánto le inviertas, si no te inviertes a ti.
4: Claro.
0: Y pues la verdad sí. Es que sí, o sea, sí hay veces donde ya nos hemos querido arrancar la cabeza entre todos. Sí he notado que es...
1: Es parte de...
0: Es parte de...
2: Trabajo,
0: y se genera mucho conflicto más en una banda de... Esto nos juega en contra a veces, pero siento que nos juega más a favor. El ser tan diferentes, tener una banda de 5 personas, o sea,
1: sí.
0: Son 5 cabezas que tienes que alinear en un solo
1: sí.
0: objetivo, y
1: sí.
0: siempre es muy común que uno quiera hacer las cosas de forma distinta.
1: La organización
0: y
1: cómo manejes los niveles de estrés y todo eso
0: sí,
1: se va, es parte de este camino.
0: Yo siento que nos ha ayudado a hacer cosas muy

0: padres como banda. Sí.
1: Y también como seres humanos también es como parte de su esencia y de carácter. También eso es algo positivo, ¿no? Los uh-huh. está haciendo cambiar, pero para bien, ¿no? Porque digo, sí. a futuro, y no sé, a lo mejor si se dedican 100% a esto, qué chido, pero si en algún momento de sus vidas tienen que socializar con más gente que ustedes también ya los quieren, ya así de, ¡ay, ya este vato! Pues tienen que saber lidiar, ¿no? Entonces, sí. pues bueno, está muy chida la plática. Oigan, se siguen conectando por ahí toda la banda que los estima y los quiere ahí en sus páginas oficiales, pero pues mejor vámonos a unos brevísimos promocionales, Moy, y aquí les vamos a seguir teniendo toditito los pormenores de este próximo Tripulantes, ¿no?

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0: afortunados, están en el mejor lugar indicado para escuchar excelente buena música independiente, alternativo, diferentes estilos y géneros musicales. Y si tú eres de esas personas que tu playlist ya necesita algo nuevo, este es el lugar indicado. Sobre todo esta noche que tenemos pues unos invitados de lujo aquí, el Moy, la neta es que se lució, trajo lo mejor del cartel. La neta, Moy, aquí me has traído a mucha banda, pero estos chavos la verdad es que están muy completos en música, me encanta el estilo, ya por acá los están viendo todos los seguidores que tienen por acá en redes sociales. Y bueno, vamos a continuar con esta entrevista tan agradable. La neta es que ya se nos fueron como agua 20 minutos, nos hace falta más, pero no sin antes mencionar una parte fundamental e importante de este cartel, porque aparte de que estamos celebrando 18 años con desde la música y por supuesto esto en colaboración y trabajando en conjunto con tripulantes, no estamos solos, o sea, tenemos grandes parte de patrocinios, marcas 100% consolidadas, conocidas en el ámbito local, y me encantaría que pues Moy por acá nos comentara el nombre de cada uno de ellos.
1: Claro que sí, tenemos por suerte el apoyo de bastantes marcas y empresas que están apoyando este movimiento y que les gusta también apoyar a la escena local. Entre ellas una inmobiliaria que se llama Domic, de la doctora Villa Castellanos. También tenemos a Brebajes Mixología, de Mayito Bartender. Tenemos por ahí también a los de Casa 420, que están apoyando también el evento, siempre son parte importante de los tripulantes. En esta ocasión también tenemos a Mictlán, que nos está proveyendo del audio, a Drum for Land. Tenemos también a Ponqueando, Ernival, a Desde la Música y a una taquería que se las recomendamos bastante. Está allá por, si no me equivoco, por Lojati, la Colorada. Se llama A Carbón.
0: Seguramente, ¿será que se lance en ese día del evento?
1: Sí, en el día del evento vamos a contar con Brebajes Mixología en la parte de
0: las bebidas.
1: De las bebidas, ¿no? de lo frío. Y también vamos a tener por ahí a los tacos de A Carbón para que la banda pueda echar el buen Monchis, el buen taquito.
2: Sí, pues. ¡Qué rico!
0: Seguramente sí va a haber, ¿no? Pero bueno, ya ahí ese día buscamos, ¿no? Oigan, chicos, pues vamos a continuar. También cualquier información que ustedes quieran saber, ya la fase 1 ya terminó, la fase 2 yo creo que también, no sé si vamos.
1: La fase 2 es todo ahorita el mes de junio y tenemos promoción de 3x2 para que armen su tripulación y caigan al tripulantes.
0: Si ¿El 3x2 hasta cuándo, man?
1: El 3x2 es hasta el último día de junio, o sea, tienen hasta que termine el mes de junio para participar y comprar su promoción de 3x2.
0: Ahora, vamos a comentar sobre el salón que va a estar como sede para este tripulantes.
1: Sí, es el Salón Aries, ubicado en calle Belisario Domínguez, número 122. Es en la colonia Primero de Mayo, en la calle donde está Plantel 1, bajando hacia Lina, el SAS. Hay una notaría nueva ahí enfrentito como referencia. Es un salón amarillo. La verdad que está muy cómodo el lugar. Me ha gustado bastante el trabajar con ellos, ya que el área está climatizada.
0: Excelente.
1: Cuenta con bastantes baños. Cuenta con está muy cómodo. Está muy cómodo para lo que justo luego
0: es
1: muy accesible,
0: ¿no?
1: Sí, sí, sí, está bastante bien para que la gente pueda disfrutar bien y amenamente el evento.
0: Me encanta, sí, porque luego hay eventos que por más que te eches todo el perfume, chamaco, la neta es que ahí mismo se te quita y bueno, ya salimos con unos olores que pa' qué te cuento, ¿no? pero pues bueno. Oigan, seguimos, vamos a... Como que ya siento yo que estamos bajando los ánimos. ¿Con qué banda estamos esta noche, chaval?
3: ¡No, no! ¡No!
0: Ya te despertaste, ¿verdad? Chamacos, oigan, ya comentamos cuántos años llevan, que no son muchos, y me da mucho gusto que en tan corto tiempo están viendo resultados buenos. Espero y así sigan. Ya hablamos de su estilo musical, de los gustos musicales y del apoyo que tiene la familia, que inclusive también nos quedamos ahí pausados de un cordial saludo a cada uno de sus familias, ¿no?
2: Sí, un saludo.
0: ¿Tu papá está en un grupo?
4: Estuvo en varios.
0: ¿Me sube en varios? Sí, ¿cuál fue el último?
4: No me acuerdo, es que ya que...
0: Yo creo que ni ibas a ver a tu papá, oye, no, bárbaro.
4: Eso fue No, ya tiene, estaban sus 30, ahorita ya tiene 48, va a cumplir 49.
0: Está chavo.
2: Está chavo.
0: Ya voy para allá, amor. Da los ánimos, oye.
4: Todos. Pero sí, aquí andaba en la escena de Villa un buen rato, luego se fue allá para Quintana Roo y allá anduvo.
0: Sí, así es, hijo Irón, ¿no?
4: Sí, anduvo allí girando para todos lados.
2: ¿Y cuáles son tus raíces, Benny? Étnicas.
0: ¿De dónde eres? ¿De dónde? ¿O qué onda? ¿O familia?
4: Yo soy de Tulum, Quintana Roo, sí. Allá. Sí, yo nací en Tulum, Quintana Roo, ahorita estoy en...
3: Buena pregunta, ¿todos son de aquí, de Villa? ¿Todos son de algún municipio?
5: Ellos son de Comalcalco.
3: Somos de Comalcalco nosotros. ¿Ustedes son de Comalcalco? ¿Tú eres de Tulum?
4: De Tulum.
5: Él es de Ciudad de México, yo soy de aquí.
3: ¿Ah, tú eres de Ciudad
6: de
3: México?
6: No, yo soy de Villa, pero mi amor está en Ciudad de México.
3: O sea, ¿viviste allá o naciste allá?
6: No, nunca he vivido.
3: Excelente.
6: Vaya, troleada. Vaya, troll.
2: Que odia su estado, dice.
6: No, es que tengo mucha familia muy querida allá, entonces...
3: Ah, ok, tu familia es de allá. Ah, ok, excelente.
4: No, la familia de mi papá es de aquí de Reforma, por eso ahorita ando viviendo allá.
3: ¿De Reforma Chiapas?
4: Sí, Reforma Chiapas.
3: Ah, ok, órale,
4: y de por parte de mi mamá,
3: o sea, pues... son un surtido rico, así como las
2: sí, gallinas. Aquí hay surtido, aquí es
5: paquetaxo. Creo que no es salido del mundo.
4: De hecho, está más raro, porque por parte de mi mamá soy brasileño.
3: ¡Ah, neta!
6: ¡Sí!
0: ¡Ah, Brasil!
2: Venido Brasil.
6: ¿Benny es el bajo brasileño?
3: Muy bonito.
4: Sí, mi mamá es originaria de Río de Janeiro. Y la mayoría de...
3: ¿Es la mera capital, no?
4: Sí, no. Pues en su tiempo fue capital, ahorita capital es Brasilia.
2: Sí.
3: Ah, ok.
4: Sí, igual la familia de parte de mi abuela, igual la mayoría es de Río y de mi abuelito es de San Paulo.
3: ¡Órale, qué bonitas ciudades! Nada más la he visto en videos, pero qué bonito.
4: Está muy bonito.
3: Ahí en las de YouTube de antes de dormir, en las ciudades.
4: Los lugares donde quisiera ir.
0: Como me encanta, por eso te le preguntaban, ¿no?
4: Sí.
0: Sus orígenes.
2: Sí.
0: Me encanta mucho. Oigan.
3: Él es el más exótico.
6: Sí, justamente, sí.
3: El que está más alejado de entre las raíces. Sí, está chido.
0: Qué cool.
3: Órale.
0: Dice que sí están completos, o sea, me gusta, ya los quiero escuchar en vivo, ¿eh? Un ejemplo. Para dar así tantito al público que seguramente en este momento va en su coche o en algún transporte público y le estamos dando los pormenores de este próximo 4 de julio que va a suscitar este evento, que nos comenten, no sé, qué vemos con ustedes. Para las personas como yo que no los hemos visto en escenario, como que Moy me diga, me pregunto, oye, ¿qué esperas de esta banda Isis? Yo que puedo contestar, ¿qué espero de ustedes?
2: Pues
7: energía.
2: No, energía.
7: No creo,
2: la experiencia,
5: mucha
2: conexión.
5: Vibra. Mucha vibra. Mucha, sí, vibra. Mucha vibra. La verdad, vibra, sí, bastante, lo, bastante emoción. Todo. Y mira, se me hace muy gracioso que se notaba más cuando habíamos empezado, pero esto de venir de varios géneros de música cada uno. Ha hecho que en ocasiones nuestros setlists no tengan nada que ver con los...
7: También eso, nuestros setlists muy pocas veces van a tener un sentido, una coherencia de elegir.
3: Está muy variado.
7: Heavy, está muy variado.
0: O que sea lo mismo en cada presentación, ¿no? A mí me tocaba eso en los toquines. Yo decía, ya viene esa banda, lo mismo.
7: Sí. ¿No? Sí ocurre que es necesario a veces repetir canciones, pero en lo posible sí tratamos de refrescar el setlist. Sabemos que también hay canciones que el público nos las recibe bastante bien. ¿Alguna que se acuerden?
5: Igual Take Me to the Top la reciben bastante bien.
4: Sí.
5: The Motley Crue.
6: The Motley Crue.
2: Free Bird.
6: Y claro, nuestra canción original, Rockstar Fan. Así quémame.
5: Ey.
7: Sí, que igual ya las hemos
5: presentado en el show en
7: vivo y ya quémame.
5: Como es la costumbre de la voz.
7: Y la han recibido bastante bien, es igual nos gusta.
2: Ya por eso ya no vamos a decir nada de nuestros próximos lanzamientos aparte de eso.
7: Sí.
2: Nada más. Pues, estamos
5: se van a tener que aguantar con Rockstar Fantasy por ahora.
0: Me gusta.
2: Pero no mucho.
5: Ahí viene.
2: Con ese particularmente no.
5: Denos chance porque viene.
3: Una buena canción, la verdad. La he escuchado en vivo y qué canción. Que trae su esencia. Sí se nota marcado su esencia en esa canción, bastante.
7: Gracias.
0: Oye, pero que igual forma, ahorita ya literal nos comentaron en nombres como 4. Entonces que nos digan qué onda con los temas. O sea, de qué va... O sea, a lo mejor algunos de ustedes es el que compone o entre todos le echan ahí al asunto.
7: Pues sí, es una suma de todas las partes, porque al menos en lo personal a mí se me hace muy difícil escribir letras, pero se me hace más fácil hacer un riff de guitarra. Entonces siempre hago una base y ya puedo buscar ayuda en mi hermano, que él es mejor con las letras, o si alguien de la banda tiene alguna idea o algo que quiera compartir, va, lo metemos, ¿no? También de las canciones siempre intento como hacer algo, al menos en lo que yo escribo, porque también han aportado bastantes cosas los demás.
5: Sí, en nuestro proceso creativo, a lo que llevamos hasta ahora, se ha dirigido más que nada por Víctor Omar y por mí. Es una ventaja que tiene Víctor, que lleva muchos años de guitarrista, entonces tiene mil ideas para instrumentales y riffs y todo eso. Y Omar y yo, que somos muy... ¿Cómo lo dirías?
7: Creo que
5: somos muy raros.
7: Creativos.
5: Nos complementamos bastante bien, porque Omar y yo tenemos mucho que decir, tenemos mucha letra.
8: Como que
5: y...
8: siento que nos pulimos las cosas que nos faltan el uno al otro entre
5: sí.
8: Claro, obviamente entre todos en una macroestructura, uh-huh. Pero luego, por ejemplo, al momento de que, no sé, por ejemplo, trabajan las partes rítmicas, hay una, por ejemplo, una especial conexión entre Ben y Saldívar. O bueno, yo con mi hermano, digo, vivimos juntos, entonces muchas veces también sí. Incluso las cosas que yo compongo le termino pidiendo mucha ayuda a él o mucha ayuda a Gibran, y pues esperemos seguir, o sea, que la composición se puedan involucrarse ya más todos, ya podamos hacer cosas más grandes y explorar también otros sonidos un poco diferentes, pero eso en un futuro.
7: No vamos a hablar mucho de los trabajos que estamos teniendo, pero estamos trabajando para ya poder concretar algo, tener cositas en plataformas. Lo que preguntaba, no podemos dar una fecha todavía en concreto, pero ya no falta mucho. Y ahí van a notar las bondades que tiene cada quien a la hora de componer.
0: Sí. Sí, justamente a eso iba yo, obviamente antes de culminar la entrevista, saber un poco más sobre ustedes ya cómo se ven a corto plazo, es decir, no les voy a decir de un futuro, ¿no? A lo mejor eso ya va con el tiempo, pero a corto plazo, ¿qué trabajos tienen así como que en mente? Comentaron que sea un poquito, no sé, a lo mejor...
1: ¿Cuáles son las metas que traen? ¿A dónde llegar? ¿Qué escenarios? Uh-huh. ¿Qué quieren hacer? Sí.
5: Hasta ahora,
7: creo, sí,
5: lo que se pueda.
1: La fama.
8: Lo que se pueda.
1: Pero lo primerito, así que es lo que dicen, apuntamos ahorita a esto.
6: En primera instancia nos gustaría terminar de sacar nuestro primer álbum.
1: Y para en vivo o así, ¿qué esperamos de shows? ¿A dónde quieren llegar? ¿Dónde podremos ver a Noislum dentro de un año quizás? ¿En algún festival?
8: Yo creo que en el sureste.
7: Sí, queremos seguirnos moviendo en festivales, obviamente ir tirando cada vez más hacia arriba. Si podemos sacar giras, andar de gira... Pero también la idea de...
1: ¿Qué estado les gustaría visitar?
6: Veracruz.
8: A mí me gusta Oaxaca.
5: Arriba Oaxaca.
8: Claro, tenemos raíces oaxaqueñas.
6: Ciudad de México, Estado de México.
8: Muy lindo.
4: Puebla.
7: Puebla también sería bonito.
1: Eso es bonito, que está el sueño y la ambición de salir.
8: A todos los estados de la República realmente nos gustaría llevarlo.
7: No, y eventualmente si podemos darla fuera de México, con gusto.
6: Bajar a Brasil.
7: No se suban helicópteros,
8: Benny. Pero realistamente dentro de un año yo creo que yéndonos más hacia el centro, más hacia otros estados del sur, es lo que nos gustaría.
6: Lo ideal sería eso.
1: ¿Quieren? Vamos a hacer una dinámica. Nos comprometemos una vez una dinámica doble para cuando esté... la gente que esté escuchando en el programa, vamos a... ¿Qué te parece? Dice, si el primero que mande, que es una grabación, donde esté escuchando el programa, les regalamos un pase doble, y también al primero que mande una captura del envío, les regalamos un pase doble al evento.
6: Perfecto.
0: Y aparte también ya avisados, porque en toda la semana estuvimos subiendo algún flyer, no publicidad, pero sí dándole a conocer a nuestro auditorio que esta banda iba a estar por acá. Entonces seguramente hay mucha bandita que ya está atento a la 94.9 de frecuencia modulada, y pues bueno, ahí ya va a haber algún suertudo o suertuda.
1: Que manden captura o grabación, que nos etiqueten a Desde la Música, a Noislum y a Tripulantes, y el primero que cumpla con ese requisito se lleva el pase doble, que nos escriba a través de la página o con su captura, y ahí lo vamos anotando para que en taquilla pueda recoger su pulsera.
6: Perfecto.
0: Pues ahí está. Chamacos, ya nos comentaron muchísimas cosas que la verdad, aparte, siempre en Desde la Música decimos que destaca la música, sin embargo, siempre hay un detrás. Conocer un poco más el trabajo de la banda, saber cada uno de sus intérpretes, de cómo les ha ido en la escena, de su música. La verdad que me gustó mucho este programa. Fue como un especial, no solamente para el evento, sino conocerlos a ustedes detrás y debajo del escenario. Y sabemos que si siguen así, con ese gusto y esa pasión que se les ve, sabemos que más adelante los podemos tener en escenarios bastante importantes. Entonces les deseamos todo lo mejor. Que gracias. Aquí en Tripulantes igual y en este volumen de 18 aniversario de Desde la Música, pues se entreguen todo, porque seguramente a lo mejor y viene alguna banda que no los topa, que no los conoce, y que se vayan con agradable sabor de boca. Y pues bueno, no sé si vamos a poder escuchar un poquito de alguno de sus temas por ahí.
9: ¿Adelanto?
0: ¿Algún adelanto?
6: Sí, sí, ahorita les enseñaremos un adelanto de Rockstar Fantasy. Y si me lo permites, Isis, me gustaría darle un mensaje a los radioescuchas. Esto es algo muy importante. Sigue tus sueños, alcanza en grande, créetelo, porque si lo quieres, si quieres vivir, vaya tu fantasía Rockstar. Hazlo porque allá llegarás.
0: Vientos.
9: Dijo la frase.
7: Lo dijo. Es cine.
0: Y sí es cierto, sí se puede, ¿no? Hay mucha banda que seguramente te escucha y está frustrado de con problemas o que no tiene apoyo o simplemente el miedo. Pero igual si no abrazas el miedo y le dices, compita, vámonos, que sí podemos. Sí.
8: Bueno, también quiero yo mandar un mensaje, Bueno, nosotros comentamos en la entrevista hace un rato que nosotros afortunadamente pues hemos recibido el apoyo de nuestros padres también, de dejarnos incursionar en la música, vaya. Más allá de comprarnos los instrumentos, por ejemplo, o llevarnos a los toquines, claro, porque algunos somos muy jóvenes aún, digo, incluso yo a día de hoy, mi madre de vez en cuando viene aquí a la ciudad y a veces me hace el favor de traerme a ciertos lados. A veces me voy con Víctor, a veces nos vamos todos juntos a un lugar. Pero si los que nos están escuchando no tienen el apoyo de algún familiar cercano, de algún ser querido, les quiero decir, no desistan. Al final del día yo creo que vale la pena no tocar por nada en este mundo más que para hacerte feliz a ti. No tienes que complacer las metas de nadie más. Yo creo que si tú logras sacar lo que de verdad tú tienes que expresar en la música, no importa nada más.
7: Y cree en ti mismo.
10: Sí, hazlo y créelo en ti mismo.
8: Aunque nadie te apoye, aunque a veces no creas en ti, pero hazlo, solamente hazlo y vale la pena intentarlo.
0: Me encanta. Excelente. Muchísimas gracias. La neta que a veces perdemos el sentido y no sabemos que venimos a ser felices uno mismo y no a los demás. Y eso está bastante cool, sobre todo viniendo ustedes que están chavos y seguramente mucho público juvenil los está escuchando en este momento. Les agradezco el tiempo. Gracias por haber venido aquí. No será la última vez, yo los quiero por acá en otra ocasión. Seguramente podemos aquí hacer el lanzamiento del material, ¿no? El próximo lanzamiento, que espero sea pronto. Ya me dejaron bien picada y eso que ni siquiera los he escuchado.
7: Uy, espérense al 4 de julio.
0: Sí, hombre, próximo 4 de julio. Ya por último, bueno, vamos a, no sé si para ir calentando motores, los dejamos con un pedacito de algo de ustedes, de su material. Ahorita nos dirán inclusive también en redes sociales.
7: Ah, por supuesto.
0: Por mientras con Moy, ya el último jalón, Moy. Vamos a reiterar la dinámica que sacaste, las redes sociales de Tripulantes, que estén al tanto, y pues la invitación de tu parte, y también vamos a escuchar algo de tu banda, Moy. El día de hoy ya los hemos tenido aquí de invitados, pero me encanta Moy. Sí, me encanta Moy, que también siempre es compartido, siempre es como que Diosito da para todos, y en esta ocasión los trajo a ustedes. Entonces también escuchar algo de ustedes.
6: Te queremos mucho, Moy.
1: Sí, pues la invitación está abierta para que vayan a Tripulantes. Cumplimos nosotros igual 3 años de estar activos con la marca. Ahorita pues traemos por segunda vez a Livonia y nos vemos 4 de julio en el Salón Arias a partir de las 6 de la tarde. Ahí los esperamos con los brazos abiertos para recibirlos a bordo. También les recuerdo la dinámica, que para los que nos están escuchando en el programa de radio, manden una grabación donde nos etiqueten en las páginas de Tripulantes, que estamos como tripulantes.mx, y etiqueten también a Desde la Música y a los Noise Room. Con que nos etiqueten a nosotros, es el primero que llegue a la página de Tripulantes, ese se lleva un pase doble. Y también el que mande alguna grabación o captura del en vivo que están grabando los Noise Room, también se lleva un pase doble para ir a disfrutar este gran evento con grandes bandas nacionales y grandes bandas locales. Y pues por parte de Amnesia, que ahí vamos, nosotros igual ya tenemos unas cosillas ahí que ya queremos sacar, nada más estamos en espera del material, pero yo creo que este año sí ya tenemos, ya tenemos ahí unas cositas nuevas.
0: Y lo traen aquí, ¿no?
1: Sí, sí, sí, claro que sí. Ya ahí pronto, ya tenemos, pues, quizás si te puedo mandar algún adelanto de una, que creo que ya está lista. Y pues ahí para que la puedan escuchar todos y la disfruten en sus casas. De ahí en fuera, pues nada más que vayan a apoyar igual a las bandas locales. Son 5 grandes bandas locales que tienen bastante talento. Pueden escuchar y seguirnos en todas nuestras redes sociales. Estamos como Amnesia MX, también están Los Diantres, está Noise Room, Instinto Homicida, Los Viejo y Livonia, que vienen desde Veracruz, Puebla, y Los Dread, que son el nuevo nu metal mexicano.
0: Eso, pues ahí está. Nosotros como desde la música simplemente decir y compartir que agradecemos mucho a Tripulantes. Desde un inicio siempre nos comentaron, desde el año pasado, oye, ¿y si ya cuándo va de desde la música? Y les dijimos que 18 y siempre quisieron como hacer algo, ¿no? Logramos esta mancuerna, en verdad yo agradecida, 18 años de desde la música, que ha pasado por mucho. Hemos estado en FM, luego por internet, otra vez en FM, y seguimos viendo que hay gente que neta sí nos ha seguido desde nuestros inicios, y eso nos gusta mucho. Esperemos llegar a los 20 años, también lograr hacer por ahí un evento pues más grande, seguramente Tripulantes. Sí. Esto es el inicio. Yo he venido comentando en emisiones pasadas que es como la primera vez que bajan a dos bandas importantes acá al sureste. Seguramente que para los 20 años, pues no sé, a lo mejor algo más grande, ¿no, Moy?
1: Claro que sí.
0: Pues ahí están
1: las puertas abiertas.
0: Muchísimas gracias. Y bueno, chavos, por último, redes sociales y con qué nos dejan para ir calentando motores para este próximo 4 de julio en colaboración con Tripulantes, celebrando los 18 años de Desde la Música.
5: En Instagram nos pueden encontrar como noiseroom-band. 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
1: Tripulantes, tripulantes, tripulantes, tripulantes.
0: Listo, muchísimas gracias. Nos escuchamos y nos topamos todos los viernes 7 de la noche hora México, aquí a través de Mega 94.9 de frecuencia modulada y coradenlinea.mx. Súbele si te gusta y eres amante a la música independiente alternativo. Este es el lugar indicado. Soy Isis Salvador y me despido con todos estos chamacones y pues ya lo saben, próximo 4 de julio con Tripulantes festejando 18 años de Desde la Música. ¡Vámonos!

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Hola gente linda, lindísima gente de Villahermosa, Tabasco, sur sureste de México. Por acá está Rey Tejadilla, cantante cubano en Crayo de Corat, en este programa Trova sin Traba. Un programa de la canción de autor y la trova de todos los tiempos y cualquier parte del mundo. Hoy nos vestimos de gala. Especialmente hoy vamos a estar escuchando un disco de uno de los fundadores más importantes, de los padres de la trova cubana contemporánea, y es el maestro, el grandísimo Silvio Rodríguez. Hoy vamos a estar escuchando su disco, su álbum de 2024, Quería Saber. Una colección de 11 canciones nuevas, un manifiesto. ¿Por qué ese título? Bueno, Silvio nos confiesa que refleja su constante búsqueda, su deseo inagotable de comprender este mundo que él mismo llama un siglo joven y desafiante. El trovador no nos ofrece respuestas, compañeros, sino la legitimidad de la pregunta misma. En un tiempo que exige certezas, el gesto de querer saber es un acto de sabiduría. A lo largo de este programa veremos, escucharemos cómo esa inquietud se transforma en una obra maestra que se honra con su estilo ineludible. Quedámonos con el tema que escogí para empezar este programa de Trova sin Traba con el maestro Silvio Rodríguez. Ahí les va.

Si el disco anterior de Silvio, que se llamó Para la Espera en el 2020, se caracterizó por una deliberada austeridad, Quería Saber marca un retorno consciente a la plenitud instrumental. Esta vez, la voz y la guitarra no viajan solas. Contamos con una banda completa, con una sofisticación del piano de Fran Fernández, maestro de maestros, con las cuerdas y diversas percusiones. Esta riqueza sonora, esta orquestación que los expertos señalan, no es un mero adorno, es estrategia. Cuando el mensaje es tan duro, tan editorial, como veremos, o como vamos a escuchar esta noche, el trovador lo reviste de la musicalidad más elaborada. Es una forma de garantizar que la intensidad del mensaje político se integre con una obra de arte total. Escuchemos ahora, sigamos escuchando a este maestro Silvio Rodríguez, hoy de gala en Trova sin Traba.

Pero la inquietud de Silvio no se queda en la poesía romántica. Quería saber es, en varios momentos, una obra abiertamente confrontacional. Hay canciones que han sido catalogadas como las críticas más fuertes y directas que el trovador ha hecho en la línea de la canción de Harapos. Miren la pieza Para no botar el sofá, la subtitula Canción editorial, y en ella acusa a quienes cebaron las hogueras de la homofobia o descalificaron canciones por diferentes. Es un ataque directo a la hipocresía institucional y la intolerancia. No se detiene ahí. En La cuota diaria, referencia a una frase histórica de Fidel Castro, el verso apunta a la humillación sistémica y a los impunes que lo administran. El Silvio 2024 entiende que hay momentos en que la alegoría debe ceder ante la necesidad de la verdad desnuda. El trovador se yergue como una conciencia moral que no teme incomodar al poder. Escuchemos ahora un fragmento de este manifiesto musical en Trova sin Trabas.

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a pesar de la denuncia, el álbum no pierde la introspección. Silvio siempre ha sabido que el drama íntimo es un espejo del drama social. En piezas como Tatagua, dedicada a la memoria de un médico cubano, el piano toma protagonismo para una tierna evocación al pasado. Pero la joya filosófica para mí es Ciudad. En ella, la urbe se convierte en el narrador, el testigo mudo del paso del tiempo y de la gradual desaparición de sus habitantes. Es una manera original de despersonalizar el dolor, convirtiéndolo en un fenómeno histórico. América, por su parte, aunque cuenta la historia de un amor de juventud, funciona simultáneamente como una metáfora de esos tiempos, y de estos también. Es la habilidad inigualable de Silvio para operar en esa frontera difusa donde el amor y la política, lo personal y lo colectivo son uno solo. La voz de un maestro que observa nuestro tiempo.

Y estamos aquí en Trova Sin Traba. Por acá Rick Tejadilla, tu amigo cubano, que te invita a seguirme en mis redes sociales como Rick Tejadilla y también en la plataforma de streaming donde está la música que estoy compartiendo hoy por hoy. Por supuesto, no puede faltar Silvio en la música que hago constantemente porque realmente conecta mucho conmigo. De hecho, la primera canción que canté a público es una canción de Silvio Rodríguez. Seguimos aquí hablando de Silvio y de la nueva trova cubana, que no es un movimiento estático, es y sigue siendo una corriente viva, y Silvio se encarga de probarlo. Un elemento crucial de su legado es cómo valida a los nuevos creadores. En este álbum y en sus palabras, él reconoce y destaca el movimiento de la Trovontivita en Santa Clara, un colectivo de altos quilates, y que de aquí en algún momento vamos a estar también escuchando la música de estos trovadores. Y pensamos que también habla del mejunje de Silverio, y es visto por los musicólogos como el referente más significativo de la canción de autor contemporánea en Cuba. Al establecer este puente de Silvio con estos muchachos ya no tan jóvenes, demuestra que la trova es un tronco que sigue echando ramas, una disciplina activa que renueva y dialoga con la realidad del siglo XXI. Seguimos acá en Trova Sin Trova escuchando este disco de Silvio Rodríguez.

0: Y bueno, gente linda, llegamos casi al final de este programa monográfico de Quería Saber. Este álbum que sin duda es un hito que sintetiza perfectamente la forma y el contenido de medio siglo de canción de Silvio Rodríguez. Quería Saber nos deja la enseñanza final. La sabiduría en el arte y en la vida no reside en tener todas las respuestas, sino en la honestidad de seguir formulando las preguntas correctas. Él sigue buscando, sigue cantando y por eso su legado no tiene fin. Por acá es Rey Tejadilla. Recuerda que la música es el puente que nos une, que nos hace sentir vivos y que nos recuerda que somos parte de algo mucho, mucho más grande. Así que hasta el próximo viernes, aquí en la Omega 94.9 FM y a 102.9 de la AM. Acá en Corat, Trova Sin Traba, Rey Tejadilla. Nos vemos en la próxima. Bendiciones y mucho H.
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1: La justa mundialista de Alemania 2006 quedaría marcada para la historia por dos hechos importantes. La primera de ellas, Italia se convertía en tetracampeona del mundo. Y la segunda, la despedida internacional de Zinedine Zidane tras ser expulsado al propinarle un cabezazo al defensa italiano Marco Materazzi.
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1: Son las 9:01.
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0: Son las 9:18.
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1: Son las 9 con 30 minutos.
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0: Son las 9:46.
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3: Estás escuchando la cápsula para antes de irnos a dormir, aquí en el 94.9, en Mega. También nos escuchas en sus repetidoras en el 1230 de amplitud modulada en la radio de Tabasco. Y si nos escuchas un poquito más allá de las fronteras del estado, recuerda que puedes hacerlo a través del www.corat.mx. Te doy la bienvenida a este recorrido musical, donde seguro encontrarás solaz entretenimiento y sobre todo muy buenas melodías que te traerán recuerdos, emociones, todo lo que la música ofrece. Vamos a empezar viajando hasta España. Un himno que no navega en el mar es lo que estaremos escuchando a continuación. Un himno que navega en el pecho, porque todos alguna vez hemos querido escapar y llamar libertad a lo que en realidad era el amor. Así es como suena un velero llamado Libertad, del maestro José Luis Perales.

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1: Hay amores que se quedan suspendidos, como promesas que el tiempo no terminó de borrar. ¿Y si la vida nos regalara una segunda escena? ¿Y si el destino nos dejara volver a mirar esos ojos, aunque fuera un solo instante? Con esa pregunta latiendo, vamos a escuchar a continuación al señor Benny Ibarra con esta melodía que lleva por título, Si Puedo Volverte a Ver.

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Vamos a remontarnos un tantito en el tiempo, en esta noche romántica, y vamos a escuchar una de estas melodías que no suplican, una melodía que susurra. Vamos a escuchar a la grande Eddie Gourmet con este bello tema que lleva por título Dime, como quien se atreve a preguntar lo que el corazón ya sabe. Dime.

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El amor también es incertidumbre. Es quedarse cuando podrías irte. Porque hay decisiones que no se negocian. Si no es contigo, quizás no sea con nadie. Cuando el corazón está latiendo por pedirte que te quedes, pero el orgullo habla más fuerte. Si no es contigo. Esta melodía es con Daniel Lazo, que deseo sea de tu agrado.

Hay por ahí un personaje literario bastante, bastante conocido llamado Cyrano de Bergerac. Un individuo que le pide el favor a uno de sus amigos para enamorar a la mujer de la que él está enamorado, por supuesto. Sin embargo, las cosas no salen como él pensaba y esta mujer termina enamorada de su amigo. Y a propósito de esta historia, vamos a escuchar en este momento a Cyrano de José José, porque hay quien ama en silencio. Hay quien ayuda al amor de su vida a ser feliz, aunque no sea a su lado. Eso duele, pero también engrandece. Te dejo en la compañía de José José. Esto es Cyrano.

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1: Y después de haber tocado fondo, no queda más que poder remontar el vuelo. Y esta canción que escucharemos a continuación no es solamente una canción. Es un grito que atraviesa generaciones, dejando un tantito de lado esta cosa romántica. Ser libre, aun cuando el mundo intente encerrarnos, porque también ese es otro sentimiento humano. Y te dejo entonces con Nino Bravo y su voz inmortal para escuchar su melodía, Libre.

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1: Y así la noche avanza. Y cuando todo calla, el corazón habla más fuerte. Porque hay oscuridades que no dependen del reloj. Cuando falta alguien, siempre es de noche. Y ya lo dice este cantor español llamado Alejandro Sanz con su melodía, Siempre es de noche, que estaremos escuchando a continuación aquí en La Luna en el Instante.

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Y así de pronto, un recuerdo se vuelve canción. Una canción extranjera que también aprendimos a sentir. Porque vamos a remontarnos ahora hasta Europa para escuchar Vino Griego, en la voz de José Vélez. Una melodía que habla acerca de esos amores intensos como el vino, acerca de historias que marean pero que no se olvidan. Así es como suena la melodía que estaremos escuchando a continuación. Vino Griego.

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Y así, como hablamos del amor ajeno, así como hablamos de países lejanos, así también es imposible dejar de lado por mucho tiempo todas estas situaciones románticas. Ahora escucharemos una melodía de los Terrícolas, que lleva por título Luto en mi alma, porque cuando el amor se va, deja un silencio pesado, un luto que nadie ve, pero que se siente en cada respiración. Luto en mi alma.

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1: Sí, pero por favor, apúrate que pueden vernos.
0: Bueno, pero ¿hasta cuándo vamos a seguir ocultando lo nuestro?

Y es que estaremos todos de acuerdo en que si algo sostiene al mundo, es el amor. Porque todo lo que vale la pena se hace por amor. Qué triste, dice por ahí el saber popular, de aquel que tiene todo pero que no tiene con quien compartirlo. Porque si no hay amor, nada somos, dicen en el saber popular. Y ahora escucharemos con la elegante voz de Vicky Carr esta melodía que lleva por título Por Amor.

0: Y es así como hemos llegado ya a la parte final de este programa, de este viaje musical que deseo haya sido de tu agrado. Agradezco el favor de tu compañía y si el universo no tiene dispuesto otra cosa para nosotros, nos estaremos escuchando por aquí en la próxima emisión por Mega en el 94.9 FM, por el 1230 de amplitud modulada en la radio de Tabasco, así como en sus repetidoras, y para usted que nos escucha un poquito más allá de las fronteras del estado, lo hace a través del www.corat.mx. Yo soy Lucas Carabeo. Hasta la próxima emisión.
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1: ¡Gol! 4 años después, en Italia 1990, Alemania tomó revancha contra Argentina. La gran final se disputó en el Estadio Olímpico de Roma. La Mannschaft, con gol solitario de tiro penal de Andreas Brehme, se proclamó campeona por tercera vez en su historia.
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0: Son las 11 con 2 minutos.
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0: Son las 11 con 15 minutos.
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0: Son las 11:33.
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0: Son las 11 con 46 minutos.
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1: Cuatro años después, en Italia 1990, Alemania tomó revancha contra Argentina. La gran final se disputó en el Estadio Olímpico de Roma. La Mannschaft, con gol solitario de tiro penal de Andreas Brehme, se proclamó campeona por tercera vez en su historia.
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1: En 1994, Estados Unidos albergó por primera vez una Copa del Mundo, que sirvió como base para que los Yankees siguieran el soccer en el país de las barras y las estrellas. Brasil se coronaría por cuarta ocasión campeona mundial en su historia, al derrotar en una trepidante tanda de penales a Italia. Roberto Baggio, con su penal enviado a las nubes, nos regaló una de las imágenes más icónicas en la historia de los mundiales.
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1: En 1998, la Francia de Zidane, siendo anfitriona de la Copa del Mundo, se coronó campeona por primera vez. La gran final se disputó en el Stade de France, donde los Les Bleus arrollaron con 3-0 a la selección brasileña.
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0: Son las 6:02.
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14: Hola, hola, ¿cómo están? Soy Claudia Mejía. En esta ocasión vamos a hablar de un tema que le compete a las mujeres. Bueno, en parte mujeres, en parte a tu pareja, en parte a todos, porque somos una red de apoyo aquí en esta vida. Debemos de tener siempre redes de apoyo y no estamos solitos. Entonces, pues vamos a empezar. En esta ocasión vamos a hablar de endometriosis. Es una palabra medio rara y tal vez nunca la hayas escuchado, o tal vez sí, pero si eres mujer, seguramente sí. Y para eso está conmigo la doctora Alejandra López Chávez. Ella es ginecóloga y obstetra. ¿Cómo estás?
15: Hola, muy bien, muchas gracias. ¿Y tú?
14: Muy bien, aquí emocionada porque es tu primera vez.
15: Sí, la primera vez.
14: Endometriosis. O sea, yo escucho endometriosis y endometrio. Bueno, ya nosotras sabemos que el endometrio, pues es esa capita que se suelta cuando estamos en nuestro periodo.
15: Exacto.
14: ¿No? Pero se escucha más peligroso y más feo que solamente.
15: Sí, suena,
14: eso, ¿no?
15: Suena intimidante la palabra.
14: Exacto,
15: ¿no?
14: Sí.
15: Pues justo lo que mencionabas, o sea, primero hay que entender que el endometrio es esta parte bien interna del útero que va a tener básicamente dos funciones. La función uno es que se va a hacer gruesita entre una regla y la otra, se va a hacer gruesa porque se prepara para recibir un embarazo. Si en esa mujer, en ese mes, no hubo un embarazo, al terminar ese periodo, va a caerse este endometrio en forma de menstruación, ¿no? O sea, el endometrio tiene que vivir justo en la cavidad endometrial y se va a descamar mes a mes en forma de regla. Sin embargo, la endometriosis quiere decir que hay tejido que no es endometrio como tal, es tejido similar, que eso es muy importante entender, que no es endometrio, que es tejido similar al endometrio y que va a estar fuera de esta cavidad, que puede abarcar cualquier parte del cuerpo humano, desde cerebro, desde ¿qué? Pulmones, desde claro, el diafragma, pero principalmente va a estar en órganos pélvicos, que puede ser a lo mejor la vejiga, el uretero, el intestino, o literalmente los ovarios, las salpinges. Si bien esta es la localización más frecuente, no es la única. Entonces, realmente los síntomas van a ser múltiples, muy variados, en muchos matices, y cada paciente lo va a vivir de manera distinta. Entonces, si bien la endometriosis puede tener diferentes grados de afectación, siempre va a haber un dato que nos haga sospechar de ella.
14: Y si dices que es otro tipo de tejido que puede estar en cualquier otro órgano, si de por sí el dolor que una siente en su periodo, no me quiero imaginar el dolor que sería tener ese tejido en otro órgano. O sea, ¿esto sí es así?
15: Sí, literal. O sea, al final del día, el tejido endometrial sano que está dentro del útero va a tener receptores para ciertas hormonas, ¿no? Estas hormonas, de manera natural, las produce el ovario. Pero también hay hormonas que producimos a través del tejido graso, a través de ciertos procesos químicos. Pero en una paciente sana, estrictamente hablando, y te hago mucho hincapié en esta parte que tú me acabas de mencionar, el dolor que sentimos durante la regla. Y ese es un punto pivote. La regla puede doler. Claro que puede doler, pero hay un grado para diferenciar cuando es un dolor normal, entrecomillado, y un dolor que ya no se considera normal. Y esta palabra de es que para mí el dolor es normal, el normalizar el dolor, creo que es el gran error que podemos cometer desde a veces las propias pacientes que lo normalizan y también nosotros como médicos que no les damos el peso, ¿no? El justo peso a las cosas, ¿no? Entonces, tener dolor durante la regla puede ser normal siempre y cuando no afecte calidad de vida, que no sea un dolor incapacitante, que sea un dolor que te permita hacer tu vida prácticamente normal. Entonces, la endometriosis puede ser extremadamente aparatosa. Pacientes que durante la regla pueden tener sangrado a través del recto, a través de la orina, que pueden llegar a convulsionar, que pueden llegar a tener desmayos, que pueden tener focos de diarrea tremenda durante la menstruación. Y también importante no encasillarlo solo a la regla, ¿no? Porque a veces los médicos podemos caer a que solamente vas a tener dolor durante la menstruación. Y si no estás menstruando y te duele, entonces no es endometriosis. Y eso es un error, porque la endometriosis es una enfermedad crónica. Crónica quiere decir que dura mucho tiempo, que va a ser... se va a ir complicando, que va a ser una enfermedad que va a ser progresiva, y eso hace que cada vez las molestias vayan siendo más aparatosas. Desde primero ser un dolor, entre comillas, no tan complejo, que a lo mejor con analgésicos se puede tratar, a terminar en situaciones que requieran cirugía por una obstrucción intestinal, porque la función del riñón ya no está del todo bien, y todo porque esta enfermedad es muy agresiva.
14: Nos decías que hay una estadística que nos puede sorprender. ¿Cuántas mujeres lo padecen?
15: La estadística a nivel México se estima que una de cada 10 mujeres va a tener algún grado de endometriosis. O sea, una de cada 10. Es impresionante. Sin embargo, tardamos en hacer el diagnóstico en promedio de 7 a 10 años.
14: ¿Qué? ¿Por qué?
15: Es muchísimo, exacto. ¿Por qué? Porque los síntomas son sumamente diversos.
14: Wow.
15: El hecho de que el tejido pueda estar a lo mejor en el intestino puede hacer que tú, al momento de la regla o fuera de la regla, puedas tener colitis, ¿no? Que tengas esta sensación de estar muy distendido después de comer ciertos alimentos, que tengas problemas al momento de evacuar, que tengas periodos de diarrea, porque el intestino se va a irritar por ese tejido y va a hacer que tengas evacuaciones sumamente líquidas, o que puedas intercalarlas con estreñimiento, porque a lo mejor está obstruida una parte del tubo digestivo que no permite que pase la evacuación, y puedes alternar entre diarrea y evacuaciones pues duras con estreñimiento y decir es que es colitis. El tema emocional es algo fundamental. O sea, vivir con endometriosis lleva a las pacientes a tener periodos de ansiedad, periodos de depresión, periodos en los que no saben qué está pasando con su cuerpo, y también es fácil que las encasillemos a, bueno, es que tienes estrés por el trabajo, tienes presiones con la pareja, tienes presiones con los hijos, y más bien va de la mano con todo esto de la endometriosis.
14: ¿Por qué les pasa? O sea, pues, ¿cuáles son las causas?
15: Pues mira, la verdad es que desgraciadamente no tenemos los médicos una certeza de una causa única. O sea, hay muchas teorías de por qué sucede la endometriosis, teorías ya muy viejitas, algunas de ellas que tienen casi 100 años de que las empezaron a estudiar. Hay otra teoría que nos habla de que esto se forma desde que éramos embriones, desde que estábamos en la pancita de nuestra mamá. Nuestras células tienen esta capacidad cuando somos embriones de decidir, bueno, tú eres una célula del hígado, te vas para el hígado. Tú eres una célula del cerebro, te vas a cerebro. Tú eres de útero, te vas al útero. Hay teorías en las que estas células no llegaron a su destino final, se quedaron en el camino y por eso quedaron implantes en varias partes del cuerpo. Hay otra teoría que habla de que el cuerpo tiene esta capacidad de transformar un tipo de célula a otra. O sea, hay células que tienen que estar en la parte más superficial de los órganos, que se llaman peritoneo, y a lo mejor sufren este tipo de transformaciones a otro tipo de célula parecida al endometrio. Entonces, la verdad es que hay muchas teorías. También hay teorías genéticas en las que hay un patrón genético de que en tu familia probablemente, si tú tienes endometriosis, tías, primas, hermanas, tu mamá probablemente también tenga endometriosis. Y también cada vez nos acercamos más al tema de las enfermedades autoinmunes, porque hay una cierta relación en pacientes con lupus, en pacientes con artritis reumatoide, esas enfermedades que son también muy difíciles de diagnosticar y que también pueden tener una correlación con endometriosis.
14: Aquí en el ISSSTE sabemos que de primera instancia hay que ir a nuestra clínica.
15: Sí.
14: Ellos nos referirán al especialista. Aquí en el ISSSTE, ¿hay todo este grupo de apoyo, tanto emocional como médico?
15: Pues la verdad es que como tal un grupo de apoyo específico para endometriosis, en el tema emocional todavía no, en la parte de psicología todavía no lo hay. En la parte quirúrgica, pues el abordaje ideal es vía laparoscopía. No se sugiere tanto la cirugía abierta porque va a ser bastante más agresiva de por sí. Entonces, en el ISSSTE, en hospitales de tercer nivel, como el 20 de noviembre, como en el López Mateos, como en el 1 de octubre, que hay este abordaje de cirugía laparoscópica, es una buena herramienta. Todavía más pensando en cirugía robótica. La cirugía robótica viene a ser un parteaguas en el manejo de enfermedades tan complejas como es la endometriosis. Entonces, en este momento, hasta donde tengo entendido, solamente en el 20 de noviembre hay Da Vinci, y eso nos va a dar una oportunidad a los médicos y evidentemente a las pacientes para que tengan manejos mucho más integrales.
14: Me dio mucho gusto que estés aquí.
15: A ti, muchísimas gracias por la invitación. Estoy muy contenta. Me encanta hablar de este tema porque siento que como médicos tenemos la responsabilidad con las pacientes de hablar de este tema que a veces está muy oculto.
14: Gracias. Yo soy Claudia Mejía. Nos vemos en un siguiente episodio. Hasta pronto.
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7: Son las 6 con 15 minutos.
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0: Son las 6:31.
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0: Son las 6:45.
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0: Son las 7:32.
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0: Son las 7:46.
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1: Cuatro años después, en Italia 1990, Alemania tomó revancha contra Argentina. La gran final se disputó en el Estadio Olímpico de Roma. La Mannschaft, con gol solitario de tiro penal de Andreas Brehme, se proclamó campeona por tercera vez en su historia.
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0: Son las 8 con 2 minutos.
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2: Son las 8 con 15 minutos.
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Tabasco se une a los esfuerzos y acciones para dialogar con las familias de personas desaparecidas en las mesas de diálogos con familias y colectivos de búsqueda de personas desaparecidas de la zona sur-sureste. Dan banderazo de salida a unidades del operativo Vacaciones Seguras, que estará activo durante toda la temporada vacacional. Fue presentado el 19º Festival Cultural Ceiba 2026, Raíz, Legado y Encuentro, el cual se desarrollará en verano del 31 de julio al 2 de agosto y que tendrá la apertura de 5 foros. Lanza el sistema DIF Tabasco y Corat, Televisión Tabasqueña,

0: Muy buenos días, Edén de México. Buenos días a nuestra agua, a nuestra tierra. Ya estamos a jueves 4 de julio del 2026. Bienvenidos a Los Reporteros. Mi nombre es Nayeli Ruiz y durante esta hora les estaré presentando la información más destacada que ocurrió en la semana en el territorio tabasqueño y a nivel nacional. Usted nos está viendo en el canal de Televisión Abierta 46.1 y también en nuestra página de Facebook como Televisión Tabasqueña. Por supuesto, nos puede ver a través de nuestro canal www.coratenlinea.mx. Gracias por continuar con nosotros este sábado, despertar en un fin de semana que sin duda es grandioso. Vamos a comenzar con así. Tabasco se une a los esfuerzos y acciones para abrir diálogos con familias de personas desaparecidas. Se precisó esto durante las mesas de diálogo con familias y colectivos de búsqueda de personas desaparecidas de la zona sur-sureste. El reto es hacer que cada mecanismo institucional sirva para encontrar a desaparecidos, a desaparecidas y evitar que cualquier niño, niña, adolescente, mujer y hombre sea víctima de este delito.
1: Para el Gobierno de México, la búsqueda de personas desaparecidas es una prioridad nacional, por lo que desde Tabasco nos unimos a los esfuerzos y la acción de la presidenta de México, Claudia Sheinbaum Pardo, para abrir el diálogo con las familias, destacó el gobernador del estado, Javier May Rodríguez, durante las mesas de diálogos con familias y colectivos de búsqueda de personas desaparecidas de la zona sur-sureste. Este jueves, Tabasco fue la sede de este evento regional que reunió a colectivos de búsqueda y organizaciones de la sociedad civil de los estados de Campeche, Chiapas, Guerrero, Oaxaca, Quintana Roo, Veracruz, Yucatán y Tabasco. El evento fue encabezado por el mandatario estatal Javier May Rodríguez, la secretaria de Gobernación Rosa Isela Rodríguez, Ernestina Godoy Ramos, titular de la Fiscalía General de la República, fiscales de la zona sureste, académicos, Comisión Nacional de Búsqueda, colectivos y familiares, por lo que permitirá de manera directa escuchar las distintas realidades que vive México y tratarlas con mayor responsabilidad y sensibilidad.
2: Respaldamos esta estrategia porque coloca la voz de las familias en el centro del trabajo institucional. Estas mesas permiten escuchar de manera directa las distintas realidades del país y fortalecer la coordinación con mayor

0: Estas mesas sirvan para escuchar con respeto, recoger propuestas y avanzar con responsabilidad en una tarea que compromete al Estado mexicano. Buscar a quienes faltan y acompañar a quienes nunca han dejado de buscar.
1: Las mesas de diálogo con familias y colectivos de búsqueda de personas desaparecidas son espacios de encuentro nacional, en las cuales seguirán trabajando para fortalecer y mejorar las coordinaciones, ya que detrás de cada expediente hay una persona desaparecida y familias que merecen ser escuchadas con respeto y atendidas con dignidad. La secretaria de Gobernación, Rosa Isela Rodríguez, destacó que aún hay pendientes importantes en materia de investigación, búsqueda e identificación y combate a la impunidad.
2: Un ejercicio permanente de escucha, diálogo y construcción conjunta. Le pido al equipo que hoy

0: La idea principal en esta etapa es eliminar el rezago forense en las áreas periciales y en cada entidad federativa actualizar la información de las familias y colectivos a fin de fortalecer los registros y asegurar que exista atención personal, sensible y directa. Porque detrás de cada expediente hay una persona desaparecida y una familia que merece ser escuchada con respeto y atendida con dignidad. Estamos conscientes que aún hay pendientes importantes en materia de investigación, búsqueda, identificación humana y combate a la impunidad. Y tenemos claro que la deuda del Estado con las familias de personas desaparecidas sigue siendo profunda.
1: Durante las actividades se concentraron reflexiones, diagnósticos, testimonios y propuestas para escuchar a las familias y acelerar investigaciones y garantizar respuestas. En su intervención, la titular de la Fiscalía General de la República, Ernestina Godoy Ramos, señaló que el reto es hacer

cada reforma funcione en la realidad, que cada mecanismo institucional sirva para encontrar a desaparecidos y las familias encuentren autoridades que brinden acompañamiento y sensibilidad para evitar que cualquier niña, niño, adolescente, mujer, hombre sea víctima.

como lo hemos manifestado, la desaparición de personas representa una de las problemáticas más sensibles, más dolorosas y complejas que enfrentamos en nuestro país. Por ello, sabemos que avanzar requiere no solamente un fortalecimiento institucional, sino espacios de escucha, coordinación, construcción conjunta entre las autoridades.

0: queremos compartir algunas de las acciones que impulsamos en este programa desde la Fiscalía General de la República.
1: Con información de Marisol Mateos, Noticias TVT.
2: Y la secretaria de Gobernación, Rosa Isela Rodríguez, aseguró que la búsqueda es una prioridad y debe ser no solo para el gobierno federal, sino para todos los estados, por lo que llamó a las autoridades estatales a coordinarse e ir de la mano en todas las acciones.
3: Su dolor tiene un nombre, tiene un rostro, y nosotros como parte del Estado mexicano debemos actuar cada día para atender y cambiar esas historias lamentables y dolorosas, destacó la secretaria de Gobernación, Rosa Isela Rodríguez, durante la clausura de las mesas de diálogos con familias y colectivos de búsqueda de personas desaparecidas de la zona sur-sureste. Preciso que la búsqueda es una prioridad y debe ser no solo para el gobierno federal, sino para los estados, por lo que llamó a las autoridades estatales a coordinarse e ir de la mano en todas las acciones.

0: El evento que se llevó a cabo en el centro de convenciones, que duró poco más de 8 horas y que encabezó el gobernador del estado, Javier May Rodríguez, ahí la secretaria de Gobernación, indicó que de todas las mesas se llevan solicitudes y quejas. Indicó que es una prioridad el recurso y esfuerzo que se tiene que hacer para atención de necesidades que se han compartido. Coincidió con las madres buscadoras que se necesita trabajar más en capacitaciones, por lo que seguirán dialogando y haciendo las adecuaciones normativas que haya que hacer para fortalecer las capacidades operativas.
1: Insisto en hacer un llamado a todas las autoridades federales, estatales, claro, con respecto a su autonomía, pero exhortarles a priorizar la atención a todos los casos de búsqueda de personas de una forma digna.

0: con imágenes de Daniel Silva, Marisol Mateos, Noticias TVT.
1: Con esto nos vamos a nuestra primer pausa y volvemos con más información aquí en Los Reporteros.

0: Son las 8:44.
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12: Que esta disculpa, pues no fue lo que algunas personas malinterpretaron. La disculpa fue recibida y aceptada por las madres buscadoras con aplausos a la funcionaria federal en el evento que se realizó aquí en nuestro estado.
13: Durante la clausura de las mesas de diálogos con familias y colectivos de búsqueda de personas desaparecidas de la zona sur-sureste que se llevó a cabo en la ciudad de Villahermosa, la secretaria de Gobernación, Rosa Isela Rodríguez, ofreció disculpas a madres buscadoras y colectivos de búsqueda. Durante su mensaje, aclaró sobre un comentario que realizó sobre la investigación de traslado de personas de colectivos desde Jalisco a protestar a la Ciudad de México, precisando que si ofendió a alguien sobre su comentario, ofrecía su más sincera disculpa. Disculpa que fue recibida y aceptada por las madres buscadoras con aplausos.

0: gobiernos, nunca, nunca entre los colectivos, ni menos en las familias de las buscadoras. Eso se lo puedo decir y confirmar.
1: Con imágenes de Daniel Silva, Marisol Mateos, Noticias TVT.
2: Y siempre con ese gran corazón solidario de los tabasqueños, el gobierno del estado ha instalado un centro de acopio de 8 de la mañana hasta las 6 de la tarde en el Salón Alas del DIF Tabasco. El objetivo es ayudar a nuestros hermanos de la República Bolivariana de Venezuela, afectados por dos terremotos en días pasados.
1: Este 2 y 3 de julio, en el Salón Alas del DIF Tabasco, en Heroico Colegio Militar de Atasta de Serra, se instaló un centro de acopio en apoyo a nuestros hermanos venezolanos. De las 8 de la mañana y hasta las 6 de la tarde, podrás llevar artículos no perecederos como leche en polvo, latas de comida, cereales, granos, frutos secos, barras energéticas y sopas. El gobierno del estado, preocupado por colaborar con ayuda humanitaria, recomienda también donar artículos de higiene personal, como lo es el papel sanitario, toallas sanitarias, alcohol, gasas, vendas, jabón, repelente de insectos y protector solar. Y algo primordial, agua embotellada, casas de campaña y lonas de plástico. Esto porque hay que recordar la crisis que el país enfrenta en estos momentos. Cada donación cuenta con un gesto de esperanza para nuestros hermanos venezolanos. Con información de Abimael Méndez, Noticias TVT.
2: Y desde las instalaciones de la Guardia Nacional, el gobernador Javier May Rodríguez esta semana dio el banderazo de salida a las unidades del operativo Vacaciones Seguras, que estará activo durante toda la temporada vacacional aquí en el estado.
3: La temporada vacacional ya comenzó y Tabasco cuenta con sitios turísticos en todos los municipios que atraerán la visita de turistas nacionales e internacionales. Por ello, el gobierno del estado, encabezado por Javier May Rodríguez, dio el banderazo de salida a las primeras unidades que formarán parte del programa Vacaciones Seguras. Desde las instalaciones de la Guardia Nacional en el municipio de Centro, unidades de la Marina, Ejército Mexicano, Guardia Nacional y bomberos salieron para iniciar la ronda de vigilancia que mantendrán durante todo el periodo vacacional hasta finales de agosto. El titular del Ejecutivo Estatal, Javier May Rodríguez, anunció que tendrán presencia en cada espacio de desarrollo turístico en la entidad, además de coadyuvar al turismo que transita hacia la península.
4: Vamos a tener presencia en las carreteras.

0: todas nuestras áreas de desarrollo turístico que vamos a tener presente.
1: Este operativo busca garantizar la seguridad y pleno disfrute de la ciudadanía de su tiempo vacacional. Por ello, el llamado es a contribuir con los elementos que forman parte del operativo y ser cuidadosos durante los viajes en carretera. Con imágenes de Álvaro Falcón, Aldo Cáceres, Noticias TVT.
2: Y la Secretaría de Marina inició el operativo Salvavidas Verano 2026 aquí en el territorio tabasqueño, con el objetivo de proporcionar seguridad y vigilancia para salvaguardar la integridad de los vacacionistas durante esta temporada.
3: La Secretaría de Marina, a través de la Tercera Región Naval, informa que inició la Operación Salvavidas Verano 2026 en el marco de la implementación del Plan Marina, con el objetivo de proporcionar seguridad y vigilancia para resguardar la integridad de los vacacionistas durante la siguiente temporada vacacional, del 30 de junio al 30 de agosto del presente año. Dicha operación se llevará a cabo en las playas de mayor afluencia turística del estado de Tabasco, así como en los centros turísticos que son áreas de responsabilidad de la Armada de México, en el desempeño de sus funciones como Guardia Costera, realizándose en coordinación con Protección Civil, instituciones y autoridades. En esta temporada se han desplegado 2.700 elementos navales, así como 420 unidades, de las cuales 2 son buques, 3 embarcaciones menores y 40 terrestres, con las que se complementa el apoyo para la vigilancia y seguridad de las personas, con la misión principal de salvaguardar la vida humana en la mar. En este operativo participará la Estación Naval de Búsqueda, Rescate y Vigilancia Marítima, así como personal de los mandos navales, quienes acudirán de manera oportuna al llamado de la ciudadanía. Cabe recalcar que es de suma importancia observar y respetar las indicaciones emitidas por la Capitanía de Puerto respecto al comportamiento del mar en sus niveles de marea. En este contexto, se instalarán puestos de socorro y rescate, donde elementos salvavidas y de sanidad naval brindarán atención médica de primeros auxilios a quienes así lo requieran. La Tercera Región Naval pone a disposición de la ciudadanía el número telefónico 933-157-0568. Asimismo, la Secretaría de Marina comparte el siguiente número de contacto: 800-627-4621. Noticias TVT.
2: Y además del programa Vacaciones Seguras que ya puso en marcha el gobierno del estado, el coordinador general del Instituto de Protección Civil del Estado, Armando Pulido Pardo, hizo un llamado a la población a tomar medidas preventivas durante esa temporada.

para informar a la población en coordinación con Desarrollo Económico y Turismo los principales puntos costeros de vacaciones, nuestros cuerpos de agua, cascadas,

0: Plantea el DIF Tabasco realizar acuerdo con padres de familia, la Secretaría de Educación y la Secretaría de Salud para regular el uso de pantallas. Esto incluye teléfonos, celulares, tabletas, entre otros. El objetivo de esto es prevenir futuras enfermedades o comportamientos por el uso excesivo de estos dispositivos.
1: Como un acto de prevención, el sistema DIF Tabasco plantea realizar un acuerdo que regule el uso de pantallas en niños, niñas y adolescentes en el estado. De primera instancia será un decreto que será enviado por el Ejecutivo al Congreso del Estado, pero por los tiempos puede no entrar para el siguiente ciclo escolar, por lo que en el Plan B se pretende realizar un acuerdo donde participen padres de familia, Secretaría de Educación, Secretaría de Salud y DIF Tabasco, para que el próximo inicio de clases ya se ejecute.
2: Ya se envió una propuesta, un primer borrador a la Consejería Jurídica, vamos a regularlo. Se va a emitir un decreto, una reforma que va a enviar el Ejecutivo al Congreso del Estado para que el regreso a clases sea regulado de esta forma. De no alcanzar el tiempo para formalizarlo, vamos a iniciar bajo un acuerdo con Sociedad de Padres de Familia, liderado por la Secretaría de Educación Pública, evidentemente, el Sistema DIF Tabasco, Secretaría de Salud, y vamos a regularlo ya el regreso a clases.
1: Indicó que se está ya modificando la ley de niños y adolescentes, así como la de educación del Estado. Todo es buscando el bienestar de niñas, niños y adolescentes.
2: Lo vamos a regular por acuerdo, si no nos alcanza el tiempo de envío del decreto. Si nos alcanza el tiempo por el tema del el Congreso, del envío, pues va a entrar en tiempo en la primera sesión. En caso de que no, iríamos por un acuerdo. El caso ya es regularlo. Se están modificando las leyes de asistencia social, la ley de niños, niños y adolescentes, y la ley de educación también se está modificando en el Estado.
1: De Dios Gómez puntualizó que afortunadamente hasta el momento el DIF Tabasco no tiene reporte de algún hecho, ya sea de violencia o maltrato a raíz del uso excesivo de pantallas por las infancias. Pero justo por los estudios que revelan reacciones violentas al restringir los dispositivos, es que se busca prevenir actos similares en el estado.
2: Hasta ahorita no hemos tenido ningún reporte de nosotros de casos. Evidentemente sí hay un impacto en el comportamiento de los niños, de las niñas. Lo vemos en las familias y la verdad es que estamos actuando de forma preventiva antes de que suceda algo. Queremos actuar, queremos cuidar a los niños, a las niñas, a los adolescentes, y eso es lo que nos ha instruido el gobernador Javier May, de que trabajemos en conjunto y de forma coordinada para que se pueda dar pronto esa reforma.
1: Con imágenes de Álvaro Falcón, información de Abimael Méndez, Noticias TVT.
0: Es momento de nuestra segunda pausa, volvemos con más información, tenemos mucho que presentarle aquí en

0: Son las 8:59.
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1: Gracias por continuar con nosotros esta mañana en el canal 46.1 de su televisión abierta, por nuestra página de Facebook Televisión Tabasqueña, por la radio de Tabasco, la 1230 AM, y por Mega 94.9 FM. Continuando con más información, fue presentado el 19º Festival Cultural Ceiba 2026, Raíz, Legado y Encuentro, el cual se desarrollará en verano del 31 de julio al 2 de agosto y que tendrá la apertura de 5 foros donde se presentarán artistas estelares como Susana Zabaleta y Rodrigo de la Cadena, entre otros.
2: Con el objetivo de fortalecer nuestra identidad cultural, promover el talento artístico tabasqueño, aperturar espacios comunitarios y fomentar el encuentro directo con las familias tabasqueñas, fue presentado el 19º Festival Cultural Ceiba 2026, Raíz, Legado y Encuentro. En la mañanera del pueblo, desde Palacio de Gobierno Estatal, la secretaria de Cultura del Estado, Aida Elba Castillo Santiago, refirió que en esta edición, que se tendrá como país invitado a Colombia, se hizo un ajuste en la fecha. Ahora se realizará en verano, una oportunidad para renovar la forma en que vivimos.

Bajo el lema Raíz, Legado y Encuentro, esta edición reafirma la identidad cultural de Tabasco. Raíz, ¿por qué hablamos de raíz? Porque reconocemos el origen de nuestras tradiciones y de nuestros pueblos. Legado, porque la cultura es el patrimonio vivo que heredamos y que estamos obligados.

En 3 días, del 31 de julio al 2 de agosto, el público que asista a los 5 foros que se habilitarán como sede del Festival Ceiba podrán disfrutar de una programación gratuita, diversa y de gran calidad, con la participación de artistas tabasqueños nacionales e internacionales. Castillo Santiago destacó que con este festival, el Estado se inserta en el Circuito Nacional de Festivales por la Paz que impulsa la Secretaría de Cultura Federal, que busca acercar actividades artísticas gratuitas principalmente a la

0: coincide con la visión del gobierno del estado, desde donde entendemos que la cultura transforma vidas, genera identidad y fortalece el tejido social.
1: Como parte de los artistas estelares está la presentación de Susana Zabaleta y Rodrigo de la Cadena, así como la presentación de Chicoche Chico con la Banda Sinfónica del Estado.
0: Bueno, y estos son los artistas estelares que tendremos en esta edición del Festival Ceiba 2026. Susana Zabaleta y Rodrigo

0: Para conocer la cartelera completa, visita la página de la Secretaría de Cultura del Estado, en Facebook como Cultura Tabasco, así como las redes sociales de Televisión Tabasqueña, Jorat Radio y el canal 46.1 de Televisión Local. Con información de Abimael Méndez, Noticias TVT.
1: En el marco del Congreso Internacional de Neuropedagogía Infantil, se dio una conferencia sobre el uso de pantallas en la infancia. El ponente fue el médico pediatra Cristian de la Flor, quien habló sobre la relevancia de este tema.
0: El Pacto por la Primera Infancia es una iniciativa ciudadana mexicana integrada por más de 500 organizaciones civiles, académicas y empresariales. Su objetivo es convertir a la niñez menor de 6 años en una prioridad nacional para garantizar su pleno desarrollo, salud, educación y protección contra la violencia. Dentro de esos objetivos, se dio el Congreso Internacional de Neuropedagogía Infantil, enfocado en el cerebro de los niños y cómo cuidarlo. Para ello, el médico pediatra Cristian de la Flor dio una cátedra sobre el uso de pantallas en la infancia.
2: Más allá de las pantallas, del uso de la tecnología moderna en la infancia, que incluye, por supuesto, todos los dispositivos con pantalla que las familias usan para acceder a mucho tipo de contenido, noticias, interactuar con amistades, pero también con extraños, y por supuesto videos, videojuegos, y todas estas tecnologías se ha visto

0: Por el contrario, si son bien utilizadas, las pantallas pueden ayudar a que los niños aprendan e interactúen mejor, por lo que la tecnología no es ni buena ni mala, todo depende de cómo la utilicemos. Además, el pediatra manifestó que la regulación del uso de pantallas, debate que ha propuesto la presidenta Claudia Sheinbaum, es un tema que a nivel internacional ya ha establecido edades y tiempos recomendados para menores.
1: En todo el mundo, no solo en México, ha sido un tema que se ha abordado de diferentes formas. Por ejemplo, en España la decisión es cero pantallas hasta los 6 años. En Estados Unidos algunas organizaciones dicen 2 años. 2 años, 6 años. En realidad lo que importa es cómo lo estamos utilizando. Las pantallas tienen que ser una herramienta que utilicemos para algo, para comunicarnos, para interactuar, para aprender. Si se vuelven un fin, es que te portaste bien, te doy un dispositivo. Yo tuve un día pesado y entonces te conecto a la tele. Entonces es que estamos haciendo daño. Entonces definitivamente es algo que los padres tienen que estar conscientes que no es inocuo, no son solamente caricaturas. Porque se vea bonita y no digan groserías, no quiere decir que sea promotora del desarrollo.
0: Señaló que en Internet hay plataformas donde abunda el contenido supuestamente para niños como estimulantes para el cerebro y para fortalecer su desarrollo, pero que terminan siendo dañinos para las infancias. Cristian de la Flor enfatizó que la importancia de cuidar el tiempo que los niños pasan con las pantallas responde a que las horas invertidas en estos dispositivos desplazan a otras actividades, ya no corren al aire libre ni desarrollan otras habilidades necesarias. Con imágenes de Juan Carlos Domínguez, Aldo Cáceres, Noticias TVT.
2: Nos dirigimos ahora hacia otro rubro de la información, y es que sobre el tema de la planta de moscas estériles recién inaugurada por la presidenta Claudia Sheinbaum Pardo, permitirá a Tabasco avanzar en la recuperación del sector primario, así como reabrir frontera norte para comercializar ganado. Quien lo destacó de esta manera es el gobernador

0: En el municipio de Nacajuca, la Secretaría de Medio Ambiente y Desarrollo Sostenible del Estado lleva a cabo trabajo de limpieza, mantenimiento y rescate de la Casa de la Tortuga.
1: Con acciones de desasolve, limpieza y acondicionamiento de los bordes del estanque rústico de la Unidad de Manejo para la Conservación de la Vida Silvestre, Casa de la Tortuga, la Secretaría de Medio Ambiente y Desarrollo Sostenible emprende el rescate de ejemplares de icotea en el bello lugar natural en el municipio de Nacajuca. A través de redes sociales, informó que se realizó el arrastre y traslado temporal de estos quelonios, garantizando un hábitat más seguro y saludable para su conservación. Esta unidad de manejo para la conservación de la vida silvestre se encuentra ubicada en el libramiento Nacajuca, Calpa de Méndez, kilómetro 27.5, Nacajuca, Tabasco. Con estas acciones, se fortalece el cuidado de la biodiversidad y se protege la riqueza natural de Tabasco. Con información de Abimael Méndez, Noticias TVT.
0: Con este dato, la pausa es bastante breve y regresamos con más información.
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3: Son las 9:14.
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0: Este bloque informativo lo iniciamos con la siguiente información. Y es que lanza el sistema DIF Tabasco y Corat, Televisión Tabasqueña, el programa DIF TV Cerca de Ti, que iniciará sus transmisiones quincenales el próximo miércoles 15 de julio a partir de la 1 de la tarde y su repetición será los días sábados a las 12 del día.
10: Este próximo miércoles 15 de julio a la 1 de la tarde, la Comisión de Radio y Televisión de Tabasco, a través de Televisión Tabasqueña, transmitirá quincenalmente el programa DIF TV Cerca de Ti, el cual garantizará el derecho de la población a recibir información sobre los servicios destinados a quienes enfrentan mayores desventajas. Así lo señaló el secretario de Gobierno José Ramiro López Obrador, en representación del gobernador de Tabasco, Javier May Rodríguez. En el lanzamiento del programa DIF TV, José Ramiro López Obrador destacó que también es una oportunidad para festejar a las mujeres y hombres que con responsabilidad y compromiso cumplen diariamente con la misión de apoyar a los más vulnerables.
11: Este vínculo que hoy nace contribuirá a garantizar el derecho de la

que enfrenta mayores desventajas, sobre el inmenso trabajo que se realiza en los centros asistenciales, en los centros de atención infantil, en los centros de rehabilitación.

0: Emocionada, la presidenta honoraria del Sistema DIF Tabasco, Aurora Raleigh de la Cruz, subrayó que servir también significa comunicar. Significa que cada familia conozca que existe un lugar donde puede encontrar apoyo, orientación, atención y sobre todo esperanza.
1: Queremos que cada tabasqueño y cada tabasqueña sepan que el DIF Tabasco no es únicamente una institución, es una red de personas que trabajan con el corazón. Es la certeza de que aún en los momentos más difíciles siempre habrá alguien dispuesto a escuchar, acompañar y atender la mano. Que ninguna familia deje de recibir un apoyo por desconocimiento. Que ningún niño, ninguna mujer, ningún adulto mayor o persona con discapacidad piense que está solo. Ese es el propósito de DIF TV, cerca de ti. Acortar distancias, abrir puertas y llevar esperanza hasta donde más se necesita. Porque cuando el servicio llega con amor, transforma vidas. Y cuando una institución está verdaderamente cerca de la gente, la confianza florece, la esperanza renace y el bienestar se convierte en una realidad verdadera.
0: Destacó que a través de este programa se conocerán los servicios que brinda el Sistema DIF Tabasco, los apoyos destinados a quienes más lo necesitan y el trabajo incansable que realiza cada área del organismo todos los días. César Ábalos, Noticias TVT.
2: Y sin duda, se transforma con amor. Se hace justicia para los pueblos indígenas con el inicio de la obra de construcción de la subestación eléctrica en Nacajuca, que tendrá una inversión total de 168 millones de pesos.
3: El inicio de construcción de la subestación eléctrica en la zona Yocotán de Tucta, en el municipio de Nacajuca, hace justicia a una petición histórica de los pueblos y las comunidades indígenas, afirmó el gobernador Javier May Rodríguez, quien además destacó, esta no será la única, pues se tiene proyectado construir otra subestación en Villa Tamulte de las Sabanas, así como en el periférico sur del municipio de Centla.
4: Aquí fueron los primeros pasos de lo que hoy estamos viviendo, la transformación que está viviendo el país. Aquí inició, muy cerca de aquí, ¿no? ¿Sí se acuerdan, no? Ah, bueno, entonces, aquí inició este proceso, aquí aprendió, y esto es lo que él, una vez el mejor presidente que hemos tenido, lo puso en práctica. Un nuevo modelo económico, un nuevo forma de gobernar, de no permitir la corrupción, de que por el bien de todos, primero los pobres, el humanismo mexicano, aquí se construye, aquí fueron los primeros pasos de la transformación que hoy vive en nuestro país. Y es por eso que comentaba Sheila, que es un acto de justicia. No le dio tiempo al presidente hacerlo. Yo creo que él está muy contento de saber que hoy se le está haciendo justicia a los pueblos, a las comunidades indígenas de este municipio de Nacajuca. Y así vamos, porque también tenemos otro, vamos a llevar a cabo otra subestación, se va a construir otra subestación en la comunidad de Tamulte de las Sabanas, en la comunidad indígena de Tamulte de las Sabanas. Y ya muy pronto también tenemos otra que va a ser en Cuauhtémoc Centla, en Periférico Sur, también en el centro. O sea, hay todo un... Pues, entonces hay un rezago que nos vamos poniendo al día.
3: Esta importante subestación eléctrica en Nacajuca tendrá una inversión total de más de 168 millones de pesos y beneficiará a más de 15 mil habitantes, principalmente de las comunidades de Tucta, Tecoluta, Taxco, El Zapote, Ribera Alta, entre otras.
4: La inversión ya se anunció, 168 millones de pesos, lo que va a costar esta infraestructura para el municipio. ¿Y qué nos va a ayudar aquí? Pues a mejorar, porque aquí tenemos la potabilizadora del mango, la planta potabilizadora, que tenemos variación de voltaje y a veces se nos sale de funcionamiento la planta, se queda sin agua los pueblos, las comunidades, entonces siempre, pero ahora pues ya vamos a tener mejor calidad en energía eléctrica y eso nos va a permitir dar un mejor servicio también ¿no? En el tema del agua. Pues enhorabuena, ¿no? Enhorabuena para la comunidad, enhorabuena para el municipio de Nacajuca y sobre todo para la Comisión Federal. Gracias por escucharnos, gracias por atender. Y la verdad es que ha habido una coordinación muy estrecha con la Comisión Federal, con su directora general, la doctora Emilia, que siempre está, estamos en contacto. Hemos podido nosotros impulsar nuestras prioridades para el Estado y así vamos avanzando.
3: En este importante inicio de obra, el mandatario estatal estuvo acompañado del alcalde de Nacajuca, Roberto Ocaña Leiva, la secretaria de Medio Ambiente y Desarrollo Sostenible, Sheila Guadalupe Cadena Nieto, Hugo Martínez Lendechi, gerente de la División de Distribución Sureste de la Comisión Federal de Electricidad, entre otras autoridades e invitados especiales. Con imágenes de Juan Carlos Domínguez, Abimael Méndez, Noticias TVT.
2: Y regresa el Festival del Ostión en Paraíso tras 7 años de ausencia provocada por la pandemia. Este 2026 se llevará a cabo la 8ª edición del 3 de julio al 2 de agosto.
5: En 2019 se realizó la 7ª edición del Festival del Ostión y de ahí, por 7 años, no hubo ninguna emisión. La pandemia y otros factores causaron la pausa temporal del evento, pero este 2026 el festival regresa en su 8ª edición, que se llevará a cabo en Puerto Ceiba del 31 de julio al 2 de agosto. En el evento estuvo presente la subsecretaria de Turismo, Norma Araceli Aranguren Rosique, quien resaltó que el ostión es el fruto generoso de nuestras aguas y del trabajo de las familias ostrícolas de Paraíso.
6: Este festival es un motor de desarrollo turístico y económico. Atrae visitantes de todo Tabasco y de otros estados. Genera derrama que fortalece a familias productoras, restauranteros y prestadores de servicios y coloca Paraíso en el mapa de los destinos gastronómicos que vale la pena descubrir. Nada de esto sería posible sin la suma de esfuerzos del Ayuntamiento, la Asociación Turística, Gastronómica y Artesanal y Comercial de Tabasco ACE, los productores y la ciudadanía.
5: Al hacer uso de la palabra, Emeterio Lázaro Ábalos, fundador del festival, compartió los pormenores de las actividades que se realizarán cada uno de los 3 días, comenzando el viernes 31 de julio a las 10 de la mañana con la presentación de tamborileros.
7: Vamos a tener tamborileros, inauguración del evento que va a ser a las 11 de la mañana, vamos a invitar a todas las autoridades e invitados especiales, va a haber un recorrido en áreas de expositores, una demostración de alimentos de invitados especiales, presentación de valores juveniles, ballet folclórico, concurso de despochado de ostión, concurso del mejor tapeto tradicional, música tropical, DJ local y cierre del evento que es a las 6 de la tarde.
5: Señaló que cada año la Asociación Turística, Gastronómica, Artesanal y Comercial de Tabasco sale con un platillo tradicional relacionado con el ostión y compartió la lista de los 22 que se podrán encontrar en los 3 días de fiesta, platillos que forman parte de la cultura paraiseña.
7: Vamos a tener chilgol de ostión, ostión de cebrele con platanito, ostión y escabeche, tamalito de ostión, ostión de sala Rockefeller, ostión de enchicurlados, ostión de salchistepín, ostión de salaquillo, cóctel de ostión, ceviche de ostión, ostión de ahumado Santa Fresco, ostión de salaguachile, ostión de salmojo de ajo, ostión de salacrema, ostión de saladiala, ostión de saguayano, ensalada de ostión, arroz frito con ostión.

0: Lázaro Ábalos detalló que se realizarán concursos como la Saca de Ostión, donde se premiará el primer lugar con 1.500 pesos, el concurso de Palo Encebado, que premiará al primer lugar con 1.500 pesos y 5 micheladas, el concurso del mejor tapesco tradicional, que tiene un premio de 1.000 pesos, y el concurso del platillo innovador a base de ostión, en el que se otorgará un premio de 2.500 pesos al primer lugar. Con imágenes de Daniel Silva, Aldo Cáceres, Noticias TVT.
1: Y con esto hemos llegado al final de los reporteros este 4 de julio del 2026. Mi nombre es Nayeli Ruiz, muchas gracias por habernos acompañado este sábado. Le deseo que tenga un excelente fin de semana y por supuesto, que viva México porque vamos a ganar. En nombre de todos los que hacen posible esta transmisión, les agradecemos habernos acompañado este día. De corazón, les dejo.

0: la cintura, yeah, yeah.
1: Ya no duele la cintura, yeah, yeah.
0: Muele, duele cuando mueve el pie.
1: Muele, duele cuando mueve el pie.
0: Es que ya no. Ya no puede ser. Que ahora se aviente como se aventaba ayer. ¿Cómo no? Échame la tocada. ¿Sabe, doctor? Dijo mi abuelo. Yo tengo 80 años y como el primer día todavía me da por corretear a las muchachas. Pues eso quiere decir que está bien. No necesito medicina. Dijo, no, si no quiero medicina, quiero que me oriente. Yo no me acuerdo por qué las correteo.
1: El abuelo llegó.
0: El abuelo lagartillo.

0: Son las 9:30.
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0: Son las 9:47.
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0: Son las 9:59.
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0: agua de Tabasco vengo.
1: Agua de Tabasco voy.
0: Y agua hermosa de abolengo.
1: Y es por eso que aquí estoy.
0: Dichoso con lo que tengo. ¿No salió bien, verdad, Potimán?
1: Oh, sí, es cierto, no salió extraordinario. Recuerde usted que cuando las cosas se piensan una y otra vez, los resultados son favorables, como esto. Así salió a nosotros esto. Recuerden que en la vida todo se puede. No le pongo usted piedritas al camino porque entonces no puede.
0: Así es. Bueno, vamos a empezar con qué te parece, tú que eres muy filosófico, Pochimán, el hombre, Pochitocudo. Oye, ¿qué te parece si empezamos con un tema motivacional para que la gente se vaya enterando, vaya sintiendo al modelo de música, cómo debemos de cuidar el medio ambiente, cómo debemos de ser, cómo debemos de prosperar? Porque los temas motivacionales son eso, ¿no?
1: Ah, sí, es cierto. Es una creación de una producción para acá. Usted en las mañanas cuando se levante, obviamente tiene que ser una persona más íntegra, más entregada, para que no haya una situación incómoda.
0: Y tú lo has dicho con esa bocona, con esa boca Pochitocuda. Vamos a ir ahorita con un tema motivacional y ya estamos en la nueva temporada. Más espeso, más Pochitocudo, más chichudo, hermoso como yo, que estoy mera buena, ¿verdad, Pochimán?
1: Así es.

No cabe duda que si en Tabasco ha habido grandes artistas y grandes grupos, este es uno de ellos. Y si no, que lo digan ustedes, que durante mucho tiempo ya han gozado, han bailado.

0: con ese sabor que solamente él, Carmelo Domínguez y su grupo Caleu, nos sabe dar. Gracias, amigos. Hasta la próxima. Si Dios lo permite, nos encontraremos por ahí en cualquier lugar. Gracias.
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4: Son las 10 con 17 minutos. 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

Si tiene dedos para deslizar en la pantalla, también tiene manos para barrer el piso. Si puede pasar horas viendo videos, también puede aprender a doblar su ropa, lavar un plato o sacar la basura. No permitas que el celular lo convierta en un rey inútil. No estás criando a un jefe, estás formando a una persona. Y en esta casa, todos colaboran. La comodidad excesiva solo crea flojos. Y un hijo flojo no es culpa del hijo. Es culpa del adulto que lo dejó hacer nada. Enséñale a servir, a moverse, a ser útil. No le quites el valor del esfuerzo, porque mañana no estarás tú para recogerle todo. Y si no lo enseñas hoy, el mundo se encargará de enseñárselo a la fuerza. Que el celular no le robe la responsabilidad, ni a ti, la autoridad.

0: Es un programa más reforzado.
1: Ah, ya te voy a dar tu carro, ¿lo viste? Cuando le refuerzan el chasis, ya, tú, la vas a gastar.
0: Ah, pero usted es mecánica, ojalá pera, ¿o qué?
1: No, ¿por qué?
0: Pues me estás hablando de piezas de chasis, como que a usted le gusta estar metida allá abajo que le caiga grasa, manteca en el hocico,
1: ¿ah? ¿Eh? ¡Ah, esto! Vamos con música, mejor ya tú me sacaste, Dios, ya te veas, me dejaste impávida. Esto es el campanario del día, que te quiere ver siempre feliz.
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4: Son las 10 con 34 minutos.
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0: que aguantar.
1: ¡Wow, chiqui, wow! Estamos en vivo y en directo a través de la señal de la radio Tabasco en Mira FM, chanchita.
2: Así es, Willy, tú me lo has dicho siempre que estamos en FM, AM, RQTM y en todos los M y más M, ¿verdad?
1: Payato.
2: Ve, Willy, yo me siento hoy potente, no sé si tú te sientes potente.
1: Pues no potente, no, porque no soy un carro. La potencia es para un carro. Cuando los seres humanos nos hablamos, nos decimos que nos sentimos fuertes, decididos.
2: Ah, pues, ya, tú, raga, ya es. Vámonos con música mejor y regresamos porque este es Encapanando el Día, que se está poniendo bueno. Recuerde que es la nueva temporada. Más espeso, más chichuto, más esponjado, ¿lo oíste? Mm-hmm.

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0: Son las 11 con un minuto. 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
13: Préndete con la Internacional Sonora Santanera. ¿En dónde? En una leyenda en el aire. Obviamente con la majestuosidad de la Internacional Sonora Santanera. Escucharás temas que te harán recordar tiempos de antaño, tiempos en donde quizás tú, uy, uy, uy, fuiste parte de la historia de la Internacional. ¿Por qué no? Todos y cada uno de nosotros fuimos parte de la historia. Una canción nos recuerda algo, nos dice algo. Por eso aquí está, y te lo recordamos siempre, con la Internacional Sonora Santanera en Una Leyenda en el Aire.

Es importante mencionar que esta agrupación conserva la calidad de su sonido musical, junto al espíritu popular y festivo que la distinguió desde el principio. El estilo particular que logró dentro de la música tropical se ha mantenido a través del tiempo. Lo ha sabido preservar, pese a los cambios en sus filas. La inesperada muerte de su fundador, en un accidente automovilístico en 1986, no la apartó de su esencia.

Santanerísimamente, esto es Una Leyenda en el Aire con la Internacional Sonora Santanera. Continúa con nosotros en Una Leyenda.

0: Si continúas con una leyenda en el aire, disfrutarás de más temas que te harán bailar y gozar. Por ello te invito, no le cambies, en breve estamos de regreso.
1: Son las 11 y 20 minutos.
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9: Para el año de 1959, el grupo se presentó por primera vez en televisión. Fue en un popular concurso de talento musical llamado Arte y Destrezas. Luego de varias intervenciones, obtuvieron el quinto lugar. Fue un resultado decepcionante para la mayoría de los integrantes. Provocó la salida de Ernesto Domínguez, quien había entrado tiempo después de la fundación de la agrupación.

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2: Son las 11 y 33 minutos.
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2: Son las 11:48. 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
10: ¡Qué bárbaro! Tú y yo la estamos calabaceando rico, calabaceando con la Internacional Sonora Santanera. Quédate con nosotros, te vas a divertir y vas a sentir que el tiempo regresa. Recuerda que recordar es volver a vivir. ¿Qué dije yo? ¡Qué barbaridad! Bueno, merezco que me manden ustedes de coraje así, de castigo, no sé, 2 platados de enchiladas de pollo, así de castigo, para que yo siga con ustedes echándole las ganas en Una Leyenda en el Aire con la Internacional Sonora Santanera.

0: Son las 12.
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0: Eja, cachida, cachida, cachida. Excelente. Encantado de estar aquí. Ya está sintonizando El Canto del Colibrí, Ucayatuno. Es un programa educativo donde vas a poder a pronunciar y escribir correctamente en lengua yocotán, pero no es todo, porque aquí también aprendemos el significado cultural de cada palabra y también lo transmitimos a través de las emociones. Pero recuerden que en este programa no estoy solo, se encuentran unos colibríes también interesantísimos que nos van a estar platicando. Querido colibrí sabio, ¿cómo estás? Nuevamente bien, de regreso bien, con nosotros.
1: Bien, bien, bien, nuevamente. Y pues ya estamos continuando o comenzando más bien el canto del colibrí, como todos los sábados lo sabemos hacer. Y pues estamos ya con todos ustedes, amigo auditorio. Estamos ya, tenemos un teléfono en cabina, ¿no?
0: Claro que sí, los teléfonos en cabina son 9937-007747 para que nos manden ahí sus saluditos.
1: Así es, y también saludamos a nuestro operador técnico estrella, licenciado Pedro Aguilar, que está pendientísimo con el programa, por supuesto, como todos los sábados.
2: Bueno, Utskin, Pomekin, buenas tardes, Tenshinkin. Pomekin, buenas tardes. Estoy muy contenta. No istunu, lo que llaman pishan. Soy el colibrí de las emociones. Estoy súper contenta y feliz de estar nuevamente con ustedes aquí en el Mega 94.9 FM, donde aprenderemos nuevos aprendizajes en escritura y la forma de hablar en yocotán.
0: Claro que sí. Recuerden que cada sábado aprendemos algo nuevo sobre nuestros pueblos originarios. Aquí vamos a aprender a leer y a escribir en lengua yocotán, que es un acto de amor por nuestras raíces. Y el día de hoy tenemos un programa muy interesante, y es que vamos a hablar acerca de los insectos.
1: La lengua indígena, pues yocotán o chontal de Tabasco, pues es un pilar fundamental de la identidad tabasqueña. Su preservación es vital, ya que cada palabra refleja una conexión profunda con la naturaleza y la historia ancestral de comunidades como Nacajuca, Centla, Tamuté de las Sabanas, Jalpa, Comalcalco. También existen gente que pueden hablar la lengua yocotán. Hoy en día su importancia se manifiesta en varios frentes, ¿no? En resistencia e identidad, representa la cosmovisión y los rasgos culturales de los pueblos originarios, los que permite a las nuevas generaciones sentirse orgullosamente de sus raíces.
0: Así es. Así que, queridos colibríes que nos están escuchando, ahí en donde quieran que esté, por favor les invitamos a que tomen anotación, saquen algún papelito, algún lapicero, lápiz, y pues vamos a aprender juntos en la lengua yocotán. Y yo les comentaba que hoy tenemos un programa muy interesante porque vamos a hablar acerca de los insectos. Pero antes de comenzar, ¿qué es un insecto? Porque mucha gente pues dice que una araña es un insecto. No, una araña pues es un arácnido. Vamos a definirlo rápidamente. Obviamente los insectos entran en el grupo de los artrópodos. Y en el grupo de los artrópodos nosotros vamos a ver que hay un grupo que se llaman arácnidos, otros que se llaman crustáceos, y ahí se encuentra justamente los insectos. ¿Cómo podemos identificar a un insecto? Justamente los insectos tienen unas patitas y partes del cuerpo también que son muy interesantes, ¿ok? Pero vamos a comenzar entonces directamente a hablar de los insectos, y vamos a comenzar con el primero, ¿ok? Por favor, ¿ya están listos?
1: Listos, listísimos.
0: Muy bien, le toca el turno a la mariposa.
1: Allí en casita, tome lápiz y papel, porque vamos a aprender hoy excelentemente bien con todos los maestros que tenemos aquí en los micrófonos.
0: Así es, muy bien, vamos a escribir nuestra primera palabra, que es mariposa. Escribió mariposa, y en la lengua yocotán se pronuncia ahpempen.
1: Ahpempen.
0: Por favor, no te asustes, vamos a repetirlo una vez más. Ahpempen.
2: Ahpempen.
0: Excelente, lo estás haciendo muy bien, pero vamos a repetirlo una vez más. Ahpempen.
1: Ahpempen.
0: Excelente, vamos a seguir a escribir. Muy bien, Primero escribimos la letra A.
2: A.
0: La letra J.
2: J.
1: La letra J.
0: La letra P.
2: La letra P.
0: La letra E.
2: La letra E.
0: La letra M.
2: M.
1: La letra M.
0: La letra P.
1: La letra P.
0: La letra E.
2: Letra E.
0: Y la letra M.
1: M.
0: No se preocupen, vamos a volver a repetirlo porque aquí estamos aprendiendo. Vuelvo a repetir, la letra A.
2: La letra A.
0: La letra J.
1: La letra J.
0: La letra P.
2: La letra P.
0: La letra E.
1: La letra E. La letra E.
0: La letra M.
1: La letra M.
2: La letra M.
0: La letra P.
2: La letra P.
0: La letra E.
2: La letra E.
0: Y la letra M.
1: M.
0: Se pronuncia Ajpempen.
1: Ajpempen.
0: Excelente, muy bien. Entonces ya aprendimos a escribir y a pronunciar correctamente en lengua yocotán. En este caso fue el turno de la mariposa, que en lengua yocotán se pronuncia Ajpempen. Pero el significado también tiene que ver tiene un significado cultural más bien así en la es, cultura yocotán. Querido colibrí sabio.
1: Así es, pues fíjense que los insectos son animales invertebrados y artrópodos, caracterizados por tener un exoesqueleto y el cuerpo dividido en tres partes, que son cabeza, tórax y abdomen. Poseen seis patas articuladas, dos antenas y en su mayoría dos pares de alas, los que los convierte en el único grupo de invertebrados capaz de volar. Fíjense que, por ejemplo, la mariposa, hablemos de mariposa, que es lo que acabamos de aprender a escribir, representa la transformación, la renovación y la belleza que existe en la naturaleza. Para la cultura yocotán es un recordatorio más de que pues todavía atraviesa cambios y que cada etapa tiene un propósito. Su presencia son los campos, jardines y caminos. Nunca a la continuidad de los ciclos naturales y la armonía entre las personas y su entorno. Observar una mariposa es reconocer que la naturaleza siempre encuentra la manera de florecer y renovarse.
0: Así es la importancia y el significado de la mariposa en la cultura yocotán, ¿no? Y que justamente podemos apreciar esos hermosos y apreciar justamente a la misma naturaleza. Excelente, pero también nosotros aquí hablamos acerca de las emociones, así que nuestra colibrí de las emociones nos compartirá un mensaje.
2: Bueno, vamos a cerrar nuestros ojitos y vamos a imaginar una presencia tan ligera que el viento parece llevar a un lado a otro. No escucharás el sonido de sus alas, pero sí sentirás la delicadeza de un movimiento que pasa muy cerca de ti, como una suave caricia en el rostro. La mariposa transmite tranquilidad, esperanza y alegría. Es la sensación de ver llegar la primavera después de un largo invierno, o recibir una buena noticia que llena de corazón de calma y optimismo. Benjamín, vamos a preguntar, ¿no?, sobre esas predicciones que llegan, ¿no? Ya ves que dicen cuando llega una mariposa en casa, ¿qué significa?
0: Depende de qué tipo de mariposas también, ¿no? Porque hay unas que dicen, ¿cómo se llaman esas mariposas que son panteoneras, no?
1: Negras.
0: Las negras, ¿no? Y dicen, pues, que es mal augurio, no sé, o que viene una visita también.
1: Ah, ándale.
0: Sí, que viene una visita.
1: Muchas veces suceden, ¿eh?, las visitas, sí, en ese más o menos.
2: Coinciden.
1: Coinciden.
0: Pues ya lo sabes, si llega una mariposa, pues posiblemente sea una visita, ¿ok?
1: Una visita.
0: Queridos colibrí, pues vamos a continuar con otro insecto más, y le toca el turno a la libélula. Escribimos ahí, libélula. Excelente, muy bien. En la lengua yocotán se pronuncia Asturush. Repito nuevamente, Asturush. No te preocupes, vamos a continuar.
1: Ah, bueno, sí.
0: Ajá. Asturush.
1: Okay. Asturush.
0: Excelente.
1: Que es libélula, ¿no?
0: Que es libélula, muy bien.
1: En algunos lados lo conocen como chicharra.
0: ¿Así es?
1: Igual.
0: Sí, chicharra, justamente, ¿no?, como chicharra. Ok, vamos a aprender entonces a deletrearlo.
1: Ok.
0: Primero, A.
2: A.
1: A. La A y la J, ¿no?
0: J, así es.
1: La T.
0: la T, una apóstrofe, una U,
1: una R,
0: una U,
1: U
0: y una X.
1: X.
0: Excelente. Vamos a repetirlo nuevamente. Una A,
2: una J,
0: una T,
2: un apóstrofo,
0: una U, R,
1: U
0: y finalmente una X.
1: Una X.
0: Vamos a pronunciarlo una vez más, por favor. Acompáñanos. Aturush. Vas a repetirlo más lento. Aturush. Excelente, muy bien. Entonces estamos aprendiendo a pronunciar y a leer correctamente en lengua yocotán. En este caso fue la libélula que se pronuncia Aturush. Pero también este insecto, en el caso de la libélula, también tiene un significado cultural en el pueblo yocotán. Claro, querido colibrí sabio.
1: Así es, fíjense que en la anatomía de los insectos está diseñada para la supervivencia y la adaptación en casi cualquier ecosistema de la Tierra. Por ejemplo, tiene cabeza, lo que habíamos comentado al principio, contiene el cerebro, las antenas que funcionan como su sentido del olfato y tacto, y los ojos compuestos que les brindan una excelente visión periférica. También tiene tórax, que es el centro de la locomoción, donde se conectan los tres pares de pata y las alas. Por ejemplo, igual, en el abdomen contienen los órganos vitales encargados de la digestión, la reproducción y la respiración, del cual realizan a través de una red de tubos llamados tráqueas. Y por supuesto, así en lo que es el cuerpo del insecto. La libélula pues está estrechamente relacionada con los ríos, lagunas y humedades que forman parte del territorio yocotán. Su presencia indica que el agua mantiene vida y equilibrio, por ello pues simboliza la pureza de los ecosistemas acuáticos y la importancia de conservarlos para las futuras generaciones. Su vuelo elegante recuerda la estrecha relación entre todos los seres vivos y el medio ambiente. No sé si le tocó a ustedes, no sé qué mes exactamente, pero sí abunda mucho. En uno de las cuatro estaciones del año abunda bastante. Y es cuando nosotros los traviesos, cuando éramos niños, yo en mi caso, cuando éramos niños y cortábamos el pital con el haciendo tipo resortera para tirarlos a esos insectos.
2: Continuaremos con más sobre la libélula en estos promocionales, después de estos promocionales.
1: Claro que sí.
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4: Son las 12:15. 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

0: Cachida, cachida, sonó la trompeta. Ya regresamos aquí en el canto del colibrí, callas uno. Y pues ya 12 con 18. Y pues estamos aprendiendo a escribir y a pronunciar correctamente en lengua yocotán. Y justamente estábamos hablando, pues, el significado que tienen estos insectos en la cultura yocotán, y que es realmente hermoso cómo hasta los insectos y a la misma naturaleza, pues, nos bendice. Pero vamos a continuar a hablar acerca del turush. En esta ocasión, pues, estamos hablando de la libélula. Y, pues, nuestra queridísima colibrí de las emociones, pues, nos tiene un mensaje.
1: Imagina al aire fresco junto a un río tranquilo. De pronto, una pequeña figura cruza rápidamente frente a ti, cambiando de dirección con una agilidad sorprendente. Aunque apenas permanece unos segundos, deja una sensación de libertad y ligereza. Es como sentir la brisa sobre el rostro mientras escuchas el agua correr lentamente. La libélula inspira serenidad y nos invita a contemplar la tranquilidad de la naturaleza.
2: Así es. La libélula, pues, son depredadoras aéreas reconocidas por su agilidad y velocidad, y suelen encontrarse cerca de su hábitat de agua dulce. Tienen cuerpos alargados. El cuerpo de la libélula tienen cuerpos alargados, dos pares de alas estrechas con venas intrigadas y ojos grandes y saltones que les proporcionan un campo de visión de casi 360 grados. Cuando ves una libélula o un turush ahí sobrevolando, de lejos le ves como si fuera un helicóptero, un juguetito que viene ahí volando, ¿no? Aparte, vienen o existen diferentes colores.
0: Claro que sí. Y pues, queridos colibríes, pues ya estamos aprendiendo a escribir y a pronunciar en lengua yocotán. En este caso estamos hablando acerca del famosísimo turush o libélula o chicharra, también, que los conocen en alguna parte del estado. Pero tenemos mensajes, ¿no es así?
1: Así es. Aquí nos mandan felicitaciones, a felicitar a la señora Guadalupe Isidro Hernández de parte de sus hijos, que ya pronto va a estar de manteles largos, va a cumplir años el 6 de julio, y pues nos invitan a la fiesta ahí en Mazatiupa.
0: En Mazatiupa, excelente, pues ahí vamos a estar.
2: Nos queda cerca ahí.
0: Nos queda cerca, ok.
1: Pues aparte ya del significado, hablando de la libélula, mi abuelo contaba de que, ya ves que salen verruguitas en las manos.
0: Hace cierto.
1: A veces lo tenías que agarrar y ponerlo ahí para que lo fuera picando y desaparece.
0: Es como un ritual.
1: ¿Lo han escuchado sobre eso ustedes?
2: Sí, sí. Empieza a gastar. Ya poquito, pero empieza a gastar. Y sí ha hecho efecto, ¿eh? Ha hecho efecto cuando, pues, no existían la ciencia.
1: Por eso amo la cultura yocotán, porque tenemos muchos aprendizajes, ¿eh? De enseñanzas de los ancestros, y sobre todo la cultura maya, olmeca, que nos dieron esa sabiduría igual para poder hacer ciertos rituales.
0: Excelente. Y ahí en casita también yo sé que tienen algún mensajito por ahí, así que por favor le hacemos la invitación a que nos haga llegar en los números en cabina, que es 99-37-00-77-47. Repito nuevamente, números en cabina, 99-37-00-77-47. Y bueno, pues continuamos con los insectos. Así y es. Le toca el turno a, pues, un insecto muy interesante. Lo podemos encontrar también en casa, también es de algunas tonalidades, y estoy hablando de la hormiga. Escribimos entonces la palabra hormiga.
2: Hormiga.
0: Muy bien. Y en lengua yocotán se pronuncia shinich.
1: Shinich.
0: Se preocupen, no se preocupen, allá en casita o donde nos escuchan, vamos a volver a repetirlo y por favor pronúncielo con nosotros. Shinich.
1: Shinich.
0: Una vez más, shinich. Shinich. Excelente, muy bien. Ahora vamos a escribirlo.
2: Vamos a escribirlo, a ver.
0: Primero, letra X.
2: La letra X.
0: La letra I.
2: La letra I.
0: La letra N.
2: La letra N.
0: La letra I.
2: I.
0: La letra C.
2: Letra C.
0: La letra H.
2: La letra H.
0: Y un apóstrofe al final.
2: Un apóstrofe al final.
0: Repito nuevamente, una X.
1: Una X.
0: Una I.
1: Una I.
0: Letra N.
1: Letra N.
0: N. Letra I.
1: Letra I.
0: Letra C.
1: Letra C.
0: Letra H,
2: H.
1: Letra H.
0: Y una apóstrofe.
2: Apóstrofe.
0: Excelente. Ahora vamos a pronunciarlo una vez más. Shinich.
1: Shinich.
0: Lo estás haciendo muy bien. Nuevamente, Shinich.
1: Shinich.
0: Excelente.
2: Rapidito, X-I-N-I-C-H y al término es
0: apóstrofe. Así es. Excelente. Así es. Muy bien. Y como cada insecto, estamos hablando también acerca de que tiene un significado cultural en la lengua yocotá. Nuestro queridísimo colibrí sabio nos explicará de esto.
2: Así es. Pues fíjese que las hormigas o la hormiga representa el trabajo colectivo, la organización y la cooperación. En la cultura yocotán enseña que ninguna tarea es demasiado grande cuando se realiza en comunidad. Cada hormiga aporta algo y juntas construyen caminos, protegen su hogar y aseguran el bienestar de todo el grupo. Es un ejemplo de esfuerzo constante, disciplina y solidaridad, valores fundamentales en la vida comunitaria. La hormiga, pues, son insectos sociales de la familia, reconocidos de su alta organización. Viven en colonias bajo complejas estructuras sociales donde cada individuo cumple una función específica, es lo que acabamos de dar, desde la reina productora hasta las obreras encargadas de recolectar alimentos. No tan solo alimentos, también otras cosas, ¿no? Si han visto ustedes cuando hay una hormiga o cuando cae precisamente pues un poquito de alimento o dulce, cuando no puede llevar uno solo, hacen equipo, ¿eh?
0: Uh-huh, así es.
2: Y entre todos arrastran y lo llevan a donde tienen que llevar. O sea, ¿qué quiere decir? Que también tienen inteligencia, ¿no?
0: Claro que sí. Pues bueno, recuerden que estamos hablando del Shinich.
2: Shinich.
0: Excelente. Pero también lo explicamos a través de las emociones. Nuestra queridísima colibrí de las emociones nos tiene un mensaje.
1: Imagina cientos de pequeños de pasos moviéndose en orden y sin detenerse. Cada hormiga lleva una carga mucho más grande que ella, pero nunca abandona su camino. Esa imagen transmite admiración, respeto por el esfuerzo cotidiano. Nos recuerda la satisfacción de trabajar juntos a otras personas para alcanzar una meta común y la alegría de saber que cada pequeña acción tiene un gran significado. Pero así también es. Hay un significado. Dice que cuando llegan en las casas es porque va a llover.
0: Esas serían así, sí. Pero es que también cuando hablamos de las hormigas, hay diferentes tipos de hormigas,
2: así
0: ¿no?
2: Es.
0: Y también en la cultura yocotán tienen sus propias pronunciaciones y su forma de escribir. Pero esto lo vamos a saber
2: más adelante.
0: Otros programas.
2: Así es.
1: Bueno, aprovecho este espacio para felicitar a la licenciada María del Carmen García Antonio, que cumplió años y nos escucha desde el municipio de Nacajuca. Excelente abogada, defensora de los derechos de las mujeres.
2: Felicidades.
1: Muchas felicidades y enhorabuena.
2: Felicidades. 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Estamos ubicados en prolongación 27 de febrero 1001. En Tabasco 2000. Los teléfonos en cabina es el 99-37-00-77-47.
0: Excelente. Vamos a continuar con nuestra siguiente insecto. Con nuestro siguiente insecto. Muy bien. Y le toca el turno de un insecto que, pues, a veces suele llegar a ser molesto, claro, en algunas comunidades. Y estoy hablando, pues, del mosquito. ¿Sí? Yo lo sé, nos ha picado pues a todos.
2: ¿Sí?
0: Y pues bueno, también en la lengua yocotán se tiene una pronunciación. Y en la lengua yocotán se dice ahucha. Repito nuevamente, ahucha.
2: Ahucha.
0: Excelente, ahucha. Muy bien. Ahora vamos a escribirlo. Primero, letra A.
1: La letra A.
0: La letra J.
1: La letra J.
0: Un apóstrofe.
1: Un apóstrofe.
0: La letra U.
1: La letra U.
0: La letra C.
1: La letra C.
0: La letra H.
1: La letra H.
0: Un apóstrofe.
2: Apóstrofo.
0: Y la letra A.
1: Letra A.
0: Excelente, no te preocupes. Vamos a volver a repetirlo. Letra A.
1: Letra A.
0: Letra J.
1: La letra J.
0: Un apóstrofe arriba.
1: Un apóstrofe arriba.
0: Una U.
1: Una U.
0: Una C.
1: Una C.
0: Una H.
1: Una H.
0: Un apóstrofe.
1: Un apóstrofe.
0: Y una A.
1: Y una A.
0: Excelente. Vamos a volver a repetir, a pronunciarlo. Ahucha.
2: Ahucha.
0: Sí, lo estás haciendo muy bien. Vamos a volver a repetirlo. Ahucha.
2: Ahucha.
1: Ahucha.
0: Lo estás haciendo muy bien. Síguelo intentando. Ahucha.
1: Ahucha.
0: ¿Ves? Lo estás haciendo muy bien. Repetimos una vez más. Ahucha.
1: Ahucha. Ahucha.
0: Excelente. Pues, queridos colibrís, pues el mosquito, benditos mosquitos en las noches, ¿no?
1: Bueno, que vende ahucha, tan otot.
0: Así es.
1: Y fuera.
0: Muchos
1: mosquitos. Hay muchos mosquitos dentro de la casa y afuera.
0: Excelente. Pero también tiene un significado cultural. Querido colibrí sabio, nos explica de esto.
2: Así es. Pues fíjense que el mosquito forma parte de los paisajes húmedos que caracterizan muchas comunidades en la zona Yucatán. Aunque suele considerarse un insecto incómodo, también recuerda que pues, la riqueza de los ecosistemas donde habita. Su presencia ha llevado a las comunidades a desarrollar conocimientos tradicionales sobre el cuidado de la salud y la convivencia con la naturaleza. Como todo ser vivo, cumple una función dentro del equilibrio ambiental.
0: Así
2: aparte
0: es.
2: De que te pican, tiene otras funciones. Ah,
0: claro que sí. Pero bueno, recuerden que nosotros lo explicamos también a través de las emociones. Pero ¿qué les parece si vamos a unos promocionales y regresamos más aquí en el canto del colibrí?
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3: Son las 12 con 30 minutos.
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0: Cachida, cachida, Anjulón la trompeta. Ya regresamos aquí en el canto del colibrí, calla tú, ¿no? Justamente estábamos hablando acerca de los insectos, cómo se escriben y cómo se pronuncia, y nos quedamos precisamente con estos insectos que son los mosquitos, que son, pues, ahucha. Y vamos a hablar ahora acerca de las emociones. Nuestra querida colibrí de las emociones nos va a hablar de esto.
1: Así es. Primero percibes un zumbido suave, poco a poco se acerca. Después sientes un ligero roce sobre la piel que hace reaccionar de inmediatamente a tus sentidos. Ese pequeño sonido te mantiene alerta, pero también recuerda que la naturaleza está llena de vida, incluso cuando no podemos verla. Es una experiencia que despierta la atención y nos hace conscientes de lo que todo lo que ocurre a nuestro alrededor. Ay, la verdad que las

0: Continuar, les vamos a continuar con nuestro siguiente insecto y le toca el turno a la cucaracha. La lengua yocotán se pronuncia mococh.
1: Mococh.
0: Vamos a repetirlo una vez más. Mococh.
2: Mococh.
0: Excelente. Ahora
1: es cucaracha en lengua yocotán.
0: Así es, en lengua yocotán. Mococh. Ahora vamos a escribirlo. Letra M.
1: M.
2: Letra M.
0: Letra O.
2: Letra O.
0: Letra C.
1: Letra C.
0: Letra O.
1: Letra O.
0: Letra C.
1: Letra C.
0: Y la letra H.
1: Y la letra H, exacto.
0: Excelente. Repite una vez más.
1: Sí.
0: M.
1: M.
0: O.
1: O.
0: C.
1: C.
0: O.
1: O.
0: C.
1: C.
0: Y H.
1: Y H.
0: Excelente. Mococh.
1: Mococh.
2: Mococh.
0: Excelente. Mococh. Repito una vez más. Mococh.
2: Mococh.
0: Estamos hablando de la cucaracha.
2: Chocamococh, machucho, uchenshenba. La cucaracha, la cucaracha ya no puede caminar.
0: Excelente. Querido colibrí así sabio.
1: Es, así es. Pues fíjense que dentro de algunos significados de las cucarachas, aparte de que es un animal oloroso, muy feo, que es insoportable, pues tiene realidad y salud. Son plagas atraídas por el calor, la humedad, la basura y los restos de comida. Principalmente yo creo que son los restos de comida. Representan una alerta sanitaria, ya que sus desechos y mudas pueden agravar el asma y las alergias, además de ser transmisoras de enfermedades estomacales, porque sí es súper peligroso. También representa la capacidad de adaptación y la resistencia ante las dificultades. A lo largo del tiempo ha demostrado una extraordinaria habilidad para sobrevivir en distintos ambientes. En la visión de respeto hacia la naturaleza, representa la cultura yocotán, incluso los seres que generan rechazo tienen un lugar dentro del equilibrio de la vida y merecen ser comprendidos como parte del entorno natural. Es la cucaracha, es un animal detestable, ¿no? Feo, ¿no? Yo no soporto tener o ver una cucaracha ahí porque luego le estoy dando su venenito en ese. Ah,
0: ok. yo creo que en
1: H,
0: cada...
1: H2 y 4.
2: H24 pues
0: cada,
2: es más
0: en
2: efectivo.
0: En cada hogar, ¿no? Querida colibrí de las emociones...
2: Bueno, imagina un pequeño ser que avanza rápidamente entre la oscuridad y encuentra un refugio con gran facilidad. Sus movimientos son ágiles y decididos, aunque puede provocar sorpresa o incomodidad. También despierta admiración por su capacidad para resistir y adaptarse. Las cucarachas nos recuerdan que la naturaleza encuentra diferentes maneras de sobrevivir y que cada ser vivo posee habilidades únicas para enfrentar los desafíos del entorno. Pero vamos a unas felicitaciones más desde el poblado Mazatiúpa. Saludos a la señora Esmeralda, que ya tiene un integrante, una nena que ya nació.
0: Felicidades.
1: Felicidades.
2: De parte de doña Paulina.
0: Excelente, muy bien. Pues felicidades, recuerden que nos pueden mandar sus saludos 9937007747. Más lento, 9937007747. También nos pueden sugerir temas interesantes para poder darlos a conocer en los próximos programas. Muy bien, vamos a continuar entonces con más insectos y le toca el turno a un insecto muy interesante, ¿sí? Donde lo podemos encontrar en la mayoría, pues, la mayoría de las plantas, ¿no? Y estoy hablando de la hormiga negra.
1: La hormiga negra. Fíjense que, pues, hay distintos tipos de hormiga.
0: Así es.
1: La roja, la negra, la chiquitita. Y hay unos grandes, o sea, grandotes, válgase la, que salen bien dentro de alguna madera o de árbol, precisamente se dan en los bosques, ¿no? En el campo, donde está el lugar donde se siembra o donde se cosecha el maíz más bien, y se llama el matavenado. Pero ese sí es letal, ¿eh? Te llega a picar eso y hasta vas a cantar.

0: Así es. Y justamente cuando hablamos de las diferentes hormigas, pues es importante clasificarlos, ¿no?
1: Así
0: También
1: es.
0: en la lengua yocotán, pues hay estas clasificaciones. Entonces, la hormiga negra en la lengua yocotán
2: Se
0: se
2: dice
0: pronuncia
2: Lel.
0: Lel.
2: Lel.
0: Excelente. Vamos a repetirlo ahí en casita. Vamos a repetirlo ahí en casita. Lel.
1: Lel.
0: Excelente. Ahora vamos a escribirlo.
1: Vamos a escribirlo y es con la letra L.
0: L.
1: La letra E.
0: La letra E.
1: La letra L.
0: L.
1: Y se pronuncia
0: Lel.
2: Lel.
0: Excelente. Está
2: Lel.
0: Muy corto, pero
1: está muy
0: bueno.
1: Corto, Lel.
2: Y está facilísimo de escribir.
0: Facilísimo.
1: Son los que llegan mucho a las cocinas, ¿no?
0: Uh-huh.
1: Siguen azúcar, comida, o sea, residuos de comida. Pero es imparable a esas hormigas, porque hacen camino desde la carretera, suben,
0: sí,
1: bajan ahí de la parte de la cocina, y si hay baño, le dan vuelta con tal de, pero de que llegan al lugar donde ellos proponen, llegan al lugar y ahí llevan todo lo que se les atraviese.
0: Excelente.
2: Pero tenemos otro saludo. Saludos a la maestra Lupita, que cumplió años el 2 de julio de parte de su mamá. Muchas felicitaciones, maestra Lupita, que también va a dar clases de curso de verano en el poblado Mazatiopa.
1: Pero mucha gente en el ámbito espiritual y simbólico, las hormigas negras representan, según, el trabajo duro, la perseverancia, el orden y la cooperación. Se les asocia con la disciplina y el éxito a largo plazo. El significado podemos decir, pues, varía de acuerdo con el contexto, ¿no? En la casa, en muchas culturas, la visita de esos insectos simboliza abundancia, buena fortuna y la necesidad de trabajar en equipo con familia o comunidad. En sueños, por ejemplo, soñar con hormigas negras suele reflejar el fruto de tu esfuerzo, metas por alcanzar o la necesidad de ser más organizado. En otra podemos mencionar exceso o plaga. Espiritualmente, si se aparecen en exceso, especialmente en dormitorios, pueden indicar estrés acumulado, preocupaciones o inquietud mental, según. Si te refieres a la presencia física, las hormigas negras pequeñas suelen entrar en los hogares en busca de agua, humedad, restos de comida o simplemente los mayores, más mayores que yo, dicen que andan buscando refugio porque sienten que va a llover bastante y va a crecer. Para evitar que se conviertan en una molestia, se recomienda limpiar derrames y migas inmediatamente. Sellar grietas cerca de las puertas y ventanas, pero eso ya es cuestión de cada quien, ¿no? A como se les ocurra defenderse, porque sí invaden la casa, la cocina, el cuarto, y a veces hasta lugares que es esté cerrado y sellado, ellos entran porque entran. Así es que mucho cuidado con las hormigas negras y pues tienen, ya les di el significado un poco de lo que yo tengo en la mente.
0: Excelente, muy bien. Querida colibrí de las emociones, ¿cómo podemos transmitir pues a los Lel?
2: Pues se siente la sensación, o sea, cuando pasan...
1: Ya me acordé.
0: Okay.
2: Se siente la emoción, o sea, cuando van pasando sobre tu piel y aparte tiene como un olorcito.
0: Uh-huh.
2: Entonces, prácticamente nos da una sensación de nervios, de cosquillitas. Pero también quiero aprovechar para hablar sobre el tema muy importante, que es sobre los pueblos originarios, que estuvo presente el licenciado Sebastián Ruiz dando la aprobación sobre un catálogo que van a tener los delegados en cada una de las comunidades para dar continuidad a los pueblos yucatanes,
0: claro que sí,
2: en la Carta Magna, que es el artículo 2.
0: Claro que sí, es la propuesta de iniciativa de la Ley General de Derechos de los Pueblos Indígenas y Afromexicanos. Pues tiene que ver primero pues que tiene su origen y fundamento en el artículo 2 de la Constitución Federal, reformado, recordarán ustedes, el 30 de septiembre del 2024, en el marco del proceso de transformación nacional que vive nuestro país. Su principal objetivo es prácticamente promover, proteger y garantizar e implementar los derechos de los pueblos y comunidades indígenas y afromexicanas. En su prácticamente ellos, bueno, nosotros más bien tenemos un carácter de sujeto de derecho público con personalidad jurídica y patrimonio propio. Pues es un importante aviso y creo que lo vamos a dar a conocer en otros programas, porque al final de cuentas es una mesa de trabajo el cual se va a estar realizando.
1: Así es. Es importantísimo eso porque, pues, primero va a ser en dos etapas, ¿no? Primero es para la difusión y el segundo es ya para la reunión, concentración ya general.
0: Excelente. Pues vamos a unos promocionales y regresamos aquí en el canto del colibrí.
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5: Son las 12:46. 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

0: Cachida, cachida, ya estamos de regreso aquí en El Canto del Colibrí. Y pues ya estamos a la recta final, ya 12:49. Pero emocionados en seguir aprendiendo y pronunciando en lengua yocotán. Y vamos a pronunciar nuestro último insecto. Vamos a hablar acerca del grillo, que en la lengua yocotán se pronuncia chinay.
1: Chinay.
0: Muy bien. Nuevamente, chinay.
1: Chinay.
0: Excelente. Vamos a pasar a escribirlo. La primera letra es la C.
1: La C.
0: La C.
1: La
0: H.
1: La H. H.
0: Un apóstrofo.
1: Un apóstrofo.
0: La I.
1: La, la I.
0: La letra N.
1: N.
2: N.
0: A.
1: A.
0: A. Y una I.
1: Una I.
2: Y.
0: Y. Excelente. Y. Entonces pronunciamos chinay.
1: Chinay. Chinay.
0: Excelente. Vamos a repetirlo una vez más. Chinay.
2: Chinay.
0: Excelente.
2: Así es.
0: Que este insecto también tiene un significado cultural en la pues en la cultura yocotán, ¿no es así?
2: Así es. El grillo es un pequeño insecto saltador de la familia Grillidae, famoso por su característico canto nocturno. Se alimenta principalmente de plantas, materia en descomposición y otros insectos pequeños. Son inofensivos para los humanos y vitales en el ecosistema, además de utilizarse como fuente de alimento en varias culturas. Es cierto, porque yo ya lo probé.
0: Ya lo probé. ¿Y si sabe rico?
2: Sí, sale rico, sí, tostadito.
0: Saladito, ¿eh? No como un chicharroncito, más bien.
2: Se le echa limoncito, chilito piquín y sale riquísimo.
0: Que hay un dato también muy interesante, sí, es que es. Tiene en cuanto a los nutrientes, pues también se aprovecha
2: en
0: muchísimo.
2: En Iztapalapa se consume bastante.
0: Como las hormigas chiquitán, chiquitanas, ¿no? Así. Excelente.
2: Y muy bien. Para conocer más detalles, pues, fascinante sobre estos insectos, aquí te explico sus aspectos más destacados. Fíjense que el grillo es uno de los sonidos más característicos del campo durante la noche. En las comunidades yocotán, su canto acompaña el descanso y forma parte del paisaje sonoro que ha estado presente por generaciones. También su presencia recuerda que la naturaleza permanece despierto incluso cuando las personas descansan. Es un símbolo de continuidad de la vida que nunca se detiene y del vínculo entre las comunidades y su territorio. Pues ya saben, ¿no? Estar a las oscuras y no dejar dormir.
0: Excelente. Okay. En cuanto a las emociones, querida colibrí.
1: Imagina que cae la noche y todo empieza a guardar silencio. De pronto, un sonido rítmico llena el ambiente. Es el canto del colibrí. No es cierto, es el canto del grillo.
0: Del chinay.
1: Del chinay.
0: Muy bien.
1: Constante, no, quiero ver si realmente están poniendo atención.
0: Claro, claro.
1: Constante y sereno como una melodía que acompaña el descanso.
2: Yo lo quedé bien con un microfonazo.
1: Produce una sensación de paz, seguridad y pertinencia. Es el sonido de las noches en el campo, de las conversaciones familiares, bajo las estrellas y el aire fresco que anuncia el final del día.
0: Excelente.
2: Así es. Tienen cuerpos robustos, uh-huh. Algunos. Antenas largas y patas traseras muy desarrolladas. Son estas poderosas patas en las que permiten dar grandes saltos cuando se sienten amenazados y necesitan huir rápidamente.
0: Excelente. Y muchas veces, pues, cuando, pues ya muy de noche, tienes que hacer la búsqueda y de encontrar en dónde está ese canto.
2: Claro, pero es que desbaratas todo, mueves todo porque
0: hasta encontrarlo.
2: Si no, no duermes.
0: Excelente, querida familia, pues ha llegado el momento de despedirnos, pero por favor cuéntenos cuál fue el insecto que más les gustó, cuál fue la pronunciación que más les gustó también, pero sobre todo compartan lo aprendido el día de hoy.
1: Así es, también vamos a mandar felicitaciones a los graduados que se gradúan de preescolar, primaria, secundaria, excelentemente, se lo merecen en este día festejarlos porque es un logro más de nuestra etapa de nuestra vida.
0: Excelente, querido colibrí, sabio.
2: Así es, bueno, pues ya llegamos a la parte final del programa del día de hoy y pues nos despedimos, ¿no?
0: Claro que
2: hay
0: sí.
2: ¿Alguna otra
1: no me quiero despedir, pero ni modo, tenemos que...
0: Recuerden, queridos colibrí, nos vemos el próximo sábado con otro tema interesante, pero sobre todo vamos a aprender y a escribir juntos en lengua yocotán. Así. Desde
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0: Es la 1:01.
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18: ¿Qué onda, fandom? Esta semana viene cargada de noticias que aparecen sacadas de otra línea temporal. Ready, fight. DC decidió reinventar por completo a Batman, mientras el Joker se prepara para protagonizar, sí, su propio anime. Robert Eggers ya mostró el primer vistazo de Werewolf, una película de hombres lobo tan oscura que hasta la luna pidió permiso para salir en ella. También en el gaming hay preocupación, porque nuevos reportes apuntan al que el PlayStation 6 podría convertirse en la consola más cara de la historia. Netflix encendió el hype con el primer tráiler de Cyberpunk Edge Runner 2, que promete llevarnos al caos de Night City otra vez. Y como si el mundial necesitara más emoción, el Brasil vs Japón hizo que miles de fans recordaran el partido que Supercampeones nunca nos dejó ver. Pónganse cómodos, porque estas son las noticias que están haciendo ruido en el mundo del fandom.
19: Hola, hola, señores, estamos aquí otra vez en Noti Fandom. ¿Cómo están? ¿Cómo va su día? ¡Ya estamos en octavos de final!
20: ¡Yay!
19: Les saluda Yeyo, como siempre. Bueno, no como siempre, ya tenía varias semanas sin aparecer, estaba desaparecida. Pero pues como siempre transmitiendo a través de 94.9 FM o en www.coratenlinea.mx. Y también estamos en Spotify, síganos por allá, por favor. Estamos en Noti Fandom con mi compañerita aquí.
20: Car, ¿qué te extrañaba, Yeyo? No te había visto por mucho, mucho tiempo.
19: Me desaparecí de la faz de Tabasco.
20: Pero ya regresaste con muchas energías de estar en Notifandom. Te veo muy entusiasmada hoy, con muchas energías.
19: Claro que sí, con mucha emoción, con muchas ganas de seguir aquí en la radio. Ya los extrañaba un montón. Hoy tenemos muchas noticias. Digo, obviamente la base importante, como dije. Ya estamos en
20: octavos. Ya estamos en octavos de final, mañana contra Inglaterra.
19: Y sí. Claro que sí, pero bueno, estamos muy emocionados, ¿verdad?
20: Emocionados, sí.
19: Pero bueno, vamos a empezar con una de mis secciones favoritas. Creo que a la mayoría nos gusta esta sección. Empezamos con el streaming, con No todo salió como esperaba DC. Supergirl debutó por debajo de las expectativas en taquilla, pero Peter Safran asegura que el estudio mantiene firme su plan para construir el nuevo universo de DC junto a James Gunn. Vamos con la nota.
18: El estreno de Supergirl no tuvo el inicio esperado en cines. La nueva película del universo de DC recaudó apenas $68 millones en su primer fin de semana, una cifra por debajo de las proyecciones de una producción con un presupuesto de $170 millones. Tras los resultados, Peter Safran, copresidente de DC Studios, aseguró que el desempeño de la cinta no cambia los planes del estudio y que forma parte de una estrategia a largo plazo liderada junto a James Gunn. La película, protagonizada por Millie Alcott como Kara Sorel y dirigida por Craig Gillespie, también recibió una recepción dividida por parte de la crítica, además de enfrentar una campaña de comentarios negativos en redes sociales antes de su estreno. A pesar de ese tropiezo, DC Studios mantiene la confianza en su nueva etapa. El estudio recordó el éxito de Superman, que superó los $600 millones en taquilla, y ya prepara sus próximos proyectos, entre ellos Clayface y Superman Man of Tomorrow, con una intención de consolidar su renovado universo cinematográfico.
19: ¿Cómo ves? ¿Cómo piensas? ¿Ya fuiste a ver Supergirl?
20: No, verdad? De hecho, fíjate que no, desde un principio no me llamó la atención mucho ese lado de DC. Uh-huh. Y lo quieren hacer muy similar a lo de antihéroes y todo eso. Uh-huh. Como que ya es un poquito cansado la misma fórmula. Uh-huh. Y poner a los héroes de esta manera, o sea, como que les vale cacahuate todo y que solamente existen por existir. Y se supone que, bueno, para mí, aunque yo no soy, o sea, 100% seguidora de los cómics y todo eso, tengo entendido que Supergirl no es nada que ver con ese tipo de antihéroe.
19: Creo que nos falta aquí el experto Dado, pero pues ni modo, se le ponchó la llanta y no pudo llegar. Pero al final del día, en DC existen muchísimos universos, muchísimas versiones de cada superhéroe. No estoy segura porque realmente, como saben, casi no veo trailers, y de hecho de Supergirl me lo salté todo. Solo lo único que vi fue el teaser y la escena final de Superman, hasta ahí. Pero pues sí, o sea, DC es antihéroes, o sea, lo creo que lo más emblemático que tiene hasta cierto punto, digo, muy después de sus superhéroes principales, claro está, son los antihéroes, por la parte de que no siempre es ser pura justicia y no siempre es pura maldad y así. Eso, pues a mí sí me gusta mucho esa parte, pero cierto que no lo han sabido llevar a la pantalla grande. O sea, en animación me gusta muchísimo la parte de las caricaturas, las series. Me gusta mucho cómo lo llevan. Creo que la serie de Harley Quinn, de hecho, ha ido bastante bien. No ha tenido como tantas malas críticas. Y pues en este momento DC está llevando un momento interesante, curioso de su vida, que es un plan a largo plazo con las películas. Entonces, sí, siento que uno inicia así, la verdad, sí les afecta, aunque digan que no, pero pues...
20: Pero igual y se recuperan en streaming, o sea, salió en cines, pues ahorita sabemos de que ya la gente casi ya no va al cine.
19: Sí,
20: ya. Y a lo mejor se recupera un poquito ahí.
19: Ya nos está comiendo el mandado el cine, o sea, ya debería de empezar a existir una mejor manera de medir las cosas, que es la parte de llevarlo a las plataformas, y que realmente, como por ejemplo en su tiempo cuando todo el mundo veía tele y eso, que eran estrenos, por ejemplo, en Disney Channel y eso, lo medían con Disney Channel en sus películas de esa manera, aunque no salieran estuvieran, ¿cómo es que se llama? En cines.
20: Pero ya ves, High School Musical era exclusivo para tele y Exacto. le fue súper bien.
19: Así sí,
20: que,
19: sí, o sea, sí.
20: No hay duda de que si lanzan una película en streaming...
19: Va a ser muchísimo más, ¿cómo es que se llama? Más...
20: Beneficiosa.
19: Ajá. Digo, yo siento que esta parte del cine es por la cuestión de igual de los premios y todo eso, que a fuerzas tienen que estrenarla en cine, pero deberían, la verdad, que ya empezarse a pasar a la parte tecnológica, a la parte...
20: Directamente
19: de stream y empezar a medirse con el ¿cómo se llama? Las plataformas. Pero pues bueno,
20: un poquito de realidad a todo lo que hacen.
19: Y pues no, hablando
20: siguiendo,
19: de
20: sí,
19: ajá, siguiendo con DC.
20: Batman se reinventa por completo. DC Studios anunció una nueva serie basada en Absolute Batman y un anime protagonizado por el Joker, con historias alternativas que prometen mostrar el lado más inesperado de Gotham. Vamos con la nota.
18: DC Studios anunció Absolute Batman y el anime Joker, un espectáculo divertidísimo. Dos nuevos proyectos animados que ofrecerán versiones completamente diferentes del universo del Caballero Oscuro. Las producciones fueron presentadas durante el festival Annecy y forman parte de la estrategia de Warner Bros. Para expandir las historias de Batman más allá del cine. Absolute Batman, basado en el exitoso cómic de Scott Snyder y Nick Gagota, mostrará a un Bruce Wayne muy distinto al tradicional. Sin la fortuna de los Wayne, criado en una familia trabajadora y convertido en ingeniero civil. La serie explorará un Gotham más cercano a la realidad, con nuevos orígenes para personajes como Harley Quinn, Alfred y el Joker, manteniendo a Snyder como showrunner para garantizar una adaptación fiel al material original. Por su parte, Joker, un espectáculo divertidísimo, será un anime independiente dirigido por Yasuhiro Aoki, donde Batman ha muerto y el propio Joker inició una búsqueda para descubrir quién asesinó a su eterno rival. Aunque todavía no hay fechas de estreno, ambos proyectos han despertado una gran expectativa entre los fans, mientras el futuro de Batman en el universo cinematográfico de DC continúa sin definirse.
19: Yo tengo voz de profeta. Yo tengo voz de profeta. No sé si tú te acuerdas, Car, que de hecho hablamos sobre eso hace... Bueno, ya hace varias... No estoy segura si fue el año pasado o si fue en enero, febrero, más o menos. Ya tiene mucho tiempo que aquí en el programa estábamos hablando de eso y que a mí, en lo personal, me gustaría ver una versión de anime de Batman. O sea, porque estábamos hablando sobre estos diferentes universos que ya existen versiones animadas con ese estilo, pero no 100%. O sea, por ejemplo, hay una versión de Batman Samurai, que pues está padre, pero la verdad a mí sí me... No es mi máximo. Lo vi, me gustó, lo disfruté, pero hasta ahí. O sea, así como que quiera volver a verla, no me quedaron tantas ganas. Pero pues está chido que se estén aventando a querer experimentar con esta parte del anime, ¿no crees?
20: Creo que el Joker es un buen personaje para llevarlo al anime.
19: Sí.
20: Porque sabemos de que el anime es un estilo... Sí, lo podemos llamar estilo sí. de animación que nos da mucha flexibilidad en cuanto a la manera en que se expresa el personaje y sabemos de que los animes siempre han sido característicos de esto, ¿no? O sea, de las expresiones y más allá igual del doblaje. O sea, igual no quién sabe cómo será el doblaje, ¿no? Pero tiene una posibilidad muy grande. Y te digo, o sea, Joker es un gran personaje para llevarlo a este tipo de animación. Uh-huh. Y esperemos que salga bien. O sea, al menos la parte, a pesar de que no le va bien en películas, a DC en series le da bien. Así que...
19: Sí, esperemos
20: Hay un buen sigan. Pronóstico de esto.
19: Exactamente. Siento que va a ser una muy buena... Idea correcta.
20: Sí, un buen camino.
19: Un buen camino. Pero bueno, hablando de animación... Hay otros guerreros legendario que está listo para regresar.
20: ¿Quién?
19: Conan vuelve más épico que nunca. Prime Video prepara una nueva serie animada dirigida por el creador de Samurai Jack y Primal, llevando al legendario guerrero a una aventura cargada de acción, magia y mitología. Vamos con la nota.
18: Ah. Prime Video anunció el desarrollo de Conan el Bárbaro, la reina de la Costa Negra, una nueva serie animada que será dirigida por Genndy Tartakovsky, creador de Samurai Black, Primal y Star Wars Guerra de Clones. El proyecto fue presentado durante el Festival Annecy y marcará el esperado regreso del animador a Cartoon Network Studios. La historia adaptará uno de los relatos más populares de Robert E. Howard y seguirá a Conan en una peligrosa aventura para rescatar a Belit, la legendaria reina pirata, enfrentándose a criaturas sobrenaturales, magia oscura y antiguos dioses. El showrunner reveló que llevaba intentando desarrollar una versión animada de Conan desde 2008 y considera que ahora es el momento ideal para llevar este universo a la pantalla con un estilo visual lleno de acción y epicidad. Aunque todavía no hay fecha de estreno ni elenco confirmado, el anuncio despertó gran expectativa entre los fans de la fantasía y la animación. La serie forma parte de la estrategia de Prime Video para fortalecer su catálogo de producciones originales y prometer una adaptación fiel al espíritu clásico de Conan, con el sello visual que caracteriza al reconocido director.
20: Más animaciones, hoy fue un día de animaciones.
19: Sí, muchas animaciones, no sé. ¿Alguna vez viste Conan el Bárbaro?
20: No, pero sí lo vi con una película de 1982, imagínate.
19: Ah, su mecha. Es muy viejo, ¿no? O sea, sí, es muy
20: pero creo
19: muy
20: que
19: viejo.
20: Se ha convertido en un clásico de uh-huh. las películas de antaño. Y bueno, por la fricción que se ve dentro de esa película, pues no está nada mal que el Prime haya decidido llevar la animación. Porque como te estaba diciendo hace rato, o sea, la animación tiene un buen target. Uh-huh. Como para que la gente ya grande lo quiera ver, o sea, porque obviamente creo que no va a estar dirigido 100% al público infantil, sino ya a gente que sepa quién sí, es Conan el Bárbaro.
19: Sí, sí, no, Conan el Bárbaro. El Bárbaro. Sí, pues es que ya sabemos que, bueno, esta va a ser un estilo caricatura, ¿no? No, uh-huh. no estoy segura, pero pues Samurai Jack, la verdad, es... Fue de mis series favoritas cuando yo era una niña, o sea, me encantaba. Entonces, la verdad, yo veo que va a estar en buen camino, en buenas manos. La verdad, espero que no la arruinen con la animación, porque muchas veces la elección de la animación hace que menos personas la vean. Como últimamente, como que infantilizaron muchas series viejas.
20: Como Los Jóvenes Titanes.
19: Ajá, que no es mala, o sea, la verdad, yo la vi después y dije, ah, bueno, no está mala. Pero aún así, aún así siento que la elección que tienes con la animación importa mucho, porque pues no muchas veces las personas la van a querer ver y así.
20: Pero igual sabemos de que muchas veces las personas con la intención de revivir esa nostalgia uh-huh. lo van a ver.
19: Sí,
20: o sea, hablamos de una película de 1982 y creo que todavía hay mucho chaborruco uh-huh. que quiere o se emociona uh-huh. por ese tipo de película. Pues y bueno, ese tipo de series, perdón. Y obviamente teniendo un clásico como ese, a revivirlo y volver a sentir lo que sentiste en ese momento, pues, ¿cómo no? Revivir la nostalgia.
19: Pero bueno, cambiando a... Bueno, nostalgia diferente.
20: Una nostalgia diferente, porque Robert Eggers vuelve al terror. El director de Nosferatu presentó el primer vistazo a Werewolf, una historia de hombres lobo ambientada en Inglaterra medieval que promete combinar horror, folclore y una impresionante precisión histórica. Vamos con la nota.
18: El aclamado director Robert Eggers presentó el primer tráiler de Werewolf, su nueva película de terror ambientada en la Inglaterra del siglo XIII. La historia sigue a un granjero que oculta una antigua maldición que lo transforma en hombre lobo. Mientras su familia lucha por mantenerlo aferrado a su humanidad, fiel a su estilo, Eggers apuesta por una recreación histórica meticulosa y un enfoque inspirado en las leyendas originales, dejando de lado los clichés modernos del género. La cinta será protagonizada por Aaron Taylor-Johnson, acompañado por Lily Rose Depp y William Dafoe, quienes vuelven a colaborar con el director de Nosferatu. Además, la producción utilizó inglés medieval, escenarios reconstruidos y asesoría de historiadores para ofrecer una experiencia lo más auténtica posible. Werewolf llegará a los cines el 25 de diciembre de 2026.
19: La verdad, Robert Eggers siento que se está convirtiendo en garantía para disfrutar el terror. La verdad que sí. Entonces, yo no espero nada más. Espero puras cosas buenas, la verdad. Se agradece mucho que aún existan películas de terror que no dependan nada más de los sustos, ¿cómo es que se llama? Los sustos fáciles.
20: Y algo ya más realista, ¿no? Exacto. Porque últimamente siento que al menos las historias de hombres lobo como que no te dan esa vibra de susto, terror o de susto. O sea, y creo que no estoy culpando a Twilight ni nada de eso, pero hay muchísimas historias.
19: A ver, historias. Con la niña no, por favor.
20: No, pero o sea, hay muchas historias de que te han pintado a los hombres lobo como
19: sí,
20: algo bueno. También está la serie de Teen Wolf, de que ya no.
19: No es nada terrorífico.
20: Nada terrorífico, pero con esta entrega que de hecho, o sea, creo que sí lo dijeron en la nota, uh-huh, que se estrena el 26 de diciembre, un día después de Navidad. Así que esa, yo lo veo bien.
19: Palomera para después de la cenita.
20: Sí, sí, súper bien, súper bien. Y además de que promete que va representación histórica durante toda la película.
19: ¿Tú cuál crees que ha sido la película de terror que más ha impresionado en la última época?
20: En la última época,
19: o sea, que tú recuerdes mucho.
20: Pues El Conjuro. O sea, todas las historias del Conjuro.
19: Sí, bueno, a mí lo que me pasa con El Conjuro, a mí me gustan mucho las películas de terror en general. Siento que es la misma fórmula cada película.
20: Sí.
19: O sea, cada película del Conjuro. La primera como tal fue como de que, el guau, wow, la Annabelle, todo eso, ¿no? Ya las siguientes fue como de a fuerzas querían enlazar todo así, horrible. Fue como, ya. Ya las últimas fue como, no me encantan. Igual, por ejemplo, Destino Final, la última no la sentí, o sea, no la sentí con esa sensación que te dejaban las primeras de Destino Final, de que en cualquier momento puede pasar y así, ¿no? Ahorita, la verdad, con...
20: Me acuerdo que una vez, igual contigo, estábamos hablando de que ya ahorita las películas de terror ya no dan terror porque sabemos de que es ficción y que estamos...
19: Puede ser la edad.
20: Ajá, o sea, nuestra mente ya está preparada para eso, es por eso que ya no nos impresiona tanto.
19: Sí, pero sigue siendo hermoso. Y ya vamos a ¿cómo se llama? Somerwin, entonces. Sí. Entonces, yo sí celebro Somerwin, lo siento. Pero bueno.
20: Esperemos de que esta película sea un éxito, porque ¿ya viste la portada de la película?
19: No.
20: Está muy bonita, o sea, ¿sí? Se ve así como que el lobo así asomándose. Bueno, es que a mí me gusta mucho ver los pósters de las películas. Ay, está bien bonita, te la voy a enseñar.
19: Ok. Sí, yo siento que igual ya tenía mucho tiempo, como tú decías, que no veíamos a un lobo terrorífico como tal. La última película que recuerdo, que de hecho no me acuerdo su nombre, es esta donde se recluye en una casa un artista, creo que se convierte en hombre lobo y que termina por estarlo espiando, termina liberándose, algo así. Es la última que recuerdo está muy chida.
20: Sí, está muy padre.
19: Está muy padre la portada, muy bien hecho, la verdad.
20: Vivas los respetos. Hombres lobos.
19: Sí. Pero vamos a pasar a algo que puede dar un poco más miedo que cualquier película de terror. 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La próxima generación podrá ser la más cara de la historia. Nuevas estimaciones indican que PlayStation 6 podrá superar los $1,000. Debido al aumento en el costo de sus componentes, aunque Sony todavía no confirma su precio ni su fecha de lanzamiento. Vamos con la nota.
0: Nuevas estimaciones sobre el desarrollo de la PlayStation 6 apuntan a que el costo de fabricación de la consola habría aumentado hasta los $960, impulsado principalmente por el encarecimiento de la memoria RAM y los sistemas de almacenamiento. De confirmarse esa tendencia, Sony podría verse obligada a lanzar su próxima consola con un precio superior a los $1,000, es decir, unos 17,000 pesos mexicanos. Los reportes señalan que el costo de producción creció cerca de un 26% en solo 3 meses,
18: pasando de $760 a $960. A eso le sumarían gastos de ensamble, distribución y logística, lo que podría poner en aprietos el modelo tradicional de Sony, que históricamente ha vendido sus consolas con pérdidas para recuperar la inversión mediante videojuegos y servicios. Aunque no existe una fecha oficial para el lanzamiento de la PlayStation 6, especialistas consideran que la crisis en el mercado de componentes podría prolongarse. Eso no solo afectaría a Sony, sino que también a otros fabricantes como Xbox, mientras los jugadores podrían optar por mantener sus consolas actuales durante más tiempo ante el posible cambio en los precios de la nueva generación.
20: ¿Cuántos son $1,000 en pesos mexicanos?
19: Como más de 20,000. Un poquito, entre 15 y 20 mil, más o menos. Ahorita con la baja y subida del dólar, pues no se sabe exactamente. 17, y menos aquí, para aquí 17 mil.
20: ¿Cómo cuántas PC te armas con esa?
19: No, una sola, pero pues prefiero armarme una PC. Yo prefiero armarme una PC que comprar una consola que nada más voy a poder jugar juegos, ver videos y eso. Digo, más o menos lo mismo, pero no es lo mismo. O sea, una computadora puedes trabajar, estás más cómodo y puedes jugar todos los juegos que quieras. La verdad, yo no entiendo a la gente que compra... Digo, al final, gente con dinero.
20: O sea, tú, ahorita te iba a preguntar si te gusta mucho PlayStation, pero ya me acordé de que tú eres una niña Nintendo.
19: Niña Nintendo siempre. Sí.
20: Pero, o sea, viendo la comparación de Nintendo con PlayStation, sí es como que abismal el precio.
19: No es que sea abismal, es que, o sea, hasta cierto punto PlayStation se quiere ir más, es más moderno, más actualizado, más sistema operativo y toda esta cuestión. Nintendo, pues es más familiar, más o sea, como que Nintendo es como que cuando sale es un poquito caro, pero puedes, o sea, te da. El dinero, ¿no? Para comprarlo. Y después va bajando, a veces sube, varía mucho, pero yo siento que Nintendo es un poquito más accesible por lo mismo de que es más familiar y pues está hasta cierto punto dirigido para personas más jóvenes. O sea, para jóvenes que sus papás le pueden comprar la Nintendo, básicamente. Y luego estamos nosotros los jóvenes adultos.
20: Los proletarios.
19: Que no tenemos que trabajar para comprarnos nuestra Nintendo. Pero pues es la cuestión del PlayStation, el Xbox, ya salió la Steam Machine, no sé cómo se la llamaron al final, pero pues básicamente la consola de Steam, que es la plataforma de juegos de PC, igual se me parece algo absurdo, o sea, si va a costar eso la consola, pues me sigo quedando con la PC,
20: y te armas
19: me armo otra PC chida, y regalo la que tengo, o sea.
20: Pero lo malo es que hay gente que sí lo compra y por eso es que lo siguen haciendo.
19: Sí, esa es la cuestión, lo que yo siempre pienso, o sea, si no quieres ser parte de, no lo compres, siempre todo nos están ahogando, o sea, nos están ahogando en cualquier lugar, estamos pagando ya servicio, o sea, servicio es como que pues el servicio normalmente viene dentro de los costos, en Didi, en Rappi, en varias plataformas, están en el cine, nos cobran por tarifa de servicio.
20: Sí, cuando compras en internet también.
19: Exactamente, y seguimos consumiendo y lo seguimos haciendo porque decimos, bueno, pues ni modo, es lo que cuesta y así, pero lo único que podemos hacer para que ya no nos siga pasando estas cosas, pues simplemente es diciendo que no y no consumiendo. Pero pues es algo muy difícil.
20: Imposible.
19: Muy difícil de que vayamos a poder cancelar, a menos que haya algo. O sea, únanse los jóvenes, por favor. También en México nos podemos unir los jóvenes. O sea, en otros países se han unido para este tipo de cuestiones, pero pues, ajá, es el alzar la voz al final del día, es complicadito. Y pues lo mismo pasa con las consolas, con los impuestos, con todo, pues, o sea, si lo pagamos, seguiremos pagándolo y nos van a poner aún más cosas. Perdón, me volví político.
20: Es que no, pero tienes razón, porque sabes igual que... Que igual ahí está el caso de Xbox. Es porque, una pregunta antes, ¿está perdiendo fuerza Xbox Game Pass? Hablando de costos, el creador de Ori aseguró que el servicio necesita más juegos exclusivos que realmente marquen una generación, reavivando el debate sobre la estrategia de Microsoft. Vamos con la nota.
18: Thomas Mahler, CEO de Moon Studios y creador de la saga de Ori, encendió el debate sobre el futuro de Xbox Game Pass al asegurar que el servicio no ha logrado consolidarse por la falta de juegos exclusivos realmente impactantes. Según el desarrollador, un modelo de suscripción funciona solamente cuando se ofrece contenido capaz de mantener a los usuarios interesados de forma constante. Mahler afirmó que, pese a las millonarias compras de estudios realizadas por Microsoft, Game Pass no ha generado suficientes títulos que se conviertan en fenómeno como Skyrim o Halo en su momento. E incluso señaló que el modelo prioriza la cantidad de lanzamientos sobre la creación de experiencias memorables, una situación que en su opinión ha afectado tanto a los desarrolladores como el crecimiento del servicio. Las declaraciones llegan mientras Xbox enfrenta rumores de cambios internos y una posible reestructuración de su estrategia. Para muchos, el catálogo de Game Pass sigue siendo amplio, pero la ausencia de grandes estrenos exclusivos ha abierto un nuevo debate sobre el rumbo del servicio de suscripción.
20: ¿Realmente es funcional en Game Pass?
19: Sí, a mí me gustaba mucho, la verdad, usar Game Pass. Lo dejé pagar porque quitaron muchos juegos que a mí me gustaban, o quería jugar o así, o que ya los jugué, entonces lo dejé, ¿no? Por un tiempo, pero está muy padre, y más porque incluye Minecraft. Pero fuera de eso, yo siento que Game Pass funciona y funciona bastante bien. Igual si eres una persona con un salario base, sin problema lo pagas, o sea que son... No, pero creo que subió el precio, subió mucho el precio, ¿no? Eso fue lo que pasó, ¿no? No, pues sí. Sí, no, es que sí duele cuando te suben el precio de algo, pero lo mismo que estábamos hablando, o sea, ya parece que las generaciones están rompiendo récords, pero en precios, o sea, sí. Ya los números es lo de menos, lo que importa es...
20: ¿Sabes lo peor de esto? Uh-huh. Se supone de que cada año se aumenta el salario mínimo, ¿no?
19: Sí.
20: Pero, ¿para qué sirve esto si
19: todo aumenta, todo está de todas aumentando? Formas, sí.
20: Y, o sea, no es porque yo sea consumista, sino que esta no es una necesidad principal, pero es algo de ocio.
19: Sí.
20: Y nuestro cuerpo necesita algo de ocio para poder estar bien.
19: Para existir.
20: Ajá, para existir.
19: Para no volvernos locos.
20: Ajá, exactamente. Y va aumentando el precio de cada una de esas cosas de ocio que puede que no sea necesario para algunas personas, pero...
19: Pues para otros ya su día a día, ajá, su desestrés.
20: Inclusive hay unos que trabajan en eso y como que ya viendo cómo está la situación de ganas más, pero todo está subiendo, no hay como que una lógica en todo este aspecto.
19: Pero bueno, pues mientras unos seguimos hablando de pues los costos de los hardwares y todo esto, pues otros piensan los servicios de suscripción, o sea, uh-huh. es una u otra al final del día. Una pena, ya no existe el para siempre, ya no existe en internet el para siempre. Pero bueno, vamos a algo feliz, algo diferente a lo que estábamos diciendo, porque Pokémon Champions está de fiesta. El juego ya superó los 10 millones de descargas y lo celebra regalando hasta 200 cupones gratuitos para que los entrenadores fortalezcan sus equipos antes del campeonato mundial. Vamos con la nota.
18: Pokémon Champions alcanzó los 10 millones de descargas en Nintendo Switch 1 y Nintendo Switch 2, además de dispositivos móviles. Y para celebrarlo, lanzó una campaña especial que regalará hasta 200 cupones aceleradores a todos los jugadores. La promoción estará disponible hasta el 30 de septiembre de 2026, permitiendo obtener recompensas simplemente al iniciar sesión y completar algunas acciones dentro de este juego. Los primeros 100 cupones se entregan automáticamente a través del buzón del juego, mientras que el resto podrá conseguirse mediante actividades especiales anunciadas durante la campaña. Esos cupones permiten reducir el tiempo de espera en la rotación de Pokémon disponibles para reclutar, facilitando la formación de nuevos equipos. La celebración llega justo antes del World Championship de Pokémon Champions, que se disputará a finales de agosto, consolidando el buen momento del título, que en apenas 2 meses ha reunido a millones de entrenadores en todo el mundo.
20: Como siempre, Nintendo haciendo las cosas bien.
19: Exactamente, Nintendo cerrando bocas. Bueno, pero 200 cupones para 10 millones de... Pues está igual raro, ¿no? Pero pues ya estamos cerca de igual del Mundial de Pokémon. ¡Qué emoción! Sí. Pokémon Champions está padre. La verdad no he visto torneos como tal. No estoy segura cómo va a ser la selección para el Mundial. Está padrísimo que haya cada vez más gente metiéndose. Espero que no lo dejen morir cumplir como están dejándolo hasta cierto punto con el Pokémon Unite. Yo pues dejé de jugar Pokémon Unite, que me gustaría retomar tal vez meterme ahí, pero tristemente no parece que haya nuevas oportunidades. O sea,

0: comentaristas que tuvieron los torneos y todo, Pokémon tuvo muy malas decisiones en toda esta situación. Entonces sí se quedó un poquito muerto. Actualmente solamente los mismos equipos que han estado jugando los últimos 2 años
1: son los mismos.
0: O sea, no cambian, cambian de nombre nada más por patrocinio y hasta ahí. Pero pues yo espero la verdad que en algún momento decidan o vean como que la luz y que con Pokémon Champions hagan las cosas bien. Por favor, Pokémon.
1: Así. ¿Y si jugabas, o sea, de manera...?
0: Sí, quedé en top 16 cuando fue el primer torneo para el Mundial de México. O sea... Sí.
1: O sea, dentro de todo México,
0: dentro de todo México, quedé en top 16 con mi equipo.
1: Wow, ¿ya viste, Chelsea? Tenemos a una jugadora excepcional.
0: Profesional.
1: De Pokémon.
0: Nunca me pagaron. No, pues es que tienes que ganar los primeros 3 lugares para que te paguen así, padre. Pero pues, o sea, digo, casi llego, casi.
1: ¿Y actualmente no tienes pensado volver?
0: Estoy pensándolo, sí, porque es más sencillo jugar Pokémon Unite que TCG, por ejemplo, porque TCG te requiere mucho tiempo, dinero y esfuerzo. Y Pokémon Unite no tanto. El problema con Pokémon Unite, como te estaba diciendo, es que siempre son los mismos jugadores, son las mismas personas. O sea, ellos ya tienen demasiado nivel y sí, es mucho de tener que estar muy pegado a los juegos. O sea, jugar diario mínimo unas 3-4 horas para que puedas llegar al nivel que tienen ahorita ellos. Me gustaría, probablemente lo intente, pero pues lo veremos. Ahí les contaré qué pasa. Sí, tres.
1: Tres horas que puedes estar en tu cafetería.
0: Exactamente. Igual con la cuestión del café, pues a veces no se puede tanto. Pero pues ahí veremos. Pero les recuerdo las rápidas del fandom.
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3: Paper Games canceló definitivamente a Valco, el sexo interés romántico de Love and Space, tras las críticas de parte de la comunidad. El estudio aseguró que el personaje fue anunciado antes de estar completamente desarrollado y decidió enfocarse en mejorar las historias de sus protagonistas actuales. Aunque algunos fans apoyan la decisión, otros ya iniciaron campañas para pedir su regreso. La segunda temporada de live action de Avatar, la leyenda de Aang, debutó con 8.7 millones de vistas en Netflix, muy por debajo de los 21.2 millones de la primera temporada. Aún así, el estreno impulsó nuevamente la primera entrega, que volvió al top 10 esta semana. Las declaraciones de Hideo Kojima volvieron a cobrar fuerza tras los reportes de que Sony dejará de producir discos para PlayStation en los próximos años. El creador de Metal Gear advirtió que depender solo del formato digital podría poner en riesgo la verdadera propiedad de los videojuegos y facilitar que las empresas retiren contenidos cuando lo deseen. Koei Tecmo confirmó que Attack on Titan 3 llegará este invierno para PC, PlayStation 5, Switch 2 y Xbox Series. El juego adaptará toda la historia del anime y permitirá crear un personaje original que luchará contra los titanes junto a Meren, Mikasa y Armin, además de incorporar un sistema de combate renovado y una futura cinemática producida por MAPPA. La tercera temporada de Jujutsu Kaisen, correspondiente al arco de The Calling Game, se estrenará este 22 de julio en Netflix. La historia continúa tras el incidente en Shibuya y mostrará a Megumi, Yuji y sus aliados enfrentando el mortal juego organizado por Kenjaku, uno de los arcos más esperados por los fans. El universo de la teoría del Big Bang sigue creciendo con Stuart no logra salvar el multiverso, un nuevo spin-off que llegará a HBO Max el 23 de julio. Ahora, Stuart, Denise, Bert y Barry deberán reparar un accidente provocado por un invento de Sheldon y Leonard en una historia cargada de humor, ciencia ficción y caos multiversal. La actriz Olivia Wilde contó que durante la filmación de Cowboys and Aliens cayó de su caballo y estuvo a punto de ser atropellada por una estampida. La actriz aseguró que Walton Goggins reaccionó en segundos y desvió los caballos para protegerla, un gesto que según ella, literalmente, le salvó la vida.
0: Y ahora vamos a pasar a algo que a Dado le gusta mucho y no está aquí.
1: Ay, hubiese hablado mucho de esto, Dadito. Sí, te extrañamos mucho.
0: Te extrañamos. Hoy no te funamos porque te pasó algo feo.
1: Sí. Yo le estaba diciendo aquí a Yeyo de que mencionó de que se había ponchado. Pero yo pensé que era un ponchado de su carro. Yo por eso le decía, pero la refracción, no tiene la refracción. Y dice, no.

0: de no, no hay reacción.
1: Pero porque se le ponchó la bici. Y yo dije, ay, qué mensa.
0: Pero bueno, vamos a pasar a uno de los fenómenos más recientes.
1: Sí, y es que el Mundial hizo realidad un partido que los fans de Supercampeones esperaron por años. Brasil y Japón volvieron a enfrentarse recordando el inolvidable final abierto del anime, aunque esa vez la cara niña se quedó con la victoria. Vamos con la nota.
2: El duelo entre Brasil y Japón en los 16avos de finales en la Copa del Mundo 2026 emocionó a los fans de Supercampeones, ya que revivió el histórico partido en el que terminó el anime Captain Tsubasa Road to 2002. En la serie, Oliver Atom y la selección japonesa estaban a punto de enfrentar a Brasil, pero la historia concluyó antes de mostrar el desarrollo del encuentro, dejando ese desenlace como uno de los más recordados por los seguidores. Las coincidencias no terminaron ahí. Durante la fase de grupos, Japón empató con Países Bajos, exactamente el mismo resultado que en el anime. Aunque en el manga, Japón termina derrotando a Brasil 3-2, en tiempo extra, gracias a una espectacular chilena de Oliver Atom, la historia fue muy diferente en la vida real. En el partido del Mundial 2026, Japón sorprendió al adelantarse en el marcador con un gol, pero Brasil reaccionó en la segunda mitad y terminó pasando a la siguiente fase.
0: Supercampeones sigue demostrando el impacto que genera en su generación, la verdad.
1: Sí, sí. Pero ese es el final, que bueno, no,
0: el final abierto, o sea, ajá. El final abierto que no supimos si que era una cosa u otra o si que ya no estaba sin piernas.
1: Sí, justo ese tema de que, o sea, no sé si realmente era de verdad de que estaba sin piernas.
0: Sí, pues es un final en el anime, en esa, yo creo que más que nada en esa época. Muchísimos animes tenían diferentes finales. Yo recuerdo que sí era como común que tuvieran como 3-4 finales algunos animes. O sea, bueno, 2-3 y así. Pero sí hay algunos que sí se pasaban y hasta 5 finales diferentes tenían. Y era como, ¿qué está pasando?
1: Pero está bien eso porque, o sea, tú podías elegir cuál sería tu final, ¿no? Con este me quedo.
0: Sí, pues al final los fans se peleaban entre ellos cuál era el canon y todo eso. Y era como de, todos son canons, tranquilos. Y así. Pero pues sí, o sea, esta es... Padrísimo, nos la estamos pasando padrísimo. Lo que sí quiero decir aquí es, sí, salen a festejar a las calles, no tienen basura, guárdensela en una bolsita o algo. Está padrísimo, yo también quiero que hashtag ICC, gane la selección, pero la verdad, sí, estamos pasándonos un poquito con los festejos, los que están en los fanfests y todo eso. Me han salido muchísimos videos de gente, pues sí, en no situaciones, no condiciones óptimas, exactamente. Uh-huh. Si salen a la calle, no tiren basura, por favor. Traten de quedárselas. Yo sé que uno piensa que, ay, que es una basurita, no va a hacer nada, pero entre esa basurita y las 50 basuritas que tiran, valió. Y también, o sea, si sus conocidos se ponen en condiciones no agradables, llévenselos a su casita y sigan festejando en su casita. Porque sí, así en la calle puede pasarles algo. Sí. Y así. Vamos a pasarnos a otra cuestión más de la parte de Netflix.
1: Y otro tipo de...
0: ¿De animación? Anime. Otro tipo de animación que también, la verdad, duele en el alma porque... Pero bueno, Night City está de regreso. Netflix lanzó el primer tráiler de Cyberpunk Edgerunners 2. Una nueva historia con personajes inéditos que promete mantener toda la acción, el drama y la espectacular animación que conquistó a los fans. Vamos con la nota.
2: Netflix presentó el primer tráiler de Cyberpunk Edgerunners 2, la esperada secuela del exitoso anime basado en el universo de Cyberpunk 2077. La nueva historia regresará a Night City con un elenco completamente inédito y una trama independiente que explorará los rincones más peligrosos de la ciudad, manteniendo el estilo intenso y visual que convirtió a la primera temporada en un fenómeno. El avance confirma el regreso del estudio Trigger en la animación y muestra a un nuevo grupo de protagonistas que deberán sobrevivir en un mundo dominado por la violencia, las megacorporaciones y el crimen. Además, el trailer incluye el tema original You Can Run From Me, interpretado por Maya Kelly y Drew Polovic como parte de la nueva banda sonora. Aunque Netflix todavía no revela cuántos episodios tendrá esta serie, se confirmó que Cyberpunk Edgerunners 2 llegará a la plataforma durante otoño de este año, con la promesa de ofrecer otra historia llena de acción, tragedia y el inconfundible caos de Night City.
0: de Cyberpunk, la primera. Yo realmente no jugué el videojuego, me sé más o menos la historia y pues a mí me gustó muchísimo Cyberpunk, la verdad. Lo vi en un momento muy bonito de mi vida. Con las personas que lo vi, la verdad, igual las quiero mucho. Y en la historia te deja con mucho así como que vacío emocional. De que, ¿por qué? Pero pues no creo, la verdad, que lleguen a ese nivel. O por mucho que quieran, ojalá y sí, ojalá y tengan el nivel post de animación para empezar. Y obviamente la historia, que igual no hagan un churro.
1: Igual haciendo de Netflix, yo creo que sí va a tener calidad. Uh-huh. Pero igual que tengan calidad no significa que sea una buena historia.
0: Exactamente. ¿Sabes? Es que ese es lo que el problema, pues ya tienen una historia perfecta. Pero pues, digo, puede pasar que una secuela, que es una secuela pero con otra historia, o sea, no, uh-huh, creo que no va de la línea con la misma historia de la anterior. Entonces,
1: y conociendo a Netflix, luego se le patina el coco y empieza a agregar cosas que ni al caso, que no van de acuerdo al canon, y ya ahí se hace todo el reguero. Sí. A pesar de que sea una animación de que te digas, uff, qué hermoso, uh-huh, fuentes, ¿no? Pero ay, cada vez se le ocurre más cosas a Netflix.
0: Pero bueno, veremos qué pasa. A ver quién, a ver qué nos da Netflix, a ver qué se le ocurre. Pero bueno, vamos a dejarnos ya del anime y vamos a pasar al mundo de K-pop con una noticia bastante positiva.
1: Sí, y es que JYP Entertainment volvió a demostrar su lado solidario al donar cerca de $200,000 para apoyar a las víctimas del terremoto en Venezuela, reforzando su compromiso con la ayuda humanitaria en situaciones de emergencia. Vamos con la nota.
2: JYP Entertainment anunció una donación de 300 millones de wones, aproximadamente $200,000, para apoyar labores de emergencia tras el devastador terremoto que afectó a Venezuela. La ayuda será canalizada a través de la organización humanitaria World Vision, con el objetivo de brindar asistencia a las familias afectadas por este desastre. Los fondos se destinarán a proporcionar alimentos, agua potable, artículos de primera necesidad, servicios de saneamiento y apoyo psicológico para niños y comunidades que perdieron sus hogares. La empresa expresó su deseo de que esta contribución ayude a las personas afectadas a recuperar la estabilidad y retomar su vida cotidiana lo antes posible. Esta acción forma parte del compromiso social de JYP Entertainment, que en los últimos años también ha realizado importantes donaciones para apoyar a víctimas de terremotos, incendios forestales y la pandemia de COVID-19. Además, la compañía mantiene activa su campaña Every Dream Matters, enfocada en brindar asistencia médica a niños y adolescentes.
0: Padrísimo, padrísimo. La verdad que me gusta mucho cuando las empresas se involucran en estas cosas, porque pues siempre es necesaria ayuda extra. A mí me aparecieron muchos de los videos de los rescatistas mexicanos que fueron a ayudar allá y todo este show. Una tragedia, la verdad, lamento muchísimo, sí. Pero pues qué bueno que empresas muy grandes estén uniendo a la causa y estén queriendo ayudar.
1: Curiosamente, de las Big Three, bueno, de las empresas de K-pop más
0: grandes,
1: importantes, uh-huh, allá en Corea, fue la única,
0: ¿sí?,
1: que se ha pronunciado en este suceso. Y eso que HYBE está en Latinoamérica, está en Estados Unidos, y como, uh-huh, que no, o no, que yo sepa hasta ahora, pero no se han pronunciado. Y lo que tiene JYP es que últimamente ha estado muy, ha querido estar más conectado con su público de Latinoamérica. Creo que eso es uno de las cosas, de los factores que hizo que ellos hicieran esta donación. Y sabemos de que últimamente aparte de que sus grupos han estado viniendo muy recientemente, o sea, Stray Kids estuvo en 2025 y va a regresar este año también con dos conciertos, bueno, con dos conciertos en México, otros 12 en Argentina, uh-huh, y van a estar en Brasil también.
0: Cubriendo mucha parte latina, ¿no?
1: Sí, o sea, en NECMIX estuvo en Brasil, estuvo en Chile en lo de la Viña del Mar, colaboró con Pablo Vitar, y esperemos de que las otras empresas igual, o sea, digan, vamos a donar también, o sea, porque sí, como dices, fue una tragedia muy, muy feo, o sea, fueron dos sismos al mismo tiempo prácticamente.
0: Sí.
1: Y fue... O sea, y no es por hablar mal de Venezuela, sino que sabemos que la infraestructura de ese país no es buena, por eso como que fue más feo todo.
0: Uh-huh.
1: Saulo, sí, frágiles que son y todo eso.
0: Y bueno, en otras noticias del K-pop, no sé si oíste o viste los videos de TikTok, pero mi hermoso Don Hae literal se tiró al piso en medio de... De hecho, interesante porque fue en medio de la canción de Help.
1: Necesitaba ayuda.
0: Se quedó en el piso y se tiró al piso por un dolor muy fuerte de espalda que tuvo. Tuvieron que, de hecho, parar el concierto para revisar que él estuviera bien y todo el rollo. Pero pues mientras eso pasaba, pues las fans estaban como de... Don Jae, gracias por todo el esfuerzo que haces. Gracias por estar. Gracias por seguir dándonos conciertos.
1: Y él así todo muerto.
0: Ahí. No, o sea, bueno, ya se había medio levantado ahí, pero sí. No se desmayó ni nada. Yo pensaba que sí, pero no. Pero sí, mis súper hermosos junior siguen existiendo. Siguen,
1: es que igual, o sea,
0: dándolo todo.
1: Sí, y por eso mismo lo dan todo, pero a costa de su salud. O sea, sí. Si te das cuenta de que al menos Super Junior es de los grupos que yo he visto que nunca dejan de trabajar.
0: Trabajan demasiado.
1: Y como que aparte de sus programas como grupo, uh-huh, o sea, sus agendas como grupo,
0: sí,
1: tienen un montón de trabajo de manera individual.
0: Sí, sí.
1: Y es como de que... ¿Cuándo paran?
0: Nunca.
1: Y ellos han dicho de que ni siquiera tienen planes,
0: intenciones,
1: de separarse,
0: ¿sí?
1: Y no, que le van a seguir las...
0: Sí, de hecho, hace como un mes, no me acuerdo cuál premio, pero ganaron un premio que no sabían que iban a ganar. Y que literal, no me acuerdo quién fue quien lo recibió. No me acuerdo quién lo recibió. Pero bueno, el punto es que literal estaba como de que... pues, no, o sea, de que no tenía planeado un discurso ni nada, porque no pensaban que iban a ganar el premio. Y pues fue como de, pues lo lamento, voy a ser yo el único que reciba el premio en nombre de todo el grupo, porque pues todos están en sus propias actividades, uh-huh, en diferentes partes, en diferentes momentos, lugares y así. Y yo como de que, ay, mis viejitos hermosos.
1: Tan humildes como siempre.
0: Sí, hermosos. Hermosos, los amo. Últimamente como que se ha levantado mucho el fandom de Super Junior de la nada. Bueno, digo, de la nada no, porque cumplimos 20 años, ¿eh? Cumplimos 20 años.
1: Y no se dicen fácil.
0: Del fandom, 20 años del fandom.
1: Y no se dice fácil para nada, o sea, uh-uh, ha habido muchísimos momentos, o sea, como fan del K-pop, no me imagino en esa época que era como que más...
0: Más complicado
1: porque era una época donde no estaba tan global, uh-huh, ese tipo de música. Y ya me imagino lo difícil que es conseguir la merch o, por ejemplo, los horarios de que, ay, que van a lanzar una canción y hasta tanto tiempo, cuando nada más las canciones se lanzaban nada más para las plataformas, uh-huh, de allá de Corea y que difícilmente llegaban
0: acá. Sí, de hecho, mira, yo te cuento, yo conocí el K-pop y a Super Junior gracias a... uno de los videos de Conexión Manga, de la revista Conexión Manga, que traía CDs. En el CD traía la canción de O de Gear Generation. Y traía la de Super Junior. Si no me equivoco, Mr. Simple, no estoy segura si Mr. Simple o no me acuerdo si según yo sí fue Mr. Simple. Con ellos, con eso los conocí, si no me equivoco. Pero sí, o sea, hace tantos años. Y imagínate, disco de Conexión Manga, wow.
1: Sí, y
0: raro
1: decirlo, ahí se ve la edad que realmente tienen,
0: la
1: ¿no?
0: La verdad que tienen, la edad que tengo. Pero bueno, esa es la info de esta semana de mi pobre hombre.
1: Siguiendo allá de ese lado del charco, uh-huh, pero ya no ligada al K-pop, sino a los videojuegos, pero de una manera distinta, lo puedo decir, porque bueno, no sé si se acuerdan a nuestras escuchas, la semana pasada con Dado hablamos de este juego que se llama Love in Space, de que explicamos de que era como un juego de RPG, se llama así, cuando son de que tú seleccionas... que tú seleccionas la opción y te manda a varios finales, ¿no?
0: Sí.
1: Entonces, este se trata donde tú tienes como que un novio virtual.
0: Uh-huh.
1: Y cada uno pues tiene su propia historia. Si tú seleccionas a tal, te va a mandar una historia. Si tú...
0: Okay.
1: El chiste es que ese momento todos se los quedó viendo así que muy extraño porque eran... O sea, son dibujos muy guapos, ¿no? Ajá. Yo sé que tú me vas a comprender.
0: Sí, sí. ¿Cómo era el melón?
1: Corazón de melón.
0: Corazón de melón. Ah.
1: Pero estos tienen gráficos así.
0: Otro level, ¿no?
1: Y recientemente habían lanzado a un nuevo personaje. Que se hizo todo un escándalo porque, ay, que se parecía a tal persona, que se ha inspirado, no sé qué tanto, ¿no? Uh-huh. Y la verdad, cuando salió este personaje, yo lo vi y dije, qué guapo está.
0: Hola.
1: ¿Dónde habías estado? Pero resulta que a las chinas no les gustó.
0: Ay, siempre son las chinas.
1: Sí, a tal punto que no le gustó que empezaron a enviar, literal, de esas flores fúnebres a la compañía creadora de este juego.
0: Ay, no.
1: Porque no querían a este personaje. Empezaron a lanzar de que no queremos a ese personaje, a boicotar todo lo relacionado a este personaje.
0: Ahora entiendo todo.
1: Y el por qué no les gustó. Ahora te va, porque no tiene los rasgos de un chino, o sea, del no literal el chino, sino del estándar de belleza de China. Y que se vea muy occidental y que estaba demasiado varonil. O sea, porque estaba demasiado que muy así. Que no como
0: que tiene los brazos.
1: Ajá, los brazotes. Y resulta ser que para China, el que un hombre esté así de fuerte, así de... no es una buena impresión. Porque luego dicen que o que es gay o quiere impresionar a otras personas, pero esa no es el estante de belleza.
0: Ay.
1: Y es por eso que cancelaron a este personaje. Y ahorita que estábamos viendo con Chelsea, que ya hasta borraron todo rastro de él. En los teasers, todo lo que habían subido de redes sociales, ya no, es como si nunca hubiese existido este personaje.
0: Ay, no puede ser, qué triste.
1: Sí, súper triste porque, o sea, ay, es que se nos escucha raro decir, pero es que estaba muy guapo. Uh-huh. Y como que las fans occidentales obviamente no están de acuerdo.
0: Uh-huh.
1: O sea, porque realmente era un buen personaje. Y me estaba diciendo el Chelsea ahorita de que ya hasta estaban denunciando con Profeco de...
0: Sí, claro, pues me lo vendieron. A mí me lo vendieron, yo quiero ese. Ese sí. Me gusta, por favor.
1: Sí, pero ahorita ya, o sea, no ha habido respuesta todavía de la agencia creadora del juego. Pero es una lástima, ¿no?
0: Sí,
1: de
0: claro.
1: Que las chinas hagan ese tipo de cosas porque no solamente su producto se consume allá, sino que también es de parte del mundo.
0: Ya es internacional.
1: Ajá, es internacional.
0: Es para todos.
1: Y
0: si no les gusta, pues no lo jueguen esa línea y esto, y ya.
1: Ajá.
0: O sea, ¿qué? O sea, lo van a quitar, no van a poner a otro.
1: No.
0: O sea,
1: no.
0: ¿Para qué? ¿Para qué? ¿Qué necesidad?
1: Ay,
0: pero bueno,
1: sí.
0: Chinas al fin y al cabo.
1: Sí, o sea, no entienden de que... hay muchísimas, hay un rango de gustos para todos, ¿no?
0: Uh-huh. Sí.
1: Y como que no es a fuerza lo que a ellas les gusta.
0: Para gustos, colores.
1: Ajá, exactamente. Y ahorita, pues, como te digo, no ha habido respuesta de la agencia, solamente borraron los videos y haciéndole caso a los chinos, como
0: me
1: siempre.
0: Me parece una falta de respeto.
1: Sí. Pues esperemos a ver qué pasa y, uh-huh. y que no sea la... pues no sigan así.
0: Uh-huh. Que lástima, regresen, ¿no? Que lo regresen.
1: Yo lo pienso porque qué lástima, ¿no? De producto que prácticamente se desechó tiempo
0: el trabajo, la pasión, ajá. O sea, el amor que le pusieron al personaje, pues obviamente.
1: Porque sabemos de que eso no está hecho por ella, o sea,
0: no. Literal
1: es un personaje modelado y que se trabajaron muchísimo tiempo.
0: Sí.
1: Toda la campaña que hay detrás del dinero que se gastó en eso.
0: Sí.
1: Como para que nada más, porque está feo.
0: Ay,
1: lo funaron.
0: Funados. No, qué triste, la verdad. Pero bueno, ¿qué se le va a hacer?
1: Sí.
0: Chinas. Yo igual quiero dar un aviso parroquial. En Mítica vamos a tener una cena temática con roleo. Por si alguien quiere participar, puede pedir informes en Mítica o en mítica.cafevg, que estamos en Instagram. Y pues nos vemos. Espero que tengan una excelente tarde. Mañana va a ganar México, claro que que sí.
1: Sí. 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
0: Sí, no se pierdan ningún programa.
1: Sí.
0: Y síganos en Spotify. Nosotros, que sí. Tengan un excelente tarde, que se la pasen chido y prepárense para mañana ganar.
1: ¡Vamos a ganar!
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0: primero de julio se celebra a nivel mundial el Día Internacional del Reggae.
1: Esta jornada fue establecida originalmente en Jamaica en 1994 por iniciativa de la comunicadora y activista Andrea Davis para rendir homenaje a este género musical originario de la isla y a su inmenso impacto cultural en el mundo entero. Se conoce globalmente por promover mensajes de resistencia, paz y también justicia social, celebrando el legado de figuras icónicas y la cultura Rastafari. Escuchemos a uno de los máximos exponentes del reggae, su majestad, Bob Marley,

0: 6 de julio de 1971, fallece el trompetista y cantante de jazz Louis Armstrong.
1: Mire, Armstrong fue un trompetista, cantante y líder de la banda norteamericana, ampliamente considerado como la figura más influyente y carismática de la historia del jazz. Louis Armstrong fue reconocido por su genialidad en la improvisación y su voz inconfundible. Transformó el jazz de una música de conjunto a un arte centrado en el solista. A los 12 años, tras disparar un arma de fuego para celebrar el Año Nuevo, fue enviado a una correccional para menores. Fue allí donde aprendió formalmente a tocar instrumentos de viento como el clarín y la corneta, descubriendo su verdadera pasión musical. Sin más ni menos, súbale el volumen y escuche en la trompeta al gran Louis Armstrong.

0: 7 de julio de 1932. Nace el pianista y compositor Joe Zawinul.
1: Fue un tecladista y compositor austriaco, pieza fundamental en el nacimiento y desarrollo de jazz fusión. Cofundó la legendaria banda Weather Report y compuso clásicos universales como Mercy, Mercy, Mercy y Virland. Zawinul fue pionero en exprimir el potencial expresivo del sintetizador y el piano eléctrico en el jazz. Su visión global de la música combinada con el jazz, el rock, el funk y los ritmos étnicos, creando un sonido inconfundible. Esta noche, el jazz está presente con uno de sus éxitos más importantes, uno de Joe Zawinul. Vamos a escucharlo.

0: 9 de julio de 1942, nace el cantante mexicano Johnny Laboriel.
1: Laboriel, legendario y cantante pionero del rock and roll en español, saltó a la fama en 1958 como vocalista de los Rebeldes del Rock y consolidó una carrera de más de 50 años como ícono de la época dorada de la música mexicana. Con solo 16 años, Johnny Laboriel se unió a los Rebeldes del Rock, convirtiéndose en la voz principal. Este grupo hizo historia al ser la primera banda de rock en español en México, a la que se le editó un disco en los años 60. Junto a su inigualable carisma y cómica forma de actuar en el escenario y su muy emblemática boca, Laboriel popularizó grandes éxitos como Rock del Angelito y Melodía de Amor. En 1963, Johnny dejó la agrupación para emprender una exitosa carrera como solista. Durante esta etapa, lanzó canciones que marcaron a toda una generación, incluyendo Corre, Sansón Corre, El Chico Danielito y La Hiedra Venenosa. Además de su éxito comercial, representó a nuestro país, a México, en festivales internacionales como el Festival OTI de 1978. Allí obtuvo el quinto lugar nacional con el tema Señora Corazón. Lamentablemente, Johnny Laboriel muere a los 71 años de edad. Bailemos enseguida con el inigualable mexicano Johnny Laboriel.

0: 13 de julio se celebra el Día Mundial del Rock, instituido en memoria del histórico concierto benéfico Live Aid, realizado en 1985.
1: El motivo principal de la elección de esta fecha fue para conmemorar la realización del megaconcierto de rock Live Aid, celebrado el 13 de julio del 85, el cual contó con la presencia de importantes bandas e intérpretes del género procedentes de Europa y Estados Unidos. Esto para recaudar fondos a beneficio de Somalia y Etiopía, países del continente africano que atravesaban una severa crisis de hambruna. Su principal ideólogo fue el compositor irlandés Bob Geldof, quien fundó la organización Van Eyck Trust para lograr su cometido de organizar este evento. Y durante su desarrollo pasaron por sus escenarios bandas de la talla de Queen, U2, The Beach Boys, Dire Straits, Reed Speedwagon, Black Sabbath, Led Zeppelin, Judas Priest, The Who e intérpretes como Mick Jagger, Tina Turner, entre muchos más. Vamos enseguida a escuchar a uno de los grandes exponentes del rock desde el escenario del estadio Wembley en Londres.

0: 23 de julio del 2011, Amy Winehouse falleció en su apartamento del barrio de Camden, en Londres.
1: La artista falleció a la edad de 27 años. Tras las investigaciones pertinentes, los forenses determinaron que la causa de su muerte fue una intoxicación etílica accidental, una sobredosis de alcohol, tras un largo periodo de severos problemas de adicciones. Amy Winehouse destacó desde muy joven por su talento natural. En 2003, lanzó su álbum debut Frank, el cual tuvo una excelente recepción en el Reino Unido gracias a sus tintes de jazz. Sin embargo, fue en 2006 cuando alcanzó el estrellato global con su segundo y último disco de estudio, Back to Black. Este material, impulsado por éxitos mundiales como Rehab y la canción homónima Back to Black, le valió 5 premios Grammy. Sonando aquí en la Radio Tabasco, la diva del soul, Amy Winehouse, súbele.
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0: 25 de julio de 1926. Nace el cantante y compositor Tomás Méndez.
1: Célebre compositor y cantante mexicano, pilar de la música ranchera y el huapango durante la época de oro. Originario de Fresnillo, Zacatecas, es universalmente conocido por crear himnos inmortales como Cucurú, Cucú, Paloma y Paloma Negra, inmortalizados por grandes figuras de la música. En la década de 1950, su talento como compositor despuntó en la Ciudad de México. Se consolidó junto a grandes autores como José Alfredo Jiménez y Cuco Sánchez. Tomás Méndez hizo mancuerna artística con la cantante Lola Beltrán y llevó la música ranchera a escenarios internacionales gracias a estrenos como Gorrioncillo Pecho Amarillo de 1954. Tomás Méndez, además de cantante, colaboró en el cine nacional. Escribió libretos para televisión y formó parte de la mesa directiva de la Sociedad de Autores y Compositores de México y lamentablemente falleció el 19 de junio de 1995 en la Ciudad de México. Vamos enseguida a escuchar uno de sus tantos éxitos. Con ustedes, Tomás Méndez. ¡Súbele!

0: 28 de julio de 1741, fallece el compositor italiano Antonio Vivaldi.
1: Vivaldi fue un virtuoso violinista y compositor italiano del barroco tardío. Fue apodado el cura rojo por su cabello y orden sacerdotal. Vivaldi revolucionó la estructura del concierto clásico, estableciendo el formato de tres movimientos: rápido, lento, rápido. Su catálogo incluye más de 500 conciertos, óperas y música sacra. Su colección de cuatro conciertos para violín, conocida como las Cuatro Estaciones, es una de las composiciones más famosas y grabadas en la historia de la música clásica. A pesar de su fama en toda Europa y sus exitosas giras y producciones de ópera, Vivaldi vivió sus últimos años en dificultades financieras. Buscando nuevos patrocinios, se trasladó a Viena, en Austria, en 1740. Pero lamentablemente murió en la pobreza en julio de 1741. Fue enterrado en una fosa común y su inmenso catálogo musical cayó en el olvido hasta ser redescubierto y revalorizado en el siglo XX.

A pesar de la grandeza y prolífico catálogo de Bach con más de 1,100 obras, en sus últimos años, su estilo contrapuntístico se consideraba pasado de moda, por lo que su música quedó en gran medida en el olvido tras su muerte. Fue redescubierto décadas después por músicos de la talla de Wolfgang Amadeus Mozart y Ludwig van Beethoven. Vamos con nuestro primer 2x1, aquí en las Inmortales de Radio Korat.

0: 30 de julio del 2005. Fallece el cantante mexicano de boleros, Pepe Jara.
1: El trovador solitario. Fue una figura icónica del bolero mexicano y principal intérprete del compositor oaxaqueño Álvaro Carrillo. Pepe Jara nació en Ciudad Madero, Tamaulipas, en 1928. Él consolidó su trayectoria artística en la Ciudad de México y dejó un legado invaluable en la música romántica. En los años 50 se integró a tríos musicales destacados como Los Pepes, El Culiacán y Los Duendes. Sin embargo, su salto a la fama llegó entre 1964 y el 67 al formar el dueto Miseria junto a Gilberto el Zaguaripa Valenzuela. Ambos fueron impulsados por el promotor Mariano Rivera Conde, logrando grabar 10 discos de larga duración con éxitos como Declárate Inocente. Más tarde se consolidó como solista bajo diversos sellos discográficos. A lo largo de su vida, Pepe Jara incursionó también en la actuación y participó en programas y películas como Las Noches del Blanquita del 1981. Lamentablemente, Pepe Jara falleció en la Ciudad de México el 30 de julio del 2005 a los 76 años. Ponle play a una de sus tantas obras musicales.

Y con esto llegamos al final de las inmortales de Radio Korat en el mes de julio. Esperamos escucharnos el próximo mes. Gracias por tu sintonía y por tu preferencia. A nombre de Isis Navarro en la producción, Murcia Linares, nuestra directora de radio, Héctor Pérez Ruiz, director general de radio y televisión de la Korat. Mi nombre es Arturo Bolio y te espero el próximo mes con más inmortales. Disfruta la vida, la música lo es. Gracias. Vaya bien. Adiós. En fin de semana, sintoniza las inmortales de Radio Korat. 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

0: Son las 3 con 2 minutos.
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6: Bienvenidos amigos de la Radio de Tabasco y Mega FM. Estamos en su programa
7: Tabasco Emprende, porque emprender es crecer.
6: Bienvenido Efraín, ¿cómo estás?
7: Muy bien, locutor del pueblo. Pues mira esta plática que tenemos aquí con Javier y con Jairzinho acerca de una ave sensacional.
6: Así es, vamos a arrancar de una vez por todas. No sé quién se quiere pelear el micrófono para que nos hable. Está Yair y está Javier también, que vienen a hablarnos sobre el gallito miniatura azteca. Es un ave de un ave que usted puede tener en su casa, que puede, bueno, ya nos van a platicar ellos. ¿Cómo empieza esto? No sé quién se quiera pelear el micrófono. Adelante, Javier.
8: Sí, bueno, gracias. Antes que nada, para agradecerle mucho por el espacio que nos han prestado, ¿no?, para hablar de este tema tan interesante. El gallito miniatura azteca empieza en los altos de Jalisco, ¿sí?, iniciándolo su fundador, el médico Jaime Muñoz. ¿Sí? El médico Jaime Muñoz tuvo la certeza, ¿no?, de recoger un ave que se encontraba, que se conocía mucho anteriormente como kikiriki, ¿no? Él, siendo médico veterinario con un conocimiento bastante amplio, ¿verdad?, en cuanto a aves, empezó a vestirlo. A darle figura, ¿verdad?, a darle imagen, ¿sí?, y principalmente hacerlo miniatura mediante algunas cruzas y contribuciones de otras razas de ornato, ¿verdad?, que no se encuentran en, algunas se encuentran en México y otras se encuentran fuera en el extranjero, ¿verdad? Uh-huh. Él empezó a trabajar y establecer la fisonomía del gallito miniatura azteca hasta el día que lo conocemos como su nombre, lo conocemos hasta el día de hoy, ¿sí? Se establecen clubes, ¿sí? De esos clubes fueron creciendo el interés entre más gentes. Se establece una asociación, ¿sí?, que actualmente cuenta con más de 300 seguidores, ¿verdad?, afiliados, ¿verdad?, a esta tendencia. El principal objetivo del médico Carlos Muñoz es hacer del gallito miniatura azteca la primera raza bantam, ¿sí?, mexicana. ¿Sí? Bantam o miniatura mexicana, ¿verdad? Que es el objetivo que perseguimos todos los que estamos afiliados, ¿verdad?, a la asociación azteca, ¿verdad? Uh-huh. Que se encuentra la sede en Guadalajara, Jalisco, ¿sí? Es contribuir al desarrollo de la raza. Una raza no se forma de la noche a la mañana, sino es trabajo, ¿verdad?, y aprendizaje constantemente, ¿sí?, el cual va uno, ¿verdad?, trabajando continuamente. Pero históricamente nace allá, ¿sí? De, en Guadalajara, Jalisco, en Los Altos.
6: El primer lugar
7: pues ahí tiene su origen, ¿no?
8: Ahí tiene su origen.
7: En Guadalajara, Jalisco. Bueno, ¿y cómo es que ustedes deciden, pues, inmiscuirse, ¿no? Montarse en ese tren del galleto miniatura azteca y ustedes deciden, bueno, ¿por qué no en Tabasco? Vamos a, también para que, pues, las tierras tabasqueñas conozcan este animalito.
4: Bueno, realmente aquí en Tabasco y en el sureste de la República se vino a dar a conocer, pues, por redes sociales. O sea, así ha sido la penetración de estos medios, que nosotros empezamos a fijarnos en videos, en presentadores de esta raza y dijimos, bueno, acá nos gusta. Y a partir de seis años atrás, 2020, 2019 más o menos, pues surgió la idea de formar parte de esa asociación y de crecer como participantes. Al principio eran 3-4 participantes, ahorita tenemos la fortuna de ser 13 miembros de la delegación Tabasco. Por ahí también hay otras 2 personas con el interés de inscribirse. Ya una nos apoyó con sus documentos, la otra está en ese proceso. Entonces, por esas razones hay un youtuber que ha contribuido muchísimo a la difusión, uh-huh, y a fomentar la crianza y el cariño que se le tiene al ¿cómo se llama? Al gallito azteca. No sé si pudiera dar su nombre también. ¿Sí? Es el famosísimo Jaime de Rancho La Amenaza. Uh-huh. Él ha contribuido muchísimo. Él ha sido un pilar en cuanto a la difusión. Y de ahí también otros miembros muy muy muy recurridos o muy famosos dentro de los criadores, pues también han hecho esa labor, ¿no?, de ir difundiendo. Obviamente aquí también en Tabasco tenemos ya, les decía, 13 criaderos o 13 criadores, y eso nos ha permitido, pues, llevar a cabo 5 eventos o 5 exposiciones en el marco de la feria también, y ahí es donde, pues, damos a conocer la mayor parte de lo que estamos trabajando y lo que estamos haciendo.
6: Yair, una pregunta importante. Tú nos hablas, sí, que hay 13 ya involucrados en esto. ¿Qué tiempo llevó para que esos 13 se hayan involucrado y hayan dicho, yo quiero participar, yo quiero ser parte de este proyecto?
4: Pues no ha sido fácil y no ha sido tan rápido. A veces hay cuestiones que nos impiden. Pero a lo largo de los 6 años es como nos hemos ido agrupando. El año pasado, 2 de nuestros compañeros, por razones externas o razones personales, tuvieron que alejarse. Uno de ellos ahorita está queriendo o se está involucrando nuevamente.
6: Queriendo regresar, ¿no?
4: Exactamente. Y hay otro que también estamos en pláticas con él para ver de qué manera lo podemos apoyar y regresar y así sumar más los 2 que vienen con la intención de agremiarse. Sumaríamos 17 miembros. Uh-huh. Hay delegaciones, esto es a manera de comentario, que cuentan con cerca de 50, 60 miembros. Uh-huh. Son delegaciones bastante grandes y son delegaciones, pues, que han trabajado muy muy de cerca a lo largo del tiempo. Uh-huh. Algo que también les quiero comentar, el gallito azteca lleva alrededor de 25, 30 años trabajándose para llegar a los estándares que hoy conocemos. Uh-huh. No ha sido, como dijo don Javier, no ha sido una labor de pocos años, al contrario.
6: O fácil, que podíamos decir.
4: O fácil, exactamente. Se está trabajando muy fuerte. Las autoridades de la asociación están buscando los medios para poder fortalecer tanto a la asociación y sus delegaciones como a la raza misma. Es una raza en construcción, como bien decía don Javier. Uh-huh. Y que se está buscando el reconocimiento a nivel mundial como la primer raza mexicana.
6: Perfecto. Javier, quisiéramos preguntarte algo muy importante. Nos dice Yair que quiere que se involucre más gente. ¿Qué tienen que hacer? ¿A dónde tienen que ir?
8: Pues, sí, perdón. La mayoría puede contactarnos a través de nuestra página, ¿verdad? Uh-huh. De Facebook, ¿verdad? Delegación Atejas Tabasco, Delegación Gallito Azteca Tabasco. Ahí pueden mostrar, ¿verdad? A través de un correo, mostrar de ahí mismo de la página, mostrar su interés, uh-huh. Dejar sus datos y nosotros nos podemos contactar a través de la página, ¿verdad? Y poder, por decirlo así, brindarle la información necesaria, ¿verdad? Para que puedan sumarse, ¿verdad? A este bonito hobby que... Bueno, se le llama hobby ahorita porque involucra muchas actividades sociales, ajá. aparte, ¿verdad?, de la científica, que uh-huh. es el desarrollo de la raza, la actividad familiar, ¿verdad? Por eso le llamamos hobby, ¿no? Es un algo totalmente familiar, ¿verdad? Ajá. Sí. Si ustedes vieran las exposiciones que se hacen en a otras partes en los estados, cómo la familia acude, ¿no?, a disfrutar de ello, ¿verdad? Y para ser miembro de esa actividad, de esa parte científica y social, uh-huh. puede a través de nuestra página, ¿verdad?, poder mandarnos, ¿verdad?, mostrar su interés, ¿sí?, y poder, por decirlo así, participar con nosotros, ¿verdad?, que nuestro principal objetivo ahorita es que crezca, ¿no?, uh-huh. que la gente se sume, ¿verdad?,
6: Se incremente,
8: ¿sí?, más que incrementarse a la actividad del desarrollo genético, ¿verdad?, del ave, ¿no? Que esto ha traído mucho aporte, mucho conocimiento. Yo le contaba hace un momento, sí. de cómo da gusto oír a los jóvenes, ¿sí? Jóvenes entre 17, 20 años, que empiezan a utilizar términos científicos, ¿verdad? En cuanto a alelo, fenotipo, genotipo, genética y todo. Y empiezan a involucrarse, ¿no? Y ver tamaño de pata, pico, ala, color, uh-huh. Qué gen hace para disminuir un color, qué gen se utiliza para aumentar este color, en fin, ¿no? Es una cosa que te obliga a estudiar, ¿verdad? Uno no nace sabiendo, a mí la verdad, el gusto y todo eso me ha llevado a buscar los libros, ¿verdad? Y a leer y a investigar, ¿verdad? Uh-huh. Pero no es algo que sea imposible de hacer, claro. ¿sí? No es algo, y que pueden, por decirlo, a través de nosotros, hay veces de los cursos que se da, de las asambleas que se tienen, de la información, ¿verdad?, el apoyo de todos nuestros compañeros que están aquí en la delegación, que tengan, por decir así, alguna inquietud. Oiga, don Javier, ¿qué pasó con eso? Médico Jercinio, ¿qué pasó con otro? ¿Qué sé, tengo que hacer en cuanto a enfermedades, en cuanto a mantenimiento, en cuanto a espacio, en cuanto a alimentación? Todo ese apoyo como una familia, ¿verdad? Uh-huh. Unida, nos los damos, ¿no?
7: Y bien, después de haber escuchado a nuestro amigo Javier con todo lo que nos estuvo hablando, yo le tengo una invitación, amigos emprendedores que nos están sintonizando en todas las frecuencias de la Radio de Tabasco y Mega FM y en cualquier parte del mundo en www.coratenlinea.mx. Si usted quiere venir a dar a conocer su marca, su servicio, lo que usted está emprendiendo, lo único que tienen que hacer es lo siguiente: pueden dejarnos sus datos personales, sus datos generales, lo envían mediante mensaje de WhatsApp al 99 32 23 18 73, y nosotros inmediatamente nos ponemos en contacto con ustedes para que vengan a platicar, así como nuestros amigos Jairzinho y Javier el día de hoy, que nos están platicando acerca del gallito miniatura azteca. Esa es la invitación que nosotros le tenemos, y nosotros vamos a ir a un pequeño corte promocional, pero si no, sin antes de irnos al corte promocional, ¿quiénes nos acompañan el día de hoy aquí en Tabasco Emprende?
8: Javier Álvarez Villafuerte
4: y Jairzinho Arias Falcón,
8: miembros de la Delegación Tabasco de Gallitos Miniatura Azteca.
6: Con ellos regresamos en un instante. 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
10: Consejos para el emprendedor. cómo y cuándo dar el paso para abrir nuevos mercados. Abrir nuevos mercados es crucial para el crecimiento empresarial, pero es un proceso que requiere comprensión y datos. Muchas empresas identifican oportunidades, pero pocas saben si realmente vale la pena expandirse. La investigación de mercados se convierte en fundamental para validar estas decisiones. El mayor riesgo no es expandirse, sino hacerlo sin conocer el nuevo mercado, que tiene sus propias reglas y cultura. Antes de cualquier movimiento, es esencial responder a la pregunta: ¿qué sabemos sobre el nuevo mercado? Investigar permite obtener respuestas y evitar inversiones innecesarias. La expansión no debe basarse solo en intuiciones o percepciones internas, sino en análisis de tendencias y comportamiento del consumidor. Comprender las motivaciones de compra y las expectativas de los consumidores es vital. La investigación de mercados utiliza estudios cualitativos y cuantitativos para ofrecer un conocimiento profundo de cómo reacciona el consumidor, lo que ayuda a anticipar la recepción del producto o servicio. Sin este entendimiento, cualquier estrategia puede fallar. No todos los mercados que parecen atractivos realmente lo son, y no todos se ajustan a lo que ofrece una marca. Se analizan variables como el tamaño del mercado y la competencia para identificar oportunidades reales, pero lo más importante es cómo se conecta la marca con el mercado. Entrar a mercados solo por su tamaño sin considerar la afinidad puede ser un gran error. La investigación de mercados permite validar ideas antes de invertir, ajustando conceptos y mensajes según sea necesario. Este enfoque basado en datos ayuda a reducir riesgos y optimizar inversiones, convirtiendo la expansión en un proceso más seguro. Adaptar la estrategia a cada nuevo mercado es más efectivo que simplemente copiar lo que ha funcionado en otro lugar. Se busca identificar qué elementos de la marca deben mantenerse y cuáles deben evolucionar para mejorar la conexión con los consumidores. Finalmente, investigar no solo es importante antes de entrar en un mercado, sino también después, para adaptarse a cambios en el comportamiento del consumidor y tomar decisiones informadas. 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
6: Bien, amigos de Tabasco Emprende,
7: porque emprender es crecer.
6: Es el séptimo aniversario y estamos con nuestros amigos Yair y Javier, que nos están hablando del gallito miniatura azteca. ¿Usted lo ha escuchado? De hecho, en este momento estamos compartiendo imágenes que ellos nos ofrecieron acerca del gallito.
7: Para que usted lo conozca.
6: El plumaje, la hembrita, la parejita, ¿no? Como, y bueno, todo lo demás, usted al final quédese porque ellos van a decir cómo comunicarse con ellos, cómo hacerle para ser miembro, podríamos decir.
7: Cómo, ¿no?, tener también un animalito de ellos. Todo eso al final usted lo va a conocer. Mientras tanto, locutor de pueblo y amigos que nos están sintonizando, vamos a platicar. Bueno, ¿quién de los dos nos platica cuál sería esa característica principal o el sello característico que identifica al gallo miniatura azteca? Digo, para que el auditorio se empiece a dar, digamos,
4: una idea
7: de cómo es esta ave, ¿no? Cómo, porque, bueno, en caso de los gallos hay diferentes... ¿Cómo le podemos decir?
6: Razas.
7: Diferentes razas, podría decirse, sí, así, ¿no?
8: Razas, así. Sí.
7: Bueno, entonces, platíquenos ustedes, entonces, ¿cuál es ese sello que identifica al gallito miniatura azteca?
4: Bueno, hay dos características principales. Hay más, pero las más vistas son el peso del ave en general y el tamaño de la pata. En el tamaño de la pata vamos a hablar de que la medida va a ser, en el caso de los machos, de 4.7 centímetros. No debe de rebasar esa dimensión. Y en el caso de las hembras, de 4.4 centímetros. Esto es con la finalidad de que esas aves que cumplen con este requisito puedan ser exhibidas. En lo general, hay animales que rebasan ese tamaño. Uh-huh. Ya no se consideran de pata corta, sino se consideran pata media. Entonces, esos animalitos, aunque son aceptables para la reproducción, ya no son aceptados para una exposición o una exhibición. Uh-huh. La otra característica, les decía, el peso del ave. En el caso de las hembras, aquí hay dos clasificaciones o dos clases, uh-huh, la clase A y la clase B. La clase A es la clase con un peso menor, son aves más pequeñas, son aves pues un poco más finas, más delicadas. ¿Por qué? Porque en el caso de las hembras son aves que van a pesar entre 250 y 300 gramos. Y el caso de los machos son de 300 a 350. La clase B son un poco más robustos. Las hembras van a ir de 300 a 350 gramos y los machos van a ir de 350 a 400 gramos. Entonces, estas dos características nos van a llevar a las... vamos a llevar animales a las exposiciones. Obviamente, también deben de cumplir ciertas características, como es el plumaje que vaya completo, tanto de la cola como de las alas, que vayan bien cuidados, porque también eso califican. Como son exposiciones de belleza, también se califica mucho el cuidado de las aves, del plumaje de las aves, que sea un plumaje terso, brillante, que sea atractivo visualmente. Esto es lo que se busca en estas aves, principalmente. Hay otras características que ya son un poquito más delicadas y eso ya queda en manos de los jueces. Los jueces son personas que están completamente calificadas y acreditadas por una escuela y son las que califican en las exposiciones.
7: Perfecto. Okay. Ahora, a mí me surgió pues una dudita ahorita que mencionabas tú en cuanto al tamaño de la pata, que ya el de pata mediana ya no entra, dices tú, para las exposiciones, ¿no?
4: Así es.
7: Sino ya, digamos, de pata corta. Pero es
6: por la belleza, ¿no?
7: Ese gallito sí. Que tiene la pata mediana sigue siendo, digamos, gallito miniatura azteca.
4: Así es. Aunque ya no cumple con el requisito para exposición. Uh-huh. Aclaramos ahí. Para exposición. Pero sí es un ejemplar que si cumple con las características de belleza, de plumaje, etcétera,
6: pesaje y todo, ¿no?
4: Del peso también, nos puede servir para reproducción. No estamos peleados con los animalitos de pata media. Y muchas personas buscan la pata corta y la pata corta. Y si no es pata corta, entonces ahí es donde entramos nosotros como miembros de la asociación y como conocedores de alguna manera de la raza, explicarles esta situación. Como es una raza en desarrollo, tenemos que vamos a obtener, a la hora de cruzar ejemplares, vamos a obtener ejemplares con la pata media y ejemplares con pata corta. Obviamente no vamos a desecharlos ni vamos a hacer algo que vaya en contra de la naturaleza.
7: Claro.
4: Esos animales, si cumplen con características que nosotros como criadores estamos buscando, los podemos conservar o inclusive los podemos comercializar. ¿Por qué? Porque son portadores de la genética que nosotros estamos produciendo.
6: Exactamente.
7: Claro, esa era mi duda, pues. O sea, pensamos que ya entraban a otro...
4: A otra categoría,
7: pues.
4: No hay otra categoría. Esas son las únicas dos.
6: Las dos que mencionaste.
4: Así es, la clase A y clase B.
6: Ahora bien, tú hablabas del plumaje. En el caso, digo, corríjame si mi ignorancia es grande, la foto que nos enseñó usted o usted, no sé, la hembrita es blanca totalmente.
4: No, pero
7: ¿puede variar el color?
4: Hay muchos colores. Pero ahí le voy a dar la palabra a don Javier, que él tiene más experiencia que yo en el...
8: Se manejan colores de línea, ¿sí? Son los colores fijos conocidos, ¿verdad? Que son el colorado, el negro, el blanco, ¿sí? Y colores de fantasía, que ya son colores combinados, ¿verdad? Está el quai, blue quai, el silver quai, krill,
4: faun,
8: pinto.
6: ¿Pero eso para qué? ¿Para la hembrita, para el macho?
8: Según el color que uno vaya a trabajar, ¿no? Para sacar un color fijo y fijar un color, por decirlo así, característico que le guste a usted, por decir, en el caso de los pintos, ¿no? Agarra el gallito que sea pinto y la gallinita que sea pinta. O que sean blancos, el gallito blanco y la gallinita blanca, ¿no? Son negros, el gallito negro y la gallinita negra, para fijar el color, ¿no? Trabajar el color. Ahora, si quiere uno ser revoltura, puede hacerlo, ¿no? Pero lo conveniente es llevar, por decir, la línea del color que se está trabajando, porque eso es uno de los propósitos del desarrollo de la raza, ¿no? En el caso del quai que manejo yo, que es el que el color único que manejo, mis animalitos van van de la mano, ¿verdad?, del color, ¿no? Para ir fijando, ir mejorando, ir viendo los colores más intensos, más puros, más limpios, ¿sí?, que se vayan presentando en los
6: animales. O sea, si yo, por ejemplo, digo, bueno, sí, adquiero la parejita, quiero que los colores sean vivos, pues, del gallito, sí. ¿Qué sería la parejita? ¿Cómo sería?
8: Sí, por decir, si le gusta, por decir, hay uno que es muy clásico, muy es el alimonado. Que su golilla, la parte de las plumas de del cuello, es un color amarillento que va de claro a intenso, ¿sí? Y luce muy bonito. Y su cuerpo, por decirlo, tiene sus escudos, tiene colorado, ¿sí? Las puntitas de sus alas la tiene cafecita, su cola es negra, ¿sí? Entonces, y su pecho, por decir, es limpio, negro.
4: ¿Sí? No hay manchas.
8: No hay manchas. Entonces ve uno y dice, no, me gusta sí, mucho. Sí, pues si hay algunas manchitas en el pecho y todo, no, pues vamos a mejorar esta manchita metiéndole una gallinita que venga con una genética de padres que tenga, por decirlo así, limpio su pecho, ¿no? Sí, y ahí va uno mejorando. Sí, y se van complementando hasta cierto punto, por decirlo así, y mejorando el color.
7: Claro,
8: ¿sí?
7: entonces, por ejemplo, si yo quiero tener, digamos así, una raza, o una camada, se puede decir también, ¿no?
4: Parvada,
7: perfecto. Si yo quiero tener una parvada de puros negros, entonces tengo que tener la parejita de puros negros, ¿no? Tener puros blancos, puros blancos. Puros. Ya si quiero ir combinando colores, ya entonces igual se van cambiando las parejitas.
4: Sí. ¿No? Así es, aquí cabe resaltar, ahí sí existe el dimorfismo sexual entre hembras y machos. O sea, ¿qué significa esto? En algunos casos las hembras no van a presentar la misma intensidad de color que el macho. Normalmente los machos son más vistosos, el plumaje es más abundante, es más largo y más colorido. Las hembras son un poquito más apagadas en cuanto a la intensidad del color. Sin embargo, sí hay cómo diferenciarlos y cómo saber qué color es cada pareja.
6: Ok, bueno, perfecto. Excelente, interesante lo que nos dice nuestro amigo Yair. Pero vamos a ir a una pausa porque ya nos agarró el tiempo es oro, interesante todo lo que están diciendo, el tiempo se nos va. Pero ¿quién está en cabina el día de hoy?
8: Javier Álvarez Villafuerte.
4: Y Yairciño Arias Falcón.
8: Miembro de la Delegación Azteca. Delegación Tabasco de Gallitos Miniatura.
6: Con ello regresamos en un instante. Esto es Tabasco Emprende.
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10: 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Diccionario del emprendedor. ¿Qué es el cash flow? El cash flow, que en inglés se refiere al flujo de caja, describe cómo entra y sale el dinero en una empresa durante un periodo específico. Este concepto es una medida que indica la disponibilidad de efectivo en una organización. Para calcular el cash flow, se suma al beneficio neto las amortizaciones y las provisiones. Esto se hace porque las amortizaciones, que son la pérdida de valor de un activo con el tiempo y por su uso, y las provisiones, que son pérdidas ocasionales por imprevistos, no representan una salida real de dinero, sino solo un ajuste contable de gastos. Así, el cash flow permite identificar el efectivo que una empresa puede generar en un tiempo determinado, lo que a su vez permite evaluar su capacidad para cumplir con sus obligaciones de pago. Tipos de cash flow. Los flujos de caja se pueden dividir en tres categorías. Cash flow operativo o de explotación. Representa el flujo de efectivo relacionado con las actividades core de la empresa. Esto incluye el dinero que proviene de las ventas de productos o servicios, el pago a proveedores y los salarios de empleados. cash flow por actividades de inversión. Se refiere al flujo de tesorería relacionado con las inversiones que realiza la empresa, que pueden incluir la compra de maquinaria, inversiones en bienes raíces o adquisiciones. Cash flow por actividades de financiación. Es el flujo de caja resultante de acciones financieras, como el reembolso de préstamos, el pago de dividendos o la emisión de acciones. Así, el cash flow permite comprender la situación financiera de una empresa si enfrenta problemas de liquidez a pesar de ser rentable o si está en buena forma y puede cumplir con sus deudas. 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
6: Bien, amigos de Tabasco Emprende, porque emprender es crecer, ya estamos aquí en la tercera parte de esta emisión. Estamos con nuestro amigo Yair, Javier. Si usted está en su casa, va en un vehículo, está ya después de la comida, una siestecita, está degustando algo en especial y está escuchando esto, pues ahí está. Déjenos los comentarios en la fanpage de la red Tabasco y Mega FM. Ahí está usted viendo lo que estamos hablando de los gallitos, las parejitas, en fin. El colorido que usted está viendo es de lo que están hablando ellos, del gallito miniatura azteca. Impresionante, ¿no? Bueno, pues ahí está. Bueno, vamos a seguir y ya nos toca, Yair, Javier, decir la parte muy importante. Todo proyecto tiene sus altas y sus bajas, ¿no? Entonces, a veces no comprendemos muchas cosas. Yo quisiera preguntarles el momento más difícil cuando ustedes dijeron, pues, no nos está funcionando esto por este lado, ¿o qué pasó? ¿Cuál es el momento más difícil del gallito miniatura azteca aquí en Tabasco, de luego con ustedes?
8: Sí, hay varios, hay veces que desmotivan, a ver, factores que llegan a desmotivar a la persona, ¿verdad?, que inicia, ¿no? Uno de esos es de que no obtiene los resultados inmediatos, sí, que se esperan. Hay veces la enfermedad acaba, hay veces con su pequeño proyecto, ¿no?, del inicio, en fin. Sí, nacen no del color que ellos quieren, le nacen, por decir, hay veces un medianito, un gallito que no cumple de ciertas características genéticas, y puede también, hay veces que va uno a la exposición ya con su trabajo realizado, se lo califican, pero no tiene una premiación, ¿no? Sí, y hay veces llega a frustrar, ¿no? El interés, el continuar. Y ahí también, pues, los otros, los factores externos, que el cambio de residencia, cambio que tengo que viajar, en fin, ¿sí? Hay algunos, ¿no?
6: Ese sería el momento más difícil.
8: Es uno de los momentos más difíciles.
6: Que la gente no lo... ¿Deseas algo?
4: Sí, o sea, ahí para ¿cómo se llama? Contribuir a la aportación de don Javier. Sí, esos son momentos complicados para todos y creo que se presentan, pues, más frecuentemente al principio, ¿no? Cuando iniciamos, que no tenemos el conocimiento, pues la información también a la mano. Entonces ahí es complicado, ¿no? Siente uno que no lleva pues una orientación adecuada. Y aquí es donde entramos como asociación, como miembros de esta delegación, pues ese apoyo, ¿no? Esa hermandad, esa fraternidad que puede existir. Es donde se le ofrece a los compañeros, se les dice, oye, ¿sabes qué? Mira, puedes hacer esto, puedes hacer lo otro. Entonces, ahí esa parte también, a pesar de que es complicado para los que vamos empezando, o para los que pasamos por eso, ¿no?, ese principio, pues ahí es donde nos podemos refugiar y

0: inicié y no sabiendo y empecé y fui dando tumbos y todo, pero a medida que fui relacionándome, inclusive con personas, ¿verdad?, de la delegación Guadalajara, delegaciones de Guadalajara, que me empezaron a contribuir a información y todo, a orientación, y ¿cómo se llama? Y fuimos avanzando. Australia, no soy un experto, ¿verdad?
1: No deja uno de aprender.
0: No deja uno de aprender. Establecer una raza es una pasión, ¿no? Uh-huh. Sí, verdaderamente, debes ser la persona muy apasionada. Creo que lo que motiva más o lo que impulsa más a un creador es la pasión que se le demuestra, por decir, a contribuir al desarrollo de una raza, ¿verdad? Hay muchos, ¿no? Tenemos un compañero, le decía, ¿no?, en los pasillos, de que en lo que es razas, ya no de gallito miniatura terca, si, azteca, perdón, sino razas ya de aves, por decirle, al Brahman. Yo le digo a esa raza el gallo pavo, porque es un animal, ¿verdad? Ve un gallo de eso y parece, bueno, es pavo, es gallo, pero está enorme, ¿no?, el animal. Él ha hecho hibridaciones con gallinas criollas de la región, animales que tienen más de 500 años de tener una rusticidad terrible, ¿no? Pero ese animal le da aportación a esa gallina criolla, ¿no? Dándole mayor calidad de huevo, mayor, pero es un trabajo, ¿no? Un trabajo y una dedicación de ir contribuyendo, y llegan las satisfacciones a medida que uno se va uno esforzando, ¿verdad? Y viendo y aprendiendo también, ¿verdad?
1: O sea, podríamos decir también, por lo que estoy observando yo, lo que estoy dándome cuenta, que este es un experimento, más que nada, que va también a evolucionar, como usted decía, de las otras razas, ¿no? En la medida de que los genes, los patrones que están manejando ustedes en cuanto a la combinación de colores y todo, ¿no?
2: Sí, definitivamente, esa es una cuestión que se va trabajando, la cuestión genética, y se ha venido reforzando. Porque el gallito azteca no surgió de una mezcla normal, ¿no? El gallito azteca viene de varias mezclas de varias razas, ¿no? Inclusive por ahí hay indicios de aves de combate. Entonces, eso es importante que los amigos lo conozcan y lo sepan. No es un trabajo que va a ser de la noche a la mañana. Normalmente conocemos el kikiriki, que vemos ahí en todos lados, ¿no? En todas las casas. Vemos un gallito de estos. Ese no es un gallito azteca. Y así como ese, hay otras razas, y se ha buscado el ir mejorando o obteniendo lo mejor de cada raza para poder, como decía don Javier, vestir al gallito azteca. Entonces, sí es importante. Por ejemplo, una anécdota mía es, a mí me gusta mucho un color que se denomina dominó, que es un pinto de blanco con negro. En algún momento en mis inicios vi un video donde me decían que mezclar o cruzar un gallo negro con una gallina blanca me iba yo a obtener blanco y negro. Y me pasé 2 años esperando que me saliera mi primer dominó y jamás salió. ¿Por qué? Porque no trae el gen que pinte, que haga esas
0: la distribución pintas. Del color, porque el gen que haga la distribución del color, ese trabajo, ¿no?
2: Exactamente.
0: Entonces, eso puede ser un punto, por decir, de desánimo a veces en los criadores.
1: Pero bueno, desánimo por el falta de conocimiento, porque ustedes que sí saben, no harían eso, ¿no?
2: No, sí, yo lo hice. Lo hice 2 años seguidos en un principio.
1: Pero ándale, pero estabas empezando.
2: Es que también no me funcionó.
3: Hacia allá iba mi siguiente cuestionamiento, ¿no? En ese recorrido que ustedes tienen, ¿cuál ha sido, aparte de eso, cuál ha sido una de las dificultades que se han topado ustedes para poder ir desarrollando al gallito miniatura azteca aquí en Tabasco?
0: Bueno, una al principio, ¿verdad?, la disposición para adquirir los ejemplares, ¿no? No, tiene uno que ir hasta Guadalajara, pedir, ya sea que lo manden por avión, por otro medio de transporte terrestre, ¿no? Esa es la disposición, ¿verdad? Es uno de los factores, ¿sí?, que se tiene, ¿no?, para poder empezar, ¿no? Otra, hay veces cuando

0: Cuando no tiene el no tener un, ¿cómo se llama?, conocimiento de criaderos, ¿sí? Y de repente va y compra uno que no es un gallito miniatura y le venden gato por liebre, ¿no? ¿Sí? Y de repente va uno contento a su casa y empieza y de repente dice, no, ya crucé esto y no nace nada de, están
1: Como
0: totalmente
1: nuestro amigo
0: distintos.
1: Jairzinho, ¿no?
0: Exactamente, ¿sí? Y nos pasa generalmente a todos, ¿no? La genética, la parte de los ejemplares tienen un costo, ¿verdad? No son, por decirlo así, que sean algo baratos, así que estén a 3 por el peso. No, no, no. ¿Por qué? Porque detrás trae un trabajo, ¿no? Trae una dedicación,
1: Estudio,
0: estudio y todo, ¿no?
1: tiempo.
0: Y eso es lo que le da valor al material genético, a la pareja, ¿verdad? De animalitos, ¿no?
1: Creo que esa parte es la que deben de saber quienes se involucran en esto y tener la
0: Exactamente.
1: madurez y la responsabilidad de decir, bueno, voy a enfrentar esto que tal vez no sé, pero con la ayuda de ustedes, ¿no? La asociación que dice, ¿no?
0: Sí,
1: Claro.
0: la delegación.
1: Ahí deben de enmendar ese error que podría a futuro dar ese daño que decían ustedes, se retira porque ya no logró
0: Sí.
1: el objetivo, ¿no?
2: Es que ahí, perdón, es que ahí también la cuestión del tiempo. Por ejemplo, en mi caso, yo he querido fijar un color que sea que sea propio del criadero, ¿no? Y el buscar ese color, esa perfección en el color, pues lleva tiempo. Y la otra cuestión que mencionaba Javier, de la disponibilidad de ejemplares aquí en el sureste, sobre todo, eso es el otro factor. Entonces, si no tienes los animales que vengan de un criadero y que tú sepas o que estén certificados, que va a ser el color que tú escogiste, entonces eso también te va a llevar a frustrarte. ¿Por qué? Porque el tiempo va a ser mayor. Entonces, eso es importante que lo conozcan las personas que estén interesadas en esto. Si van a adquirir un animal, que sea de un criadero confiable, que no sea de aquí o de
1: De
2: allá.
1: dudosa procedencia,
2: ¿Por
1: ¿no?
2: qué? Porque hay
0: Exactamente.
2: mucha estafa. Y aparte de la estafa, los trabajos. A lo mejor van a encontrar ejemplares que no cumplan con las cualidades y la calidad que uno busca, ¿no?
3: Así bueno,
1: es.
3: nosotros vamos, pero con una cualidad de cortes promocionales y ya regresamos con más. Pero ¿quiénes nos acompañan el día de hoy en esta mesa de Tabasco Emprende?
0: Javier Álvarez Villafuerte
2: y Jairzinho Arias Falcón,
0: miembros de la Delegación Tabasco de Gallitos Miniaturas Azteca.
1: Con ellos regresamos en un instante. Esto es Tabasco Emprende.
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1: Bien, amigos de Tabasco Emprende.
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1: Qué bueno que usted se quedó al final de este programa. Interesante lo que ha conocido. Además, aparte de esto, Efraín, creo que es cultura, ¿no? Es conocimiento sobre cómo la raza, bueno, más que nada la camada, decían ustedes, ¿verdad?
0: Parvada
1: del gallito miniatura azteca. Creo que hemos aprendido, Efraín, nos hemos empapelado bastante. Nos da gusto que estén nuestros compañeros aquí. Pero bueno, ¿dónde le podemos localizar en las redes sociales? ¿Cómo estamos en las redes sociales? ¿Cómo le ubicamos?
2: Bueno, contamos con una página en Facebook que se llama Delegación Tabasco Asociación Gallitos Azteca. Ahí vienen nuestros datos, tenemos un número de contacto.
1: ¿Qué imagen tiene la? Porque siempre hay una fotografía. Para
0: logotipo.
2: Tenemos el logotipo y de fondo tenemos lo que es el Parque Museo, perdón, el Parque Tomás Garrido y la Laguna de las Ilusiones. De fondo tenemos el mirador, ¿no? Entonces, así, esa es la página oficial.
1: Okay.
2: Hasta ahorita no hemos visto que haya alguna réplica o alguien que nos quiera suplantar, ¿no? Bueno, también les decía, viene una ubicación que es un domicilio particular, es mi casa, su casa. Okay, y un número de teléfono donde nos pueden contactar. También hay un correo electrónico. El correo electrónico es el mío, yair17-@hotmail.com. Próximamente vamos a cambiar ese correo, vamos a hacer uno propio de la delegación. En esta página nos pueden contactar o al número o al correo que proporcionamos. También por ahí cada uno de los miembros tiene su Facebook personal. ¿Qué es lo que hacemos en esta, con esta página? Bueno, si alguien, algún amigo, amiga, está buscando algún gallito, alguna gallinita, algún ejemplar, pues se canaliza con los, con los compañeros que tengan ese color, que tengan, que tengan disponible también, ¿no? ¿Por qué? Porque pues aquí se trata de crecer todos, de hacer esto lo más armónico posible y obviamente pues a apoyarnos entre nosotros. Entonces, sí, aquí hemos concretado algunas ventas con compañeros y se han enviado a Ciudad del Carmen, Balancán, Jonuta,
0: Tuxtla, Campeche,
2: Yucatán. En lo personal me tocó enviar un par de gallinas hasta Huejutla, Hidalgo. Entonces, sí hemos comercializado algunos ejemplares. También hay que aclarar, o sea, no es nada más enviar por enviar. Nuestros criaderos están registrados ante Senasica. Contamos con la expedición de guías de movilización. Esto es un documento que avala el traslado de las aves, ¿no? Puede ser para venta, para comercialización, o puede ser para exposición. Entonces, eso también da una certeza a los amigos que adquieren sus ejemplares de que los animales van con documentos.
1: Okay.
2: Entonces, pues eso es principalmente lo que tenemos. Tenemos una exposición al año, que esa la realizamos en el marco de la feria, ya lo había comentado por ahí.
1: ¿Dentro de la feria?
2: Sí, dentro de la feria. En el stand ganadero nos proporciona un espacio. Vienen jueces de... Pues en esta ocasión vino un compañero de San Juan de los Lagos, Jalisco, a ¿cómo se llama? Aroldo, calificar los animales.
0: Compañero Aroldo, ¿verdad?
2: Arnoldo Valdivia. Y en otros años han venido, nos ha tocado que vengan dos jueces. También tenemos invitaciones por parte de algunos ayuntamientos a participar dentro del marco de las ferias. Por ejemplo, el 28, ¿verdad?
0: 28 de este mes vamos a Jalapa. Ahí vamos a estar. Ahí,
1: Jalapa, Veracruz.
0: Jalapa, Tabasco.
1: Jalapa, Tabasco.
0: La feria de Jalapa, Tabasco, ahí vamos a estar. Nos invitó el presidente de la Unión Ganadera a través del profesor Víctor de Criadero Boca Negra. Y
1: ahí van a exhibir ustedes.
0: Sí, vamos, ¿no?, a hacer, vamos a poner una mesa de información y vamos a hacer una pequeña exhibición, ¿verdad? Un muestreo de los animalitos, ¿sí? Hay gente que tiene algunos, ¿verdad?, adquirido, porque siempre hay gente que consume o que compra aquí para sus traspatios. Pero si hay veces quieren inscribirse, quieren estar con nosotros, tienen el entusiasmo, y tienen el animalito. Los animalitos, ¿verdad? Nosotros vamos, ¿verdad? Seleccionamos y todo, y le marcamos la ruta donde debe de ir, ¿verdad? Para ir desarrollando la raza, que no se pierda, no sea algo que se pierda, ¿verdad?
3: Claro, entonces ustedes también, digamos que le dan el asesoramiento, por ejemplo...
2: El acompañamiento,
3: Vamos a poner, por ejemplo, yo estoy interesado en adquirir uno de los animalitos... Voy con la delegación de aquí de Tabasco, con ustedes, y ustedes me dicen el cuidado, el tipo de alimentación, qué características debe de tener el lugar donde va a estar el animalito.
2: Claro, eso es parte del acompañamiento, y creo que es parte de uno como persona.
0: Sí, del compañerismo, del ambiente que soporta, pues, para decir, el desarrollo de la... de la raza, que es el ambiente familiar, ¿verdad? Hermandad casi, ¿no? Uh-huh. Sí, de estar, por decir, en comunicación unos con otros, ayudándoles, apoyándoles. A veces yo le marco al médico, oiga, médico, fíjese que mi gallinita está tosiendo. ¿Sí? Sí, sí. Y no, pues ponle tanto de esto, tanto del otro, puede ser esto. O hay veces, por decirlo así, oye, hay que hacer algunos muestreos así de coproscopía para determinar qué del criadero dónde viene, si traen parásito o no traen parásito, traen algún otra enfermedad o qué sé yo, y verlo, ¿verdad? Porque nunca deja, aunque tenemos guías sanitarias y procuramos tener los calendarios de vacunación y la sanidad apropiada, siempre no deja de escaparse, ¿verdad? Un bichito, ¿verdad? Como es la coccidia. La coccidia es la número uno del ave, ¿sí? Tanto de ornato como cualquier otra ave, ¿no? Sí, y hay veces enfermedades que transmiten algunas aves silvestres, como la palomita, ¿verdad? Que llega a comer, hay veces el trastecito de feca ahí y le transmite, ¿no? Entonces, pero todo eso nos apoyamos unos con otros, ¿verdad? Y tratamos de darle la mejor guía, ¿no? Sí, y si no tenemos la información a la mano, pues hablamos, ¿verdad?, con otros compañeros, o los invitamos a que nos acompañen a ir a las asambleas donde se presenta material de primer nivel, ¿verdad?
2: Y a los cursos. También aquí es importante mencionar, no todos los que están o que estamos dentro de la asociación, y hablo a nivel general, son médicos veterinarios. Sí habemos algunos, pero en su gran mayoría son aficionados o tienen otra profesión, otro perfil académico ajeno a la medicina veterinaria. Entonces, aquí es importante el apoyo que nos brindamos unos con otros. En el caso de la delegación Tabasco, habemos dos médicos veterinarios, uno más en formación, pero el resto son contadores, en el caso de don Javier, el profesor Víctor, es profesor, es maestro de primaria, y así como él hay un ingeniero, Roy, Gustavo también es ingeniero, etcétera, ¿no? Entonces, para Alan, no...
0: Ingeniero.
2: El amigo Alan ingeniero. También es ingeniero. Entonces, esto es obviamente algo, pues, muy diverso. O sea, todos los que participamos podemos tener una actividad
1: ajena a
2: la medicina. Entonces, claro. Eso también es parte del compañerismo.
3: Y otra pregunta que le tengo antes de que Willy les haga una pregunta. Este animalito, lo que es el gallito miniatura azteca, digamos que se presta para diferentes tipos de clima, o debe de tener algún tipo de cuidado, por ejemplo, aquí que cuando hace calor, hace un calor intenso que le pueda perjudicar al animalito, y es donde tienen que haber ciertos cuidados, o es un animalito de que, digamos, por su complexión se presta a que pueda ser resistente a diferentes climas.
2: Sí tiene sus cuidados, y también eso genera valor, ¿no? Pero en general, vamos a hablar un poco más amplio, ¿no? Por ejemplo, las aves, su temperatura o el clima ideal debe de rondar entre los 24, 26 grados para las aves en general. En el caso de las aves de ornato, pues también varía mucho, porque hay aves que en vez de tener un plumaje como normalmente lo conocemos, tiene un plumaje más asemejado a cabellos, a pelos, como es la silky o la sedosa del Japón. Entonces, esas aves están más acostumbradas a los climas fríos. Sin embargo, volviendo al tema de tu pregunta, el gallito azteca se ha ido buscando generarle esa rusticidad. ¿Para qué? Para que sea adaptable a cualquier clima. Bueno, no a los tan extremos, ¿no? Pero el clima en Tabasco sí es algo extremoso en ciertas o en ciertos momentos, ¿no? Sobre todo las temporadas de seca o de estiaje acá en Tabasco, pues hace mucho calor. Entonces, sí hay que apoyar a este animalito de cierta manera, ¿no? Hay que hidratarlo bien, la alimentación es muy importante, hay que contribuir o adicionar algunas verduras, algunas frutas.
1: Y que esté en sombra, ¿no?
2: Obviamente, obviamente. En algunos casos, cuando el confinamiento o el lugar, el recinto más bien, no el confinamiento, el recinto donde se encuentra, está un poco corto de espacio, pues habría que ayudarles tanto con ventilación natural como ventilación artificial.
1: Okay.
2: Ponerles un extractor, un ventilador que les ayude ahí. Y obviamente la hidratación es fundamental.
1: Okay. Bueno, y finalmente vamos a repetir la línea y dónde se pueden comunicar, porque ustedes lo que quieren es más personas que estén involucradas, si gustan participar, ¿no?
0: Sí, así es, ¿verdad? Lo que nosotros buscamos, ¿verdad? Uh-huh. Ahorita, difundir, ¿no?
1: Uh-huh.
0: Lo que Gallitos Miniatura Azteca está aquí presente en Tabasco, ¿no?
1: Okay.
0: Que pueden acercarse con confianza, pueden preguntar, pueden incluirse en la actividad que tenemos, por decir, anualmente en el marco de la feria, contar por todo el apoyo que puedan contar, ¿verdad? Tanto medicina animal como lo que es la parte de la crianza, ¿no? Y irnos de la mano, ¿verdad?
1: Irnos y no juntos. Es necesario que sean médico veterinario.
0: No, no es necesario, hay diversidad de profesiones, ¿verdad?, involucradas en esta actividad.
1: El tiempo es oro, Yair y Javier. Yo les agradezco muchísimo a nombre de nuestro director general de la Comisión de Radio y Televisión de Tabasco, Héctor Damián Pérez Ruiz, quien nos ha instruido apoyarlos a ustedes y en esta labor que están haciendo también.
0: Gracias, gracias.
1: Y también nuestra directora,
3: la licenciada Murcia del Carmen Linares, a la verdad le agradecemos muchísimo, y también a nombre del locutor del pueblo que también nos estuvo acompañando.
1: Y también, Efraín.
3: Y agradecemos también ahí en los controles master que nos estuvo acompañando Itzel Gómez directamente desde TEAP.
1: Gracias a ustedes por haber estado con nosotros.
2: Gracias a ustedes.
1: Y ahí estaremos en una próxima emisión. Nosotros nos despedimos rápidamente. Esto fue Tabasco Emprende, porque emprender es irse. Hasta la próxima.
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0: Son las 4 con 2 minutos.
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8: Muy buenas tardes, ya estamos en una emisión más de Alegorías Nuestra Voz. Bienvenidos a su programa. La verdad es, hoy vamos a tener un programa bastante interesante, como siempre, como cada semana, pues compartiéndole grandes temas, temas de bastante interés, como lo que es hoy que vamos a hablar acerca de la música autóctona de Tabasco. Y vamos a tener grandes invitados, hoy nos van a acompañar nuestros amigos de allá de Nacajuca, en especial a nuestro amigo la maestra Joana Guadalupe Méndez López, joven tamborilera, promotora cultural, que nos viene a hablar de su experiencia y de su participación como tamborilera. Ahora ya podemos ver a mujeres participando en estos temas tan interesantes y sobre todo incursionando en la música autóctona, que es la música de tamborileros. Hoy van a estar con nosotros compartiéndonos su experiencia, por lo tanto va a ser un programa de lujo. Vamos a tener a estos invitados, hoy vamos a tener también, le vamos a compartir ahí una cápsula donde vamos a hablar acerca de las tradiciones de Tabasco que no conocías, y también vamos a tener una cápsula de la vestimenta de los tamborileros. Y en nuestra sección Sabores de mi Tierra vamos a compartir con ustedes esta receta riquísima, que es un pollo aromático de chipilín y chaya. Un platillo bastante nuevo para algunos, el cual puedan igual pues estar al pendiente, atentos con su libretita, para que puedan anotar los ingredientes. Y en nuestra sección Aprendiendo Yucatán vamos a aprender 5 nuevas palabras. Para los que llevan su glosario, pues ir anotando todas estas palabras, compartir con ustedes la frase de la semana, mandar saludos y felicitaciones para todos nuestros amigos que están de manteles largos y que por ahí nos hacen llegar sus saludos, sus felicitaciones, porque este espacio se ha creado para todos ustedes. Y hoy, en esta tarde, pues igual agradeciendo a la Comisión de Radio y Televisión de Tabasco por las facilidades que nos da para poder llevar este programa hasta sus hogares. Provechitos a todos los que están almorzando, que disfruten este fin de semana, que disfruten de este día tan maravilloso en compañía de toda su familia, en compañía de sus amigos, y lo más importante, escuchando la programación de Corat Radio, de la Comisión de Radio y Televisión de Tabasco, que nos puedan sintonizar por la 94.9 Mega FM y por la 1230M la Radio de Tabasco también, que nos puedan escuchar a través de www.coratenlinea.mx. Así que no se pueden perder la programación. En donde quiera que ustedes vayan, en el transporte público, en su casa o ahí charlando con la novia, ahí nos pueden sintonizar. Pero ya para ir adentrándonos en este tema, vamos a hablar hoy acerca de la música autóctona de Tabasco, que la conocemos más como la música de los tamborileros, pero también está lo que es la música de viento, que son instrumentos también que se utilizaba, ¿no?, para realizar los diferentes bailes aquí en nuestra región. Y al referirnos como tal de la música autóctona, hablamos acerca de una manifestación artística ancestral de raíz maya chontal y olmeca, caracterizada por el uso exclusivo de instrumentos de viento y percusión. Su máxima expresión viva son los conjuntos de tamborileros, quienes ejecutan sones tradicionales que imitan la naturaleza de la región. Algunos de los instrumentos autóctonos tradicional tabasqueño se dividen como tal estrictamente en 2 categorías: de origen prehispánicos, que son los instrumentos de aliento, o instrumento de percusión. Al hacer referencia a los instrumentos de aliento, hablamos acerca, como tal destaca la flauta de carrizo, que posee 7 agujeros y una embocadura de cera con pluma de pavo. También se utiliza el caracol marino y silbatos de barro o hueso. Al hablar acerca de los instrumentos de percusión, es el como tal el tamborilero, pues usa el tambor macho, el grave, y el tambor hembra, que es el agudo, ambos construidos con troncos de cedro y parches de piel de venado. Se complementan con la concha de tortuga o icotea, golpeada con astas de venado y sonajas. Como tal, los tamborileros de Tabasco son agrupaciones comunitarias fundamentales en las celebraciones del estado. Aprenden de manera empírica por transmisión oral, sin utilizar partituras o teoría musical. Su repertorio se inspira fuertemente en el canto de las aves locales, como se aprecia en los sones tradicionales, el zanate o la tutupana. Es algo muy importante lo que comentamos hace un momento. Hoy, hace rato, platicando con nuestros invitados, hablábamos acerca de la importancia que ha tenido como tal el poder realizar estos tipos de grupos de tamborileros. Hoy la maestra que va a estar con nosotros es la que como tal está al frente de un grupo de tamborileros de mujeres, que ellas también ahora han participado de manera muy activa, y lo platicábamos con ellos de que anteriormente a las mujeres se le invitaban a los grupos de tamborileros, pero la manejaban como una imagen, ¿no?, para como tal el grupo, el de poder decir es el típico choco tocando los tambores, la flauta, pero acompañado también de la mujer tabasqueña. Pero solamente se utilizaba nada más como imagen, ¿no?, o un segundo como tal, le daban como tal no un lugar importante, sino decir que solamente se manejaba como la imagen. Pero hoy en día han tomado como tal este auge, ¿no?, y el de que hoy puedan ellas también estar al frente de estos grupos. Pudimos ver también en este tamboritón que hubo aquí en nuestro estado la participación de las mujeres, que ya ahora ya están incluidas en este tema, y que no tan solo formen parte, sino de que sean ellas las que encabecen estos grupos. Por eso es lo importante, el de poder también dar la participación de las mujeres en las diferentes como tal manifestaciones culturales que tenemos. Y hoy es el claro ejemplo de la invitada que vamos a tener ya en un momento, que viene acompañada igual de un grupo de caballeros que nos van a platicar de este proyecto que ellos traen. Y nos comentaba, ¿no?, de que aparte de ser tamborilera, también es saxofonista, le gusta mucho el tema de la batería y otros instrumentos musicales. Como tal, de ahí nace el amor como tal por la música, y ella lo hace a través de estos instrumentos que tenemos en nuestro estado. La verdad, reconocer todo ese trabajo que ellos realizan, pero también el trabajo de los tamborileros de manera general, el de reconocer esa, como tal, esa música que nos representa a nosotros como tabasqueños, y sobre todo el de poder, a través de esos sones, llevar los diferentes bailes que hay, desde el zapateo tabasqueño hasta los bailes tradicionales de los diferentes pueblos indígenas que tenemos en nuestro estado, como es Tenosique, en Tacotalpa, en Acajuca, en Macuspana, aquí en el municipio del centro y en los diferentes municipios más, todo ese acompañamiento que se hacen, tanto como los tamborileros como también la música de viento. Es algo muy interesante, muy bonito, el de poder disfrutar, poder ir en algunas de las calles o en el centro de la ciudad y poder encontrar a tamborileros tocando temas musicales, piezas musicales de nuestro estado, el cual alegra como tal al visitante y a todos los que ven ejecutando todos estos instrumentos. Por lo tanto, es muy importante poder reconocer todo ese trabajo, también felicitar a los organizadores de este tamboritón, el cual pudimos ver, presenciar, que albergó a muchos tamborileros, y entre todos entonar las músicas tradicionales aquí en nuestro estado. La verdad es de reconocer todo ese trabajo que ellos realizan, pero sobre todo recalcando la participación de la mujer en estos temas como es los tamborileros, y también el de que ellas también hoy puedan ser las maestras de poder enseñar a las nuevas generaciones esta música tan importante que tenemos aquí en nuestro estado, que eso no se pierda, sino que al contrario, esto continúe, se tenga un legado y que las nuevas generaciones también abracen con esa pasión esta música tan importante que nos da identidad a todos los tabasqueños y que podemos también presenciar en las diferentes festividades que hay en nuestro estado, como son las ferias en los diferentes municipios, en las fiestas tradicionales o patronales de las diferentes comunidades, el poder ver esta música tan alegre con muchos sonidos. Aquí lo mencionaba hace un momento, ¿no?, el sonido de las aves, el del agua, como los comentaban igual en otras ocasiones otros artistas que nos han acompañado en este programa, y toda esa fusión de sonidos, algo que como tal es algo muy bonito el de poder compartir con todos ustedes, y que también sigamos difundiendo y sigamos apoyando el talento que tenemos aquí en nuestro estado, que estos jóvenes continúen preparándose y que también puedan tocar grandes escenarios, como igual muchos maestros folcloristas que han dado a conocer sus bailes tradicionales en otros estados, y que otros estados adopten esos bailes, pues es algo maravilloso, ¿no?, el de que otros estados también puedan ellos tener esa esencia, el de poder dar a conocer lo que nuestro estado tiene, tanto en la música, en el folclore, en las artes plásticas y en diferentes rubros de las artes que hay aquí en nuestro estado. Pero bueno, vamos a dejarle para poder reforzar con esta cápsula donde nos habla acerca de la música autóctona de Tabasco, y enseguida vamos a continuar porque ya tenemos ya a nuestros invitados.

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0: Tabasco se encuentra al sur de México y es conocido por sus artesanías, gastronomía y su maravillosa cultura. Y como número uno, tenemos el carnaval Tenosique, considerado el más raro del mundo. Cuenta con elementos como cocoé, pochoveras y jaguares. Este carnaval inicia a mediados de enero. Uno de los más grandes atractivos es la danza del pochó, considerada como la danza más bella y misteriosa de todo Tabasco y para algunos de todo México. Consiste en bailar al compás de una música triste producida por una flauta de carrizo, acompañada de un tambor, y el tema que aborda es la purificación del hombre a través de la lucha del bien y el mal. Nos gustaría saber qué opinas de este carnaval o si alguna vez has tenido la oportunidad de poder verlo y estar en él. Y como número dos, encontramos uno de los rituales más antiguos del estado de Tabasco, que es la pesca de la sardina ciega. La ceremonia se lleva a cabo el Domingo de Ramos entre marzo y abril en el municipio de Tacotalpa, en el pueblo mágico de Tapijulapa. El ritual comienza desde muy temprano en las albercas de aguas sulfurosas. Allí se raspa el barbasco, conocido también como Paulina Mexicana. Una vez obtenido el barbasco, se envuelve en hoja de plátano y junto a música de tamborileros, velas y plegarias, se camina hasta lo más profundo de una cueva donde se lleva a cabo el baile tradicional y la pesca de la sardina ciega. Y tú, ¿ya has vivido este ritual? Es muy hermoso. Si tienes la oportunidad de visitarlo, no te lo puedes perder. Y en el número 3 tenemos el Festival del Chocolate. Es uno de los eventos más importantes de todo el mundo y se realiza desde 2010. Teniendo como tema central el cacao, que se produce, industrializa y se exporta del estado, y forma parte de la red de festivales gastronómicos y turísticos que ofrece el estado, conformada además por el Festival del Ostión y el Festival del Queso Artesanal, que surgieron a raíz del gran éxito de este mismo. Y nos gustaría saber qué opinas de este festival. Y en el número 4 tenemos la Danza del Caballito Blanco, que es una danza de conquista y teatro ritual que se celebra en los municipios de Centla, Nacajuca y Centro. Se baila el primer viernes de cuaresma en honor de los santos patronos de la comunidad, San Santiago Apóstol y San Francisco de Asís, una tradición que se ha ido perdiendo al paso del tiempo. Nos gustaría que nos dejaras en la caja de comentarios qué recomendarías para que estas tradiciones no se sigan perdiendo. Número 5, y como último, pero no menos importante, la máxima fiesta de los tabasqueños, la Feria Tabasco. En ella se muestra lo mejor de los tabasqueños, a través de la cultura, gastronomía, tradiciones y folclore. Se presentan sus cuatro regiones, los ríos, la sierra, la Chontalpa y la zona centro. La feria tiene su origen en 1828 y está acompañada de muchas celebraciones como los desfiles de carros alegóricos, la elección de la flor más bella de Tabasco, además de exposiciones en stands de cada uno de los 17 municipios, donde se muestran todas sus riquezas artesanales, culturales y agrícolas. También nos encontramos con exposiciones ganaderas, teatro al aire libre, palenque y presentaciones en el Teatro del Pueblo totalmente gratuitas.
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0: Bueno, después de haber escuchado esta cápsula, el cual viene a reforzar el tema que compartimos con todos ustedes acerca de la música autóctona de Tabasco, ya tenemos ya a nuestros invitados aquí en nuestras cabinas. Tenemos a Joana Guadalupe Méndez López, joven tamborilera, promotora cultural y formadora de nuevas generaciones y también del grupo de mujeres tamborileras. También tenemos al maestro Jesús Alfredo Benítez Arias, bienvenidos al programa, a Emanuel Méndez López y a Oscar Damián Arias López. Bienvenidos al programa, gracias, Alegorías, gracias, para poder compartir con todos ustedes pues su trayectoria, esta experiencia que han tenido y lo más importante, ¿no?, el de poder seguir manteniendo viva esta música tan importante que es la música autóctona de nuestro estado. Para iniciar ya con esta charla, maestra Joana, te queremos preguntar, ¿qué te motivó a asumir el reto de formar y guiar el primer grupo de mujeres tamborileras?
1: Realmente me motivó, ya que pues, cuando comencé desde muy pequeña, realmente no había mujeres, siempre era pues prácticamente los hombres.
0: Eran más varones,
1: ¿no? Ándale, y ya como tal no se daban a conocer las mujeres. Y ahí me surgió como que esa motivación de seguir adelante, darme a conocer. Mi primer maestro como tal fue el maestro Jorge, que prácticamente él me enseñaba así en las tardes. Yo iba con esa motivación de aprender más, como tal. Sí, como tal no había mujeres, bueno, había prácticamente como tres. Y algunas pues como no siguieron y ya más adelante escuchaba algunos padres de familia que decían no, que esto no es para mujeres, porque como tal las mujeres deberían de estar en el hogar, haciendo cualquier tipo de cosas, y como tal seguí adelante, decidí aprender varios instrumentos. Como tal, hubo así situaciones como tal de que no me querían enseñar. Hasta que llegué prácticamente a los 10 años, creo, y conocí al maestro Alfredo, que él fue prácticamente confió en mí, vio ese potencial en mí. Y una vez dije, quiero aprender la flauta. Fue cuando le comenté y él como tal me llamaba todas las tardes así para poder seguir adelante en esto. Ya más adelante como tal surgió que conocí en la universidad mujeres que realmente dijeron no, quiero aprender a tocar el tambor. Y para mí fue algo nuevo, porque como tal no sabía realmente cómo empezar desde cero. Como tal yo aprendí con baquetas simples. Ahorita como tal ya tienen ya los instrumentos ya suficientes para poder aprender. Y ya cuando surgió la invitación del tamboritón, igual fue algo nuevo para mí, porque sentía nervios de poder presentarme ya en público. Como tal me presentaba pero como una alumna. Y ya cuando ya logré presentarme, pues fue una experiencia como tal nueva. Ya ahí surgió nuevas invitaciones. Para mí fue algo nuevo como tal. Sí.
0: Ok, ¿no? Y lo más importante, ¿no?, el cual igual agradecemos aquí al maestro Jesús Alfredo Benito Arias, por ese apoyo, sobre todo porque lo comentábamos antes de iniciar con el programa, de que anteriormente a las mujeres en el grupo tamborileros la teníamos solamente como la imagen, ¿no? Como poner como tal, ¿no?, la figura femenina ahí, pero no se le daba como tal una participación a que diga, como dice ahorita, ¿no?, el de poder ejecutar la flauta o el de tener como tal ser algo activo dentro del mismo grupo, ¿no? Porque me tocó ver algunas agrupaciones donde decían, no, es que ellas solamente están para la foto y que no se vean que son puros hombres, sino que hay dos compañeras por ahí, ¿no? Y el cual, ella, pues como nos comentaba, ¿no?, la confianza que le tuvo, ¿no?, y sobre todo la oportunidad que le dio el de poder aprender a ejecutar ese instrumento y sobre todo abrir las puertas también a las mujeres.
2: Sí, así es, como lo comentaba, realmente desde un principio se veía el potencial de ella, digo, ya tenía el conocimiento previo de lo que es la música, pero era de las personas que apenas llegó y demostró que tenía una adaptabilidad demasiado rápida en cuestión de ejecución del quinto o el bajo. Entonces fue como de ya aprendió con una esponjita, ¿no? Absorbió todo lo que debería de absorber y le nace esa inquietud de decir, quiero aprender, quisiera ver si me podías enseñar. Y pues bueno, como quiero pensar que la mayoría de los maestros, al menos los que se dedican igual a este ámbito, siempre que un alumno te dice eso es de que realmente le gusta y quiere seguir avanzando. Entonces no fue impedimento alguno el pensar eso o cuestiones así, al contrario, fue como de abrirle a ella las puertas y brindarle esa oportunidad y que ella misma abra sus propias puertas y consiga esas oportunidades. Al ser una mujer ejecutante, pues actualmente ya hay otras más, ¿no? Y, claro. Y qué bueno que a lo mejor y fue como el impulso, la motivación de decir, porque realmente pueden, realmente son capaces de hacerlo. Entonces en el momento en el que ella me lo comenta, le digo, pues adelante, empezamos con lo básico y todo. Y lo mismo, empezó a practicar y todo. Y ya fue como de consiguiéndose su flauta, su propia flauta, a su medida. Porque pues igual, a veces la complejidad de los instrumentos de cada uno. A veces uno ya está acostumbrado a sus propios instrumentos. Entonces ya va, se consigue y ya empieza con la ejecución. Y ya una vez que ya empieza con la ejecución, una o dos músicas, pues ya no hay vuelta atrás, es adelante y así lo demás. Y al tener conocimiento previo de los instrumentos, tanto como requinto y bajo, pues ella es capaz de enseñar lo que ella sabe y en esa parte de que ella sea la guía en la flauta de Carrizo, pues ya prácticamente es donde se forma ese grupo en el que ella estaba ya.
0: Sí, porque a veces, porque me ha tocado ver, ¿no? De que a veces en los grupos están todos y dicen, pero ¿quién va a tocar la flauta?
2: Así
0: porque es. A veces siempre es complicado, ¿no? El de que quién va a ser el encargado de estar con ese instrumento, pues importante como tal, porque es el que le da también vida a lo que es la armonía musical, ¿no? Que tiene que ver con todo esto. Maestro, ¿cómo fue el primer contacto con la música tradicional de tamborileros en el manejo de la flauta de Carrizo y el tambor?
2: Bueno, eso ya lleva varios años, demasiado, tal vez diría yo, porque ya venía de, al menos de generaciones familiares. Mi abuelo formó parte de un grupo de tamborileros cultural de allá de la zona de donde somos, ¿no? Entonces prácticamente yo desde pequeño era, al estar conviviendo con mi abuelo, verlo. Al menos anteriormente, como siempre, al menos los tamborileros de comunidades te dirán lo difícil que era aprender en ese entonces, porque prácticamente todo esto era un ritual o tal vez un trabajo, por así decirlo, en el cual las personas mayores no querían que tocaras si no sabes hacerlo. Entonces eran como que muy celosos en esa parte. Y pues te tocaba aprender de vista, de oído y nada más. Entonces yo al tener mi abuelo, por así decirlo, cerca, veía en sus participaciones, rezos, festividades religiosas o cosas así, yo veía cómo él participaba las veces que salía. Nace para mí esa inquietud de decir, quiero aprender, quiero hacer lo mismo que él hace. Entonces, a raíz de los 8 años, si no me equivoco, a los 8 años yo empiezo a ejecutar tambor, tambor chico, vaya, aprendiendo, ¿no? Estando en medio de todos ellos. Pues ya a los 8, 9, 10 ya voy agarrando un poquito más de experiencia, los golpes me los aprendo y llego hasta a la edad de los 15, 16 años como ejecutante del tambor chico y tambor grande. Y lo mismo que comentaba, ¿no? Hay quienes ejecuten, pero falta lo más importante, que es la flauta de Carrizo, que es la que va guiando a los demás instrumentos, la que va diciendo cuál es el tiempo que debería de llevarse. Y pues a veces hay demasiados muchachos que tocan, pero a veces el flautero no estaba o se ocupaba en algún trabajo y había integrantes de sobra, pero no había quien tocara la flauta.
0: Correcto.
2: Entonces es donde ya nace eso de decir, bueno, pues quiero intentarlo. Ya me conozco algunas músicas de memoria, pues intentar como que ya con las figuras y todo, pues ya intentar sacar. Y a base de eso lo intento y un amigo muy cercano también, que también es maestro de la flauta de Carrizo y del requinto y bajo, me empieza a enseñar unas músicas. Me enseñó unas 3, 4 quizás para empezar y pues uno la inquietud de que tiene, ¿no? De ya aprendí 3, ya aprendí 4, quiero empezar a sacar más o incluso de las que yo escucho. Y así fue donde empecé y seguí sacando ya músicas por mi propia cuenta y pues sin darme cuenta, pues ya tenía yo como que un repertorio pues algo extenso, ¿no? Tanto como zapateos, danzas, sones. Y pues ya era como que la variación, vaya. Pero lo que principalmente me impulsó fue eso, del que realmente yo pudiera saber. Y ya sé que en cualquier momento yo consigo más integrantes y pues ya se hace un grupo, vaya, sin que tener que esperar tal vez a otras personas que a lo mejor se ocupan o a veces tienen otras actividades, ¿no?
0: Es correcto, y sobre todo también, ¿no?, el amor que nace, ¿no?, el de querer incursionar como tal en la música autóctona de nuestro estado. Lo mencionabas hace un momento, ¿no?, a veces el de que la típica frase que decían antes, ¿no?, si no tienes la capacidad de hacerlo, no lo hagas.
2: Exacto.
0: Pero fíjate que a veces cuando uno tiene ese amor por lo que le gusta, busca la manera de aprender, busca la manera el de poder incursionar en eso e ir desarrollándose, ¿no? Y porque te nace, porque te gusta. En el caso también de, yo soy hablante de la lengua yogotán, pues anteriormente que decían algunos, ¿no?, al niño no le enseñas a hablar esa lengua porque no va a poder hablar bien el español. Y muchos nos decían, no hables eso porque no te va a ayudar a futuro. Pero pues yo busqué la manera con mis abuelitos y les preguntaba yo cosas. Y de ahí fui aprendiendo. Y a veces dice, pues valió la pena, ¿no?, que ahí andaba yo de metiche ahí preguntando. Sí. Y fue algo que me ayudó bastante. Y el día de hoy la verdad que es algo que a nosotros como tal, tanto como la música autóctona como nuestra lengua, es algo que nos da identidad a nosotros como pueblos indígenas. Y sobre todo eso, ¿no?, y que ahora estés compartiendo esa experiencia, ese conocimiento con las nuevas generaciones, y que también ahora motives ya a las compañeras a que también ellas se puedan involucrar, como es el caso aquí de la maestra Joana. Maestra, en este caso, al no contar con una experiencia previa como formadora, en este caso, porque no es una cosa ser alumno y la otra es ya estar al frente ya de un grupo, ¿no?, ¿cuáles fueron tus mayores temores al aceptar este proyecto?
1: Pues, como tal, llegarme prácticamente a... mi miedo era los nervios, como tal, siempre era como que a llegar a confundirme, como tal, como maestra, llegar a enseñar como que mal. Y ya realmente yo consultaba con mi maestro, le pedía consejo, como tal, cómo puedo llegar a enseñar, y ya me daba como tal esos consejos, que manteniera también la calma ante el público, porque como tal ahí surgía de mí, ¿no?, tener una nueva experiencia y dar lo mejor de mí, si es lo que realmente me gusta, dar lo mejor de mí.
0: Es correcto, y sobre todo como siempre lo hemos dicho, ¿no?, el ser alumno es el de estar como tal, salirnos al escenario y hacer nuestro trabajo, pero ya dirigir es el de ver todo lo que tú armaste, todos los elementos que tuviste que buscar para poder complementar ese número, y estás con los nervios de si sale bien o sale mal. Pero hay algo muy importante, ¿no?, de que críticas siempre van a haber, pero es algo muy importante tomar las críticas constructivas. Las negativas vamos a dejarlas a un lado, porque esas no nos ayudan en nada. Siempre es importante, siempre lo hemos dicho, que a la primera no nos va a salir. Siempre van a haber pequeños detalles que solamente a veces lo podemos ver nosotros, que somos los que armamos todo el show. El público a veces no lo nota porque no está en los ensayos. Tú vas y dices, no, pues excelente. Pero el maestro es cuando dice, hubieron ciertos detalles, que el público no lo ve porque el público dice, no, pues es parte de... Como hasta cuando se te quiebra una de las, de los instrumentos, por ejemplo, ¿no? ¿Cuál es el nombre?
2: Los baquetas.
0: Dice, no, pues fue parte del show. Pero a veces dicen, no, es que ya venía ya defectuoso, pues se terminó de romper ahí, ¿no? Todos esos detalles lo tenemos que cuidar, pero también siempre es importante de que tenemos que tener esa decisión de querer hacer las cosas, de que no al primer comentario negativo decimos, no, pues ya está aquí, no sirvo para esto. No, hay que continuar. Hay que continuar, y sobre todo también el no perder la confianza de la persona que te enseñó.
1: Sí.
0: El de estar preguntando. Yo hasta el día de hoy aquí, la verdad, yo agradezco mucho a mi productor que siempre le ando preguntando y cómo le hacemos acá y acá. Porque no dejamos de aprender. Todos los días aprendemos. No dejamos de aprender. Y siempre es bueno preguntar. Porque dice que el que pregunta es que porque no se quiere volver a equivocar. ¿O no es así? Algo muy importante. ¿Qué significa para ti liderar este proyecto, que rompe con muchos esquemas, o el tema de las mujeres?
1: Como tal, para mí, fue algo muy importante, como tal, ser, pues, la primera, flautera prácticamente el tamboritón, al momento de enseñar a las mujeres como tal, como no tenían experiencia prácticamente al momento de aprender prácticamente. Yo buscaba igual estrategias para poder enseñarle. Y cuando, como comentaba hace rato, en la universidad como tal, hubieron así mujeres como tal, igual son maestras, de que dijeron, no, pues quiero aprender de usted prácticamente. De ahí, pues, yo tomé esa, como tal, de ser líder de ese. Igual agradezco igual la confianza que me tuvieron como tal, porque como tal yo no sabía cómo dirigir como tal.
0: Muy bien, maestra. Bueno, ¿con qué tema nos van a deleitar hoy? Porque también nuestra audiencia quiere escuchar lo bonito que es la música autóctona en nuestro estado. Así que le dejamos este espacio para que nos puedan deleitar con estas hermosas melodías.

0: Muy bien, la verdad, muchas felicidades. Excelente ejecución. Muchas felicidades aquí a la maestra Joana, al maestro igual Alfredo por acompañarnos y sobre todo por seguir impulsando a los talentos y descubriendo más talentos con nuestros jóvenes que les gusten incursionar en este tema que es la música autóctona. Que muchas gracias igual a nuestros amigos que nos acompañan de la agrupación de Algarabía Choca y de Flores del Grijalva.
1: Sí, Flores.
0: Pues muchas gracias por acompañarnos en este programa de alegorías, esperando que no sea la última vez, sino que las veces que deseen venir y podernos platicar de sus proyectos, aquí van a tener este espacio para poder dar a conocer todo ese trabajo que ustedes realizan. Muchas gracias por acompañarnos en este programa. Les dejamos con esta cápsula que nos va a hablar acerca de las vestimenta de los tamborileros de aquí de nuestro estado de Tabasco y enseguida continuamos.
2: Chontal de tamborilero tradicionalmente está compuesta por calzón y camisa de manta, morral tejido con hilo de nequén, paliacate rojo, sombrero chontal y cactes o guaraches de piel. Adicionalmente algunos agregan bus y machete.

recomendado. El origen de esta vestimenta nace de la idea que los músicos antiguos tamborileros eran campesinos y gente que comúnmente trabajaba en el campo. Calzón o pantalón de manta. Como todo campesino indígena, el atuendo utilizado era un calzón de manta en forma de pantalón sencillo, sin bolsas, sin pinzas y elaborado con tela de manta debido a su precio económico. Camisa de manta. Al igual que el pantalón, este atuendo era elaborado de manera sencilla con tela de manta. Paliacate rojo. Este era utilizado para secarse el sudor en las jornadas de trabajo y regularmente su posición era sujetada con un amarre sencillo en el cuello. Morral. Este era utilizado para guardar sus cosas personales o comida que llevaban al área de trabajo. Actualmente es utilizado por los músicos de tamborileros para guardar sus baquetas y flautas. Sombrero chontal. Este sombrero está elaborado con paja y su tamaño, a diferencia del sombrero utilizado por los bailarines del zapateo, su tamaño es circular y más grande. Todo esto debido a que era utilizado para cubrirse del sol en las jornadas de trabajo del campo. Bush. Recipiente utilizado para alojar agua o alguna bebida para el trabajo en el campo. Machete fundado. Este era una herramienta fundamental para el indígena chontal debido a su trabajo en el campo. En la actualidad también las mujeres se han agregado a los grupos de tamborileros y su vestimenta utilizada es la misma que se utiliza en el baile del zapateo, traje floreado o cualquier otro modelo de los trajes típicos tabasqueños.

0: Bueno, pues ya estamos de regreso después de haber escuchado esta cápsula donde nos hablaba acerca de la vestimenta de los tamborileros. Como tal, es un vestuario muy tradicional aquí en nuestro estado, pero también, también pudimos escuchar y platicamos con todos estos jóvenes que nos vinieron a compartir su experiencia. Y algo muy importante, lo que nos comentaba la maestra Joana, el de poder ser como tal una mujer que ejecute la flauta y que ya tengan ya su propio grupo de tamborileras, porque como lo comentábamos anteriormente, a la mujer no se le daba esa oportunidad de poder participar como tal de manera activa en estos temas de cómo es el de poder seguir preservando nuestra música autóctona. Pues hoy ya podemos ver a muchas mujeres incursionando en este tema, y la pudimos ver también de manera activa en este tamboritón que hubo aquí en nuestro estado. Y de esa participación que hubo, pues ahí pudimos invitar a nuestra amiga Joana para que platicara con nosotros, pero también vino acompañada de su maestro, ahí al cual agradecemos mucho su presencia y su aportación, al maestro Jesús Alfredo Benito Arias, que igual él nos vino a compartir pues todo este tema tan importante, ¿no? Y muy bonito, sobre todo para los jóvenes que quieran incursionar en este tema de en lo que es la música autóctona. Es muy importante poderlos motivar. Como lo comentaba la maestra, para ella no fue fácil el momento de, como decíamos, ¿no? De ser alumna a poder ser ya la encabezada o la que vaya a liderar este grupo. Pues son cosas bastante distintas. Y ella decía, ¿no? De todos esos miedos, de esos retos que enfrentó. Y algo muy importante, que ella como mujer se posicionó y dijo, tengo que hacerlo y lo voy a hacer y lo voy a hacer bien. Y el cual ya hoy tiene como tal este grupo de mujeres, de este grupo de tamborileras, Las Flores del Grijalva, el cual igual es algo emblemático, porque la verdad también la mujer de nuestro estado pues tiene las mismas oportunidades que los varones, el de poder participar en todos los ámbitos de las artes, como es el folclor, la música, la danza, todo lo que conlleva a la preservación de lo rico en cultura aquí en nuestro estado. También tiene que ver mucho la participación de las mujeres, el cual queremos felicitar a todas ellas, a todas las mujeres que estén incursionando en algún arte aquí en nuestro estado, pues nuestro reconocimiento y nuestras felicitaciones para que ellas también puedan seguir preservando este legado tan maravilloso que tenemos en nuestro estado. Y para las que gusten venir a nuestro programa y poder platicar de toda su trayectoria y toda su experiencia, aquí tienen un espacio, porque Alegorías se ha creado con esa finalidad de dar a conocer estos talentos que existen en nuestras comunidades indígenas, y sobre todo ellos que vienen del municipio de Nacajuca, un municipio rico en cultura, en tradición, en artesanía, en nuestra lengua indígena Yocotán, pero también en la música. De ahí donde se elabora igual los tambores, la verdad que son los instrumentos y esenciales para poder realizar toda esta armonía musical que tiene que ver con nuestra música autóctona. Mi reconocimiento para la maestra Joana Méndez y para el maestro que nos acompañó el día de hoy, Jesús Alfredo Benito Arias, a Manuel Méndez López y a Oscar Damián Arias López, que también ellos estuvieron acompañándonos aquí, el cual nos regalaron estos temas, estas melodías musicales de tambores, que la verdad alegra este bonito día y este bonito programa aquí en Alegorías, para que ustedes la puedan disfrutar esperando con toda su familia ahí donde están almorzando y reunidos todos. Y para continuar y hablando acerca de los platillos y de lo rico que es la gastronomía en nuestro estado, ya estamos en nuestra sección Sabores de mi Tierra. Y hoy vamos a compartir con todos ustedes esta receta de un pollo aromático de chipilín y chaya. La verdad, algo bastante curioso, pero muy delicioso, pues por ahí nos recomendaron poder compartir esta receta con todos ustedes. Para realizar este platillo vamos a utilizar una hoja de plátano tatemada, 4 piezas de pollo, 60 gramos de chipilín, 120 gramos de hoja de chaya, 50 gramos de cacahuates tostados, 60 gramos de queso Oaxaca rallado, 4 cucharadas de aceite de oliva más sal y pimienta al gusto, y una pieza de jitomate, cuarta pieza de cebolla cortada en plumas. Para realizar esto, Primero vamos en un sartén a sellar las piezas de pollo condimentadas. Después vamos a acomodar la hoja de plátano en un refractario cubriendo laterales y fondo y colocar las piezas de pollo. Después vamos a agregar el jitomate cortado y las plumas de cebolla. Después vamos a moler en un procesador o licuadora la chaya, el chipilín, el cacahuate, 40 gramos de queso Oaxaca y añadir el aceite de oliva. Posteriormente vamos a verter sobre el pollo, vamos a agregar el resto del queso, llevar a rostizar a 300 grados por 12 minutos y posteriormente vamos a reservar 5 minutos y servir. Lo podemos acompañar con lo que nosotros podamos, con lo que nosotros decíamos, un arroz, un espagueti o alguna ensalada. Este es el platillo de pollo aromático de chipilín y chaya. Ahora vamos a nuestra sección Aprendiendo Yucatán. Hoy vamos a aprender 5 nuevas palabras. La primera tenemos que es el conejo tul. Conejo tul. Alacrán siná. Alacrán siná. Hormiga shinich. Mariposa pempen y mono pum. Conejo tul. Alacrán siná. Hormiga shinich. Mariposa pempen y mono pum. Ahora tenemos nuestra frase de la semana que la vamos a compartir tanto en Yucatán como en español. Y dice la siguiente manera: Hina bisan tanakop ushetelashuko. Hina bisan tanapishan nunkin yushete ahne. Lo que llevas en las manos es temporal y lo que llevas en el alma es infinito. Muy bonita frase que compartimos con todos ustedes, tanto en Yucatán como en español. Y por último, pues felicitamos a todos nuestros amigos que están cumpliendo años. Ahí a nuestro amigo, al licenciado Francisco Valencia Pérez, ahí en la ranchería La Loma. Igual le mandamos nuestras felicitaciones a nuestra amiga María Eulalia de Lao Hernández, que nos escucha ahí en la colonia El Arbolito. A mi estimado amigo Samuel Valencia Hernández, músico tabasqueño, que también está cumpliendo años. A nuestra amiga Aranza León García, de allá de la ranchería Chilapa, que fue también embajadora del municipio de Centla. Igual muchas felicidades, Aranza, que estará cumpliendo años. También a Abigail Hernández de la ranchería Jolochero, también le mandamos nuestras felicitaciones, va a estar cumpliendo años el día de mañana. Y a nuestro amigo Ignacio Sánchez, de allá de Vicente Guerrero Centla, que también va a estar cumpliendo años. Y de manera muy especial a mi primo Eduardo Abanda, ya de Mérida, Yucatán, que igual va a estar cumpliendo años. Muchas gracias a todos nuestros amigos que nos escuchan de las diferentes comunidades y municipios, agradeciendo a la Comisión de Radio y Televisión de Tabasco por las facilidades que nos da para poder llevar este programa hasta sus hogares. Y a todos ustedes, muchas gracias por sintonizar la programación de la Comisión de Radio y Televisión de Tabasco. Nos vemos en la siguiente emisión de Alegorías, Nuestra Voz.
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0: Son las 5 con 15 minutos.
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0: Son las 5 con 32 minutos.
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0: Son las 5:49.
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0: Son las 6:02.
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